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0: 4 o 5.
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1: Yo estoy seguro que a muchos de ustedes y a muchas de ustedes le ha pasado igual que a mí, que han tenido que luchar fuerte y firme para llegar, lograr sus metas, para lograr todo su propósito. Por eso este tema es estímulo para mí y todos ustedes. Dice así.

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2: Nosotros prometemos y cumplimos. Siempre. Ahora viene lo bueno. Ahora va a cantar con ustedes el único hombre de la hazaña que de frente parece que está de lado. El hombre que abre la boca y lo que sale es gasolina. Pero lo va a poner a gozar. Este sí lo va a poner a gozar. Porque tenemos un número muy especial para ustedes. Y dice así, mi gente, con Héctor Lavoe. ¡Vaya!
3: Se te olvidó decir que yo soy el hombre que respira debajo del agua. ¿Ah? Y dice... Ay, yo quiero que todo el mundo cante conmigo ahorita. Cuando yo diga que todo el mundo cante, aquí canta todo el mundo, ¿ok? El mundo va a cantar aquí.

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2: Ya, está bien, gracias.

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0: en, bueno, en la parte radial nos pueden ustedes apoyar en la emisora Independencia, en la frecuencia 93.3 FM, eso es para Santo Domingo y toda la zona este de la República Dominicana, mientras que en la zona sur nos pueden apoyar en la emisora Qué Buena, en el dial 103.9 FM, y en la zona norte, la emisora Qué Buena, pero esta vez en el dial 105.5 FM. También estamos transmitiendo a través de nuestra cuenta de YouTube Telemicro, que siempre está abierta la invitación para que ustedes se suscriban y le den me gusta a esta transmisión en vivo de la opción de la mañana. Simplemente accede a YouTube, escribe Telemicro y después encuentra ahí la opción radio y ahí nos puede apoyar. En Instagram como la opción radio, en Facebook como Telemicro HD, y recordamos que el 809-413-9330, 809-413-9330 es la vía de contacto para que en esta primera hora ustedes envíen sus notas de voz, pero que de paso también aprovechen para enviar sus fotos y textos de cumpleaños. Así que ya saben, de inmediato a las 5:02 minutos de la mañana, el señor Johnny Vázquez asume este gran compromiso de dar formal inicio a la opción de la mañana. Buenos días, Johnny.
1: Buenos días a todos. Desde el año pasado, el municipio de Hondo Valle había vivido terror porque apareció un sujeto que había eliminado vía las armas a distintos ciudadanos. Se había internado en las montañas de Hondo Valle, municipio que colinda con el cercado, aunque pertenece a la provincia de Elías Piña. Y allí, entre el cercado, el llano, la rancha, las matas de Farfán y toda esa zona, había sembrado el terror, había matado a varias personas. Pues ayer fue eliminado por tropas de la policía,
0: el DICRIM,
1: que se había percatado de la denuncia y que había recibido en cada momento los cadáveres de las víctimas de este sujeto, que de acuerdo a versiones, él se había escapado o había terminado.
0: Estaba prófugo de la justicia.
1: Prófugo de la justicia.
0: Desde el año 2020.
1: Lo andaban buscando,
0: sí,
1: por varios crímenes. Sí. Se trata de Ranger Encarnación Vicente. Ahí hay imágenes, ese. Lo andaban buscando, era el más buscado. Pues él había cometido varios asesinatos. Y yo no descarto que el papá de Divani haya sido asesinado por este sujeto. Él había, se había internado en todo el perímetro del cercado Hondo Valle y había llevado el terror asesinando a varios ciudadanos, muchos inocentes. Pues cayó ayer en compañía de Sánchez Montero, conocido como Chan. Es el otro cuerpo que se dio a conocer ayer en el municipio de Hondo Valle, provincia de Elías Piña. El DICRIM había estado buscándolo afanosamente hasta capturarlo. Este portaba pertrechos militares, sobre todo de la policía, el Chan mentado. Así que fueron avistados de que estaban por allí y la Policía Nacional lo acribilló. Era un antisocial que había sembrado el terror en toda esa parte de las provincias San Juan y Elías Piña. Así que termina un episodio de terror, de muerte, de crímenes que habían cometido estos dos sujetos, Ranger Encarnación Vicente y Sánchez Montero Chan. Por los apellidos, los Encarnación son de las matas de Farfán y los Montero son originarios de El Cercado, son de esa zona de por ahí. Manera que la policía hizo su trabajo.
0: Y tú sabes, Johnny, antes de que tú cambies este tema, que tal vez en la capital, eso no sonó así como que con la dimensión en que se sentía el terror. En Hondo Valle, en la provincia de Elías Piña, había un, digamos que un temor generalizado. La gente incluso tenía miedo de salir de sus casas porque sentían que alguien les estaba acechando y que en cualquier momento pudiera, por nada, porque sí, porque no, o por si acaso, arrebatarles la vida. Entonces, había como ese miedo y ese rumor y ese suspenso, por lo que me parece que con la eliminación física de este ciudadano, que reiteramos estaba prófugo de la justicia, según las autoridades, desde el año 2020, que estaba ya condenado y que durante la pandemia no se sabe cómo se escapó, pues entonces se cierra un capítulo de terror en Hondo Valle, que es un municipio de la provincia Elías Piña.
1: Bueno, la violencia sigue, el sicariato, los dos de La Vega que aparecieron por Jarabacoa, eran dos sicarios que habían matado a la mujer de Santiago, pero ayer se descubrió un cuerpo en Boca Chica.
0: Dios mío.
1: Había una persona desaparecida y las autoridades dicen que todos estos hechos corresponden al sicariato. Son personas que ejecutan a otros por dinero. El sicariato siempre ha estado aquí, solo que en un momento baja, en un momento sube. Recordemos la hija del doctor Sin, que fue asesinada.
0: Sí.
1: Aquí, previo, habían asesinado a una persona, por cierto, cerca de mi casa, porque fue allá por la ecológica, que lo mataron. Lo mataron, confundieron la misma señal, el mismo vehículo.
0: Sí.
1: De manera que aquí hay un crimen organizado que su mayor presencia está en el Cibao. Aquí hay personas lo han encontrado calcinada, otra asesinado a tiros. Miren el que mataron en Andrés Boca Chica, que lo mataron de alrededor de 80 disparos, era para que no se salvara. Lo mataron desde un vehículo.
0: Bueno, un colador fue que lo volvió.
1: No se tiene madre. Entonces, se está jugando una pelota caliente y aquí lo que están en los lunes evaluando. Hoy van a evaluar, hoy lunes, todos los lunes evaluar.
0: Que bajó la delincuencia, siempre baja.
1: Pienso que yo creo que hay que ir más allá. Hay que aplicar políticas de seguridad extranjera. Eso tiene, y yo espero que a partir de hoy el gobierno inicie una cruzada permanente contra los motoristas. Hoy debe haber producir, pero sin anunciar. Hoy debe haber un desarme de todo el que anda montado en este país. A revisar vehículos, a revisar motores. Incluso ahora la policía tiene una computadora en la unidad. Venga acá un motorista, deme su cédula. Usted entra ahí a ver si está prófugo o si tiene asuntos pendientes con la justicia. Eso no es legal. Eso no es ilegal. Eso es legal. Los motoristas son hoy el principal problema de muerte de este país. Lo que se considera en serio, que no se den por aludidos. Los motoristas, hay que hacer algo a partir de hoy. Ayer me encanté que fui a comprar el Nacional Físico. Yo lo compré los domingos. Y vi casi 500 motocicletas encima de dos grúas. Eso es lo que hay que hacer. Si no tienen papeles, fúndanla de una vez. Pásenle el rodillo. Motocicletas que los dueños no tengan papeles, elimínenla de una vez. Sáquenla de circulación. De alguna manera hay que apretar a estos antisociales. Encima de las aceras. Yo ayer estaba desplazándome por la ciudad temprano. Y no se paran en una esquina ni muerto. Uno que hay que se yo, que rápido. Esos son delincuentes, andan como delincuentes, esos motoristas. Que son los que llevan dique pedido rápido. Esos individuos andan arriba de la acera, no se paran en rojo. Pero si ellos se murieran, ellos solo fueron palo. Nos limpiaran el país. Si ellos se fueran muriendo uno a uno. Cada vez que chocaran siempre con un palo de luz. No con una gente, con un palo de luz se queden ahí mismo. Para uno limpiar esa plaga que tiene el país, eso sobra. El que me está viendo en un pueblo, si ustedes vienen a la capital, yo creo que no duran dos horas. Lo que estamos viviendo aquí, la zozobra en que nos tienen los motoristas en la capital y andan en manadas y armados. ¿Qué espera? ¿Qué esperan las autoridades? No, eso no es aquí. Lamentable que no sea aquí. Eso es Nueva York, donde los sin papeles le molieron la pasola. Los Harley Davidson y todos los vehículos, todas las motocicletas. ¿Qué están esperando las autoridades para dar una respuesta a todo el país? Hoy a las 9 de la mañana comienzan una cruzada en todo el país a incautar motocicletas. Primero, el que no tiene papeles. El que no tiene papeles, no licencia, no, papeles. El que no tiene papeles de propiedad del motor, incautárselo hoy mismo. Y apretar en los semáforos. Eso hay que hacerlo porque es que estamos viviendo en una pandemia que ha matado más gente que el COVID-19. Patricia Pérez Díaz.
0: Bueno, pues a las 5:11 minutos de la mañana de este lunes 25 de mayo, aquí estamos, señores, al pie del cañón con mucha energía para todos ustedes. Saludo rapidito a Rodolfo Sánchez, que en este momento va conduciendo, llevando a los responsables del peaje de La Ecológica. Dice, salúdame a los muchachos del peaje de La Ecológica, que vamos rodando para allá, así que bendiciones. Seguros van escuchándonos por la radio.
1: Un bombillito muy pobre pusieron.
0: Una lucecita.
1: Una lucecita de pobre. O sea, que la denuncia. Toda la avenida que están. Lucecita de pobre.
0: La denuncia de Miguel Lagares, entonces no se vio para
1: eso. Esas luces que le han puesto a la calle por ahí no alumbran un cuarto de baño.
0: Ay, mi madre.
1: Virgen de Altagracia, qué infeliz. Ay, qué Dios pobreza.
0: Mío. Qué cosa.
1: Un país con tanto cuarto, Dios mío, qué pobreza. Pongan una lámpara que. Pongan la que puso Félix Bautista en la UAS. Que una sola alumbra. Eso no tiene madre. Opa. El senador Félix Bautista, el duro. Opa. Puso cuatro en la UAS y eso se ve de día, la universidad. Pongan luces que se vean bien. No esa miseria que han puesto. Una lucecita de pobre. Esa vana se la regala cualquiera, no jodan, hombre.
0: Bueno, Martiris Pérez también está escuchando y Soluciones Jurídicas LMB y Asociados. A todos gracias por estar ahí con nosotros. Señores, a las 5:12 minutos de la mañana, decirles que como muchos tal vez se enteraron, el pasado viernes, un grupo de ciudadanos que ellos consideran que son dominicanos de ascendencia haitiana, se apostaron frente al Palacio Nacional exigiendo al gobierno que solucione el problema que ellos experimentan porque nacieron en la República Dominicana, sin embargo, ya son adultos, ya estudiaron aquí, se desarrollaron aquí, se sienten dominicanos, pero no hay manera de que ellos puedan obtener sus documentos de identidad en virtud de que al momento de ellos nacer en República Dominicana, sus padres estaban en condición migratoria irregular. Por eso, ellos marcharon, y más bien se apostaron frente al Palacio Nacional con pancartas y con discursos diciendo que si, por ejemplo, que si yo no soy dominicano, Abinader tampoco. Así decían ellos, así decían sus pancartas. Y hay que recordar que la sentencia 168-13, que fue emitida en el año 2013 por el Tribunal Constitucional, la cual hizo una especie de revisión de nacimientos de ciudadanos desde el año 1929 a ese año, y despojó, si se quiere, a decenas o miles de personas que tenían de manera irregular la ciudadanía. Entonces, en ese sentido, luego más adelante fue emitida la ley 169-14, la cual tenía el objetivo de, en cierta manera, resarcir ese daño que se provocó por esta sentencia 168-13 del Tribunal Constitucional, y es lo que ellos están, digamos que reclamando, que sea aplicada esta ley para que ellos puedan obtener sus documentos. Básicamente fue creada en el año 2014 esta ley para que se haga otra revisión y ver entonces cuáles casos sí aplican para poder adquirir la nacionalidad. Y, por ejemplo, se dividió en grupos las personas que serían impactadas positivamente al aplicar la ley 169-14. Una de ellas era el grupo A, que eran personas que ya tenían actas de nacimiento dominicana y estaban inscritas en el registro civil. La ley reconoció nuevamente su nacionalidad dominicana y ordenó devolverles sus documentos o validárselos. También estaba o sería aplicada para el grupo B, que serían personas nacidas en República Dominicana de padres extranjeros irregulares, pero que nunca fueron registradas. Entonces, esa ley del 2014 les permitiría que se inscribieran como extranjeros y que luego pudieran optar por la naturalización. Yo solamente traigo esto a colación porque ustedes saben que de manera recurrente y en espaciados espacios, valga la redundancia, si cabe en este caso, ellos suelen hacer eso porque, reiteramos, son personas jóvenes que se han desarrollado en el país y tienen el interés de poder ser productivos, pero de manera formal, poder tener una cédula, poder tener un seguro médico, poder tener un pasaporte y hacer una vida como cualquier otro ciudadano. Sin embargo, yo traigo este tema porque nosotros en este momento estoy segura que tal vez por Elías Piña, tal vez por Dajabón, por Montecristi, por Valverde, ya están atravesando, Santiago Rodríguez, están atravesando ya suelo dominicano. Y esto con la ayuda de dominicanos que anteponen por sobre todas las cosas el interés pecuniario, el interés del dinero, para facilitarles la llegada a suelo dominicano, mi gente. Y este es un problema que tarde que temprano va a provocar que República Dominicana sea condenada a nivel internacional, porque todos esos haitianos que nacen en República Dominicana de manera irregular y se quedan aquí, que estudian aquí, porque por normativa a ningún niño se le puede negar la educación hasta que ya llega el bachiller, que ahí sí le piden obligatoriamente el acta de nacimiento. Entonces, pero por lo menos la educación básica, de que aprendan a leer, a escribir, que aprendan cómo desenvolverse en sociedad, eso no se le puede negar a nadie. No se le niega a los dominicanos que están irregular en cualquier otro país, aquí tampoco se les niega a ninguno. Pero este problema, señores, va a seguir creciendo y estamos mirando para otro lado. Es un problema latente que tenemos aquí y seguimos volteando la cara, tanto las autoridades como los propios dominicanos. Esa gente, tú las viste ahí, hablan igualito con nosotros, pero lamentablemente no tienen un acta de nacimiento que diga que ellos son dominicanos, porque aunque nacieron aquí, esa acta de nacimiento dice, o fueron registrados en la parte de extranjería, como le sucede a esos niños que cuando van a la maternidad de Nuestra Señora de la Alta Gracia, el papá o la mamá, ninguno puede aportar una cédula dominicana. Ninguno. Bueno, pues ¿qué hace? Hay que registrar ese nacimiento. O sea, ese nacimiento se registra, claro que sí, pero ¿dónde? En el libro de extranjería del Registro Civil de la República Dominicana.
1: Esa es la amenaza, entre otras cosas. Entonces, de la migración irregular.
0: Lo que
1: haitiana.
0: Se les pide a ellos es que vayan a su embajada, porque tienen tienen acta de nacimiento, la tienen, el acta de
1: pero
0: nacimiento.
1: Ellos van, hay muchos que van.
0: Que dice que son extranjeros y ahí ellos pueden gestionar su pasaporte,
1: dominicano.
0: Pueden gestionar su cédula, pero, y entonces aquí buscar la forma luego de cómo regularizarse.
1: Haitianos, malvados, ustedes, el embajador y el cónsul, ustedes denle cédula haitiana, porque la constitución haitiana dice que donde quiera que ellos están son haitianos. Entonces, ¿por qué afán de ser dominicano? Denle ustedes su documento.
0: Lamentablemente.
1: Denle ustedes su documento, charlatanes de la embajada haitiana.
0: Lamentablemente.
1: Ustedes son los responsables.
0: Lamentablemente, Johnny, no hay un orgullo patrio. No puedo generalizar que sean todos los haitianos que se sientan
1: no,
0: así.
1: Llévate,
0: pero lamentablemente, una gran cantidad de haitianos no se sienten identificados con su nación. O sea, no entendemos.
1: Ellos son unos tigres.
0: No entendemos.
1: Dale
0: porque
1: un mejigazo para que tú veas.
0: El dominicano que está en España, que está en Italia, que está en Estados Unidos, tú lo ves con su bandera, sí, arriba, orgulloso. Sí. En su casa tiene una bandera. Dice, soy dominicano. El haitiano, cuando tú, le dices,
1: yo,
0: le dices que eres haitiano a un haitiano, tú lo estás ofendiendo. O sea, tú le dices, mira, tú eres haitiano, tú lo estás ofendiendo. Mi amor, pero si tú eres haitiano, o sea, ¿qué tú eres? O sea,
1: pero no, el embajador haitiano, que yo no sé quién es mudo. Nadie sabe quién es el embajador de Haití aquí. Que yo no sé por qué esa vaina la tienen abierta. Le deben dar 24 horas que se vaya de aquí. Pues si están cerrados nuestro consulado, ¿qué hacemos nosotros con relaciones con Haití? Si están cerrados los consulados, denle 24 horas al embajador que se vaya. Y cuando ustedes se organicen, entonces ustedes pueden venir para acá. Por eso es que los guardias que cogen cuarto en la frontera son traidores a la patria. Y cónsul y un paquete bandido que hay en la frontera.
0: Y los dominicanos que los conducen en vehículos. ¿Sabe? Los dominicanos que le alquilan viviendas, que los guardan en casuchas a la espera de que llegue la noche para luego trasladarlos.
1: Es un negocio. Aquí, y Michael tiene un testimonio de cuánto hubo que dar para devolver una haitiana.
0: 30,000 pesos en 3 días.
1: Es un negocio. Entonces, aquí el gobierno tiene los principales enemigos, lo tiene la patria allá adentro, metido. Es ahí que lo tiene. Todo con agentes. Parece mentira cuando la industria azucarera dominicana era próspera y era del Estado. Los haitianos que venían, lo llamaban los picadores de caña, venían con un contrato. Y ese contrato establecía la estadía que tenían que estar en el país. Y lo devolvían. Ellos se iban. Pero ahora, desmantelada la industria cañera, se acabó la formalidad y hoy hay un paquete de empresarios de la construcción y de la agricultura diciendo que la mano de obra haitiana es necesaria, pero ustedes quieren que la mano de obra sea necesaria a sus anchas. Ustedes, ninguno de los empresarios charlatanes que quieren los haitianos, ninguno de ustedes buscan la formalidad de ellos. No, ustedes los contratan para explotarlo y para pagarle salario de miseria, porque si ellos hablan, ustedes lo denuncian. Ustedes también son parte de este desorden que hay aquí. Lo que pasa es que este es un país que todo el que paga de impuestos es que manda. No se le puede topar a fulano, no, fulano paga impuestos y nosotros no pagamos nada. O sea, aquí deja que los haitianos comiencen a ser senadores, a ser diputados, a ser alcaldes, para que tú veas lo que se va a armar en este país. Sigan dándole larga y sigan cogiendo pesitos en la frontera, que mañana, más temprano que tarde, vamos a tener los haitianos. Y cuidado, si un belí de eso hasta llega presidente de la República. Y cuidado, ¿por qué? Porque este país lo tiene en la torre, señores. En residencia, en todos los lados tienen los haitianos. Mañana, cuando venga lo que venga, no se estén quejando. Entonces, ese problema de la regularización, como tú dices, ese permiso que le dan o ese carnet, hay muchos haitianos aquí que han cumplido ese proceso que dice Patricia. Con eso no hay problema. Hay conscientes de que están aquí con un acuerdo de trabajo, que están aquí, que no dejan de ser haitianos, yo tan claro. Ellos llenaron los requisitos, porque lo que nosotros no queremos es que se produzca una cacería, porque esa cacería vive la policía. La policía se ha convertido
0: en macuteo.
1: La policía
0: macuteo.
1: Está en todo lo malo que hay en este país.
0: Macuteo,
1: está la policía.
0: El macuteo ahí.
1: La policía ahora se ha dedicado a buscar a haitianos, pero por cuarto. Lo agarran en una esquina, bacanito, a cuatro esquinas.
0: Y la policía no está para eso, para eso están los agentes de migración.
1: Pero están en eso, la policía está en eso. Vete a las Américas, vete a los frailes, yo lo veo todos los días. Vete a Brisa, donde ellos saben que hay haitianos. Va, la policía no va a perseguir delincuentes. No, el delincuente que ellos persiguen es el delincuente que anda con un botín. Después la policía no le interesa más nada. Ni le interesa una mujer que te denuncia, nada, nada, creció nada de eso. Entonces, este problema, hay que sentarse con lo que queda ahí de la embajada haitiana, con lo que eso queda ahí. Porque a mí me consta, yo paso, voy a la universidad cada rato y entro por ahí y veo la embajada haitiana llena.
0: ¿Ves las
1: filas? Hay un grupo de haitianos que están interesados, que no dejan de ser haitianos. El problema es que son los hijos de descendientes. Y entonces ahí es que está el lío. Que eso hay que regularlo y el gobierno tiene que actuar sin temor, tiene que actuar, porque si no, el temor que yo tengo es que en cabo de unos años, que yo sé que no está, aquí hay 4 millones de ellos, ¿por qué tú crees que el censo no lo contó? El disparate de censo, ¿por qué no contó con todos los extranjeros que están aquí? ¿Lo contó? No lo contó porque ellos saben que aquí hay 4 millones de haitianos que están en medio Haití metidos. Aquí hay medio Haití. Y busque construcción por construcción, si ahí no hay 1, 2, 3 y 4. ¿Y quiénes fue que remodelaron el Parque Independencia? ¿Quiénes fueron? Fueron mano de obra haitiana.
0: ¿Quiénes han construido la zona de Punta Cana?
1: Los haitianos.
0: Los hoteles. ¿Son ellos?
1: Pero si eso está regulado y tienen papeles, tienen derecho al trabajo. Pero si están regulados. Si cuando tú le ves la cédula, yo soy haitiano, yo estoy aquí, soy extranjero.
0: Y tú tienes cómo identificarlo.
1: Exacto.
0: Mira,
1: todos son pie, apellido pie, todito.
0: Una
1: noticia. Jean-Claude Pie, hay medio millón de Jean-Claude Pie, todito. Son pie. No son brazos ni dedos, no son pie, apellido pie, todito.
0: Mira, 5:24 minutos de la mañana, ojalá que tengamos conciencia del problema que estamos viviendo, señores. Lo digo porque, reitero, a nivel internacional nos van a condenar.
1: Ay, no.
0: Tú verás. Sigamos durmiendo de ese lado y sigamos siendo cómplices de este problema. Sigamos, que vamos bien. 5:25 minutos de la mañana, señores, lunes 25 de mayo, año 2026. Despiértese y dele gracias a Dios que usted ya sobrevivió la semana pasada. Ahora le toca enfrentar esta también con mucha energía. Lamentablemente, una jovencita de 16 años fue asesinada por quien era su pareja. Esto fue en los...

0: Hay una desidia por un lado, mujeres que tienen miedo de denunciar, pero hay otras que cuando se toman el valor para hacerlo, entonces no reciben el apoyo adecuado en los diferentes estamentos, tanto de la Policía Nacional, si es que va a un destacamento, o a las unidades de violencia de género, si va al Ministerio de la Mujer. Algunas pueda que tengan la suerte de recibir el acompañamiento, pero otras no. Hay mujeres que se niegan, por ejemplo, a irse a una casa de acogida porque a veces tienen niños que tienen que ir a la escuela, a veces tienen trabajo, no quieren quedarse sin empleos. Entonces lo que ellas necesitan es que la persona que les agreda, que les está amenazando, sea la persona que sea en este caso conducida a la acción de la justicia, y en lo adelante que esa persona pueda ser sometida incluso a un tratamiento psicológico, porque el hombre tampoco tiene por qué, digamos, que ser apartado. Si está mentalmente desorientado, si está airado, buscar la forma de cómo modificar esa conducta para que ese hombre se pueda también reinsertar, porque ese hombre también tiene familia, ese hombre también es importante, aporta impuestos, paga impuestos. Entonces, como yo quisiera que esto se viera, en el sentido de que los dos reciban ayuda, ella para ser cuidada de esa violencia, y él para que deje de actuar con violencia, para que pueda entender que más para adelante viven mejores vecinos, y que si una relación actual o pasada no funciona y la persona está otra vez haciendo su vida, usted también puede rehacer la suya. Pero lamentablemente, cada vez que usted entra a las redes sociales, esto es como que usted la puede imprimir sangre, señores, por todas partes. Y esto está preocupante también.
1: Ayer me decía alguien que mientras más se publique, más se promueve. Me decía alguien ayer reflexionando.
0: Entonces, yo también he leído eso, sí, que hay como un efecto
1: de multiplicador.
0: Sí, no recuerdo ahora el nombre de eso. Entonces, sí. Entonces, por ejemplo, ¿qué sería lo ideal? No hablar del tema, invisibilizarlo, o sea, no decirlo.
1: Hay periódicos que no hablan de eso.
0: Yo quisiera saber, porque si esa es la forma de uno contribuir a que el problema se reduzca, pues no se habla más. Si esa es la forma de reducir esa intención de matar, pues entonces uno deja de hablar de eso.
1: Acuérdate que yo dije que alguien dijo, pues, o sea, he oído eso varias veces, no he querido hacerle coro a eso, pero realmente duro un lunes comenzar uno con tanto muerto y tanta cosa, muy lamentable, cuando hay cosas que se pueden evitar, ¿entiendes? Entonces, es la formación. Ayer nos juntamos un paquete de gente que somos del campo,
0: sí,
1: y hablábamos de eso, todos profesionales, la mayoría, los que estaban ahí, y hablaban de eso, de cómo se formaba la familia antes. Mire, esa niña, tú dices que menor.
0: 16 años.
1: ¿Te das cuenta?
0: Ya convivía maritalmente con ese joven de 25
1: anteriormente,
0: años.
1: Anteriormente,
0: ¿la familia dónde estaba?
1: De una menor, el temor era que saliera embarazada. Entonces se llamaba lo que se hacía besamano. Y entonces usted tenía que ir familia y familia, primero hablaban los dos viejos y se ponían de acuerdo para buscar un día para reconocer esa relación,
0: sí.
1: Pero ahí estaban los viejos metidos ahí, y ya tú sabes, el hombre que siempre ha sido el jefe de la casa,
0: uh-huh,
1: del hogar, al hombre se le instaba a ser responsable,
0: sí,
1: y a la mujer,
0: sí,
1: a ser leal,
0: a cumplir con su responsabilidad cada uno.
1: Pero y eso que no había de que tanta educación y tanto ble, ble, ble como ahora, ¿entiendes? Anteriormente, en el marco del atraso, la familia vivía con principios y con valores mayores que ahora. Entonces, este desorden que hay de empatarse, de relacionarse tan fácil, porque ahora las relaciones sexuales y todo es más fácil que antes. Ante una muchacha, el bochorno del barrio, el bullying del barrio, de que salía embarazada cuando había un proceso de primero ir a la escuela y después todo lo que tú sabes, de uno ir cumpliendo con el ciclo de la vida. Pero en el marco de eso ocurría un accidente y el hombre era responsable. Pero era que la familia lo hacía responsable. El papá del hombre era el primero que le metió. Bueno, tú vas a tener que mudar a esa mujer y dedicarte a trabajar para mantener a esa mujer. Ahora es fácil, ahora venden ni que carne por libra, donde quiera. Entonces, en el marco de eso, yo creo que hay que seguir insistiendo en el fortalecimiento familiar. La familia es clave en esto. Una muchacha tiene un accidente, tampoco se puede abandonar. Porque es peor entonces si la abandonamos, la lanzamos a la calle. Yo creo que debemos darle protección y orientación. Y la gente dejar el relajo y dejar las cosas, que son cosas muy serias. Ya lo que es, yo te he dicho hace días que mentalmente he visto los últimos feminicidios, y la mayoría no son por infidelidades, no, son porque ya la mujer decidió terminar la relación, el hombre se resiste. Por eso los feminicidios tienen varias

0: aristas, y es una. Entonces, el muy lamentable que sigan muriendo gente cuando lo más que hay es gente en este país, en el mundo. Yo creo que eso hay que frenarlo, hay que orientar, hay que dedicarse a entender que cada quien juega un rol en la sociedad. ¿Qué se puede hacer? ¿Cómo frena uno los feminicidios si no sea frenar o iluminar la mente de la gente? La Biblia lo dice: abandonarás a tu madre y a tu padre y te unirás en una sola carne, dice la Biblia. Entonces, lo que hay que tener, yo diría, hasta suerte. No desesperarse, el que quiere tener una relación, ver la cosa, ver el desenvolvimiento. A veces tú dices, hay gente que está tan sola. Es que fulano está sola porque es muy jodona, no, que es muy chiva. No es que jodona, ¿no? Todo el mundo quiere ponerte sus felicidades a ti. Cada caso particular.
1: Exactamente.
0: Entonces, eso es lo que hay que lograr. Antes mujeres se quedaban jamonas. Y antes una mujer, el marido se moría joven y ella se enviudaba de toda la vida. Ya eso cambió. Por eso muchos hombres, cuando están en las últimas, le dicen a la mujer: mira, yo me voy, búscate un hombre que te lleve a tu destino final. No son egoístas. Pero vivimos en un bombardeo, en una competencia. Y a veces el que es infeliz te quiere transmitir esa infelicidad a ti.
1: Quiere que tú también lo seas.
0: Entonces todo ese tipo de cosas. Es un tema que tú duras 20 horas hablando y nadie va a buscar una conclusión definitiva, pero hay que insistir en no abandonar la familia. A los hombres que traen hijos al mundo, saber que ellos son los responsables. Directos son los responsables, directos, que nadie está para orientar a tus hijos, que debe ser tú. Y así por el estilo. Yo me siento, qué sé yo, en lo personal, uno comete muchos errores, muchas cosas en la vida, pero uno tiene que no vivir del pasado ni de los errores, sino uno ver que por lo menos está todavía respirando, que todos tenemos una responsabilidad familiar y personal. Eso es, hay que insistir en eso, en el respeto mutuo. No hay por qué agredir a una mujer no tiene por qué, si no siente amor por un hombre, seguir aguantando. ¿Por qué? Entonces, el hombre también tiene que saber que su vida cambia después que tiene ya una familia. Usted no puede tener la misma vida que usted tenía de soltero. Todo ese tipo de cosas. La gente lo sabe. La gente sabe el peligro, porque que quiera de ignorante lo sabe. Pero hay uno un pato macho, hay unos padrotes que se creen. Entonces ahí viene el problema. Muy lamentable eso de otro feminicidio. Y mal contado, van casi 40. Mal contado.
1: 16 años, una vida apagada ya, eso es terrible.
0: 16 años, el 25, que debió estar en la secundaria.
1: El 25 años.
0: Debió estar en la secundaria.
1: El 25 años, que debió estar ya graduándose de la universidad. O trabajando. Ah. O sea, y mira. Mira ya cómo su vida termina. 5:34 minutos de la mañana. Te mandé ahí rapidito, Giancarlos, porque yo quiero solidarizarme con una familia, con mi familia, allá en Los Vallejos. Eso es en... te pudiera decir que es Machín, San Isidro, porque es como que se unen las comunidades. Y ayer fue los 9 días de Macho, que así le llamaban. Y si puedes, incluso acerca la fotito ahí como tú puedas, te lo agradezco. Ella es una señora que su nombre realmente era Adelina Reyes, pero todo el mundo le conocía como Macho, una señora de paz. Yo la última, bueno, sé que cuando niña yo iba mucho a su casa y era una persona que siempre estaba como alegre, una persona que te transmite como esa tranquilidad, una señora siempre dispuesta a ayudar, que creó una gran familia. Entonces, a todos sus hijos que están pasando por esta gran pena de haber perdido a su madre, a sus nietos, pues a sus sobrinos, toda la gente que la quería, pues les deseamos, o por lo menos yo le deseo, que Dios le dé sobre todo conformidad para aprender a vivir sin ella de manera física, pero que se queden con sus enseñanzas y con sus recuerdos. Allá vi a Julio Lebrón, también a Nuri, que es su sobrina, y quería un saludito, así, y también a Nena Japa, ella dice que vive en Machín. A todos, gracias por los saludos, también te mandaron a ti, así como Polonia, que estaba vendiendo pan de batata, y tú sabes que en los rezos ponen una mesita donde venden muchos dulces. Entonces, fue una reunión bonita, en la que se hizo el recordatorio de la vida de la señora Macho, cuyo nombre real es Adelina Reyes, pero nadie la conocía por ese nombre. Así que en paz descanse y conformidad a la familia. A las 5:36 minutos de la mañana de este lunes 25 de mayo, señores, del año 2026, yo vi el video en el que el agresor del conductor de transporte escolar trae, golpeó sin prácticamente más ni más a ese señor que venía conduciendo, se detiene, y el motorista que supuestamente venía en vía contraria, llamado Negro Malo, y que el mismo viernes se entregó a la justicia, o el mismo jueves se entregó a la justicia, él, señores, lo que le dijo fue, hermano, pero como bárbaro, algo así, fue una cosa de nada. Y de inmediato el motorista, parece que tenía ya el peñón en la mano, se lo tiró ahí mismo a quemarropa prácticamente en la cara, y se ve cómo el chofer queda aturdido. No sé si puedes conseguir ese video, porque es una cámara interna que tiene el autobús, tiene varias cámaras, como están transportando niños y es un empleado del Estado. Yo espero que con este joven apodado Negro Malo, que tiene demasiados niveles de violencia, o sea, este tipo anda en la calle dispuesto a matar a quien sea por la forma en la que se expresa y por la forma en la que reaccionó al momento de un simple roce. Entonces, ustedes vieron sus declaraciones cuando se entregó a la policía diciendo que no tiene que estar subiendo a nadie y que el grande se quiere comer al chiquito, cuando eres tú el que vienes en vía contraria. Y sé que hay muchísimos motoristas que son decentes, que en este momento están preocupados porque incluso el moro que ellos se ganan está siendo repudiado por una gran parte de la población, porque hay un grupo grande, no voy a decir que es pequeño, un grupo grande de conductores de motocicletas que andan rebasando por donde no se debe, que andan calibrando y que le han provocado la muerte, señores, a decenas de personas, incluso gente que ya está entrada en edad, que lo que está es tratando de cruzar la calle, o está en su propia casa, o está en un patio, y ahí van esas motocicletas a provocar desgracias. Los vemos cómo van echando carreras clandestinas. No vale que haya una preocupación social. No sabemos dónde están los padres también de muchos de esos muchachos, que muchos son bastante jovencitos, otros ya están, son adultos, pero no tienen la madurez.
0: Lo bueno
1: entonces es, también con los conductores de motocicletas, que reitero, no son todos, porque se sienten algunos mal y tienen razón de sentirse mal cuando se generaliza, pero hay un problema serio con los conductores de motocicletas, o esa gran mayoría de conductores, él iba en contra de la vía.
0: El viernes, la 19 de marzo aquí, me topé con uno en un motor en contra de la vía. Y él estaba normal, o sea, para él ese era la vida normal. Lo bueno en este caso es que el ministro de Educación
1: dijo que van a asumir,
0: asumió la defensa del chofer. Qué bueno. Por suerte, no va a perder el ojo, por suerte.
1: Gracias a Dios.
0: Sí. La verdad que mira, hay que ser un gran poeta para uno no desgraciarse la vida con una gente así. O sea, por lo que dije comenzando el programa, ahí tiene que haber un desarme. Sí, pero es sin anunciar y sin periodista. Un desarme. Tú te tiras para, coge la ME entera y la Policía Nacional entera y la saca de los cuarteles a revisar motoristas. El que no tiene papeles, el que está armado se le hace un expediente. El motorista que aparezca con un cuchillo, usted le hace un expediente.
1: Tiene audio.
0: De intento de homicidio.
1: Tiene audio.
0: El porte ilegal de arma. Usted le busca algo para trancarlo. Porque un motorista que está trabajando no tiene que tener un cuchillo.
1: Yo quisiera que, como eso dura poco, que solamente escuchemos el intercambio de palabras que hubo ahí. Que ahí no hubo razón por la cual ese joven agredir allá en Herrera a ese conductor de transporte trae. Escuchemos.
2: Yo soy un abusador.
3: Claro que tú eres un abusador.
2: Eres tú que vienes de ese lado y te metes ahí.
3: Le dio.
2: Le metí yo. Paro, ¿quién fue que le dio? ¡Mierda, coño! ¡No!
1: Eso que ustedes, para la gente de la radio, desde que dijeron eso, o sea, pasaron unos segundos y de inmediato ese hombre, ese león, Ese come hombre de una vez le tiró un peñón, porque no es una piedrecita, no fue un peñón que casi le provoca ceguera en ese ojo. Déjame ver si es el izquierdo o el derecho. No sé si es el derecho o el izquierdo de acá. Pero lo cierto es que este joven ya está en manos de la justicia, que el Ministerio de Educación va a asumir este cargo. Y se trata de un empleado del Estado que estaba por la derecha, estaba haciendo su trabajo, estaba con niños. Señores, que esos niños quedaron con una crisis nerviosa en ese momento. Ustedes se imaginarán, el chofer sangrando. Entonces, y a los otros motoristas también, que esto le pueda servir de ejemplo. Porque, señores, no puede ser que ustedes se conviertan en una plaga. Una gran parte de ustedes son una plaga que la sociedad la repudia por todas las imprudencias, y porque con ustedes todo el mundo tiene que cuidarse. El que tiene un vehículo de cuatro ruedas, ustedes son los imprudentes, pero siempre es el culpable, siempre el que paga es el que tiene el vehículo de cuatro ruedas. Y eso tiene que acabarse. Hay que dar un ejemplo ya. Y yo creo que con este negro malo se va a iniciar. Vamos, por favor, señor Bacanito, a reproducir las notas de voz a las 5:42 minutos de la mañana.
4: Buenos días, bendiciones. Yo tengo sobrinos que nacieron en Italia y su papá es italiano. Y ellos, la bandera que ponen es la bandera de República Dominicana. Ellos se sienten ser dominicanos. Nacieron en Italia y con su padre italiano. Ellos se sienten más orgullosos de ser dominicanos que italianos. Que tu haitiano se quieren adueñar de nuestro país.
5: Buenos días, Patricia Pérez Díaz y Johnny Vázquez. Oye, está sucediendo algo aquí en Jaina. El agua, dicen que es una tubería rota, uno no sabe, porque la mandan 20 minutos y se la llevan. El agua está vegetable, pero han hecho tanto trabajo y dicen que el agua se iba a estabilizar, pero ahora tenemos un problema de agua y los camiones dándose vida, que no sabemos si es un negocio con el que abre la tubería o qué, pero solo dicen comentarios de que es una tubería rota, pero uno no sabe si en verdad es eso. Y otra cosa, que ahí en Jaina hay una de haitiano con chaleco y caco protector, que andan conchando y la policía lo ve y no lo para porque piensan que tienen su papel y son mucho ilegales, que uno sabe que están ilegales aquí, pero uno agarra y denuncia o comenta eso y nadie hace caso, porque el que está legal está bien, pero el que está ilegal, ya tú sabes, si choca cualquiera y se legalita, uno ni sabe quiénes son.
6: Buenos días, opción de la mañana, Johnny. Esta llamada es especial para Patricia Pérez Díaz, quien estuvo de cumpleaños. La mujer de la vida es bella. Felicidades para ti, Patricia. Dios cumpla tus proyectos de vida, tus metas. Y como te puse en el mensaje de Facebook, tienes amor, solamente saber elegir. Dios te bendiga. Feliz cumpleaños.
1: Muchas gracias, Fineta, mi dama.
6: Fineta Castillo te felicita.
1: Fineta Castillo, muchas gracias, mi dama. Ella vive en Santo Domingo Este. Yo todavía no he cumplido años, pero me hicieron una sorpresa muy bonita. Ahorita voy a poner las fotos. Una sorpresa muy hermosa, mis compañeros periodistas, y la verdad que la pasé súper bien. Solange Soto Amézquita se encargó de los detalles, de juntar el dinero, de juntar a los compañeros, y la verdad que me sentí muy bien. Y básicamente llevo ya una semana aniversario de cumpleaños, así que no estaba en eso, pero me pusieron y les agradezco muchísimo. Gracias, Fineta. Me alegra que disfrute lo que publico en mis redes sociales. Vamos con la próxima nota de voz.
7: Buenos días, Patricia Pérez. Buenos Salud, días, Johnny Vázquez. La opción de la mañana. Crucito Félix desde aquí, Crucito desde Félix. El Almirante. Oiga, es para decirle, por favor, con relación a los motoristas, señores, pero ¿cuándo que los AMES van a controlar ese asunto, esos motoristas, y la Gregorio Girben en Villa Mella? Oiga, ahí uno no puede cruzar, Dios mío, sin mirar para arriba y para abajo, porque es que ellos cogen la vía contraria.
1: Sí.
7: Y eso es un desastre ahí que tienen esos motoristas, y nadie dice nada, especialmente en la estación Gregorio Girbel del metro ahí en Villa Mella. Gracias y que pasen feliz resto del día.
8: Buen día, Johnny, Patricia. Le habla Jacqueline de aquí del hipódromo. Miren, por aquí está pasando un caso con los haitianos y la policía. El viernes vinieron dos policías a recoger al haitiano y usted sabe lo que hicieron la policía, los haitianos. Le cayeron a pedra y de todo, porque aquí hay una banda de haitianos, como de 4 o 5 haitianos, que ya usted sabe. Y aquí los policías no pueden entrar. Migración entra, se lleva a los haitianos y ya a la media hora vuelven los haitianos de nuevo, porque ellos desde que llegan por ahí por los frailes, agarran y lo macutean, le quitan dinero y lo sueltan. Entonces, aquí uno no encuentra qué hacer con los haitianos aquí en el hipódromo. Ya ustedes saben, hasta una banda de hay por aquí de haitianos.
9: Buenos días, grupo. Johnny Vázquez, Patricia Pérez Díaz, muchas bendiciones para todos. Le habla José García. Johnny Vázquez, el que tiene 20 años que no viene a Santiago, cuando venga va a perder, porque mire, Santiago va bonito. Claro. Ese monorriel y ese teleférico, pero entonces hay una inversión ahí, como que yo noté, yo estaba allá en Santiago, que se hizo de balde. Porque, óyeme, Johnny Vázquez, en el teleférico una gente no se monta. Esos carritos están para arriba y para abajo. Los cuadritos, los carritos esos que bajan del teleférico.
0: Sí, pero tiene que haber vehículos también.
1: Pero...
0: tiene que haber.
1: Que no se montan. ¿O será que cuando se desmontan ellos utilizan los carritos? ¿Cómo es el asunto?
0: No, dice que no
1: porque se montan. Que no se
0: dice.
1: Montan, entonces la obra está...
0: La gente, bueno, la gente no...
1: La gente no confía en
0: no, no, porque tú tienes varias opciones. Tú andas en motores, andas en carrito o andas en guagua, sí. O en teleférico.
1: Sí, pero dice que la gente no se... dice que la gente,
0: el metro aquí yo nunca me subí.
1: Que la gente no se monta, o sea, que está vacío siempre el teleférico de Santiago.
0: Francisco Holguín, qué agua cayó anoche.
1: Mucha lluvia.
0: Ayer
1: tarde. Ayer en la tarde.
0: Sí, sí. Qué agua. Santiago comenzó temprano. Ya no hay informe del tiempo, lo estoy dando ya.
10: Buenos días, Johnny Vázquez. Gracias, Johnny Vázquez, Patricia Pérez Díaz.
1: Bueno, para ti, vida.
10: Que está completo, como siempre, este el bacanito con sus trabucazos. A Yankee, Giancarlo, claro y como siempre. Y cuando ustedes ven que Johnny Vázquez tiene esa taza a la derecha, dígale que Clary lo está atendiendo bien tempranito. Señores, gracias a ese público maravilloso que tenemos, a esas 4,100 personas que están conectadas en este momento, gracias de verdad que sí por hacer de esta la opción de la mañana, la opción del pueblo. Ya lo decían ustedes, Johnny Vázquez, las lluvias que se generaron el día de ayer, inundaciones en varios puntos de la capital. Me recibí muchos videos de aquí Juan Pablo Duarte. Señor, ¿y cuándo que se va a buscar la solución a ese problema? Por ahí, por los Minas también, la 4 de agosto, ¿cuánta? Y el grupo de medios Telemicro también. Yo le invito a la persona que cuando está lloviendo, para que usted esté informado, siempre sintonice las redes sociales del grupo Telemicro, porque siempre estamos activos. La información meteorológica le llega a tiempo y también la gente en las redes sociales activo subiendo información para que el público no pierda el hilo conductor de lo que pasa. 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Señores, en este momento ya comenzaron las lluvias, Johnny Vázquez, ya está tronando en sectores costeros del Caribe, ya la gente de la zona de Yaguate, la San Cristóbal, San Gregorio de Nigua, ahí en la parte de Baní, sectores de Paya, ya se comienza a nublar, Santo Domingo Oeste, en un rato también estará en una media hora, qué sé yo, una hora, 7 de la mañana, 6 de la mañana también, en el Distrito Nacional, se estarán presentando aguaceros, así que agarre el paraguas, ahora que usted todavía no ha salido de la casa, y lléveselo, y si tiene que salir a trabajar, arranque un poquito más temprano, si usted tiene que venir de San Cristóbal a la capital, se va a movilizarse de Baní a la capital, los pueblos costeros del Caribe, pero también en el Cibao amanece lloviendo, señores. En estos momentos se están generando fuertes aguaceros en sectores de La Vega, Monseñor Noel, está lloviendo por Piedra Blanca, se ve mucha actividad en sectores de Monte Plata, Santiago Sur, Santiago Oeste, la zona de Puñal hacia el aeropuerto, en la cordillera central, Constanza, Jarabacoa, también por el este, señores, en la parte de Punta Cana, Macao, Vero Alto, en la zona de La Romana, Bayahibe. O sea que hoy temprano ya se observa un ambiente de mucha inestabilidad sobre la República Dominicana, y es que persiste la vaguada que tenemos en altura, que tiene su parte divergente o la que perturba la atmósfera, cae justamente en la parte costera del Caribe. Por eso es que ya comenzaron estas lluvias temprano. Atención, mi gente, en Azua, en Barahona, porque también para ustedes hoy en la mañana llegarán las precipitaciones, seguirán en las horas matutinas en estos pueblos costeros del Caribe. Si usted sabe que su calle se inunda, que su carro en el día de ayer se le inundó, no lo vuelva a dejar ahí, porque hoy están dadas las condiciones para que nuevamente aquí en la capital se generen esas precipitaciones. Puede que sean de menos intensidad, pero están dadas las condiciones, porque todos los elementos que se combinaron ayer siguen presentes. O sea que usted no puede jugarse a la naturaleza y decir, no, no va a llover. No, ya se lo estamos indicando. Están dadas las condiciones para que siga lloviendo. Ya está lloviendo en varios puntos del país, y hoy es un día, un lunes de mucha inestabilidad en la República Dominicana, y estas lluvias van a continuar. Estará lloviendo también después del mediodía. Aquí en la capital se observa que el patrón meteorológico seguirá lluvioso, pero hacia la parte de San Cristóbal, atención mi gente, en Los Cacaos, igualmente Cambita, Garabito, la gente en Santo Domingo Oeste, en Pedro Brán, en la zona de esta zona que se han inundado en estos días, en la parte de Mano Guayabo, el Villa Altagracia, allá en la parte de San Cristóbal, en Piedra Blanca, Yamasá, Monte Plata, Don Juan, toda esa parte se esperan fuertes aguaceros, Luisa Prieta, Luisa Blanca, El Dián, muchas lluvias se esperan hoy en esa zona de Monte Plata. Así que atención la gente, porque ayer llovió bastante, y el que pasa por el puente flotante o el río Ozama se da cuenta que va turbio. Eso indica que está lloviendo mucho en Monte Plata, donde está la cuenca de este río, y hay cañadas, arroyos que llevan alto volumen de agua. Tenga precaución, como también hoy el lunes hay que mandar los muchachos a la escuela. Si usted sabe que hay un caño, un arroyo que se complica y que puede llevar agua, no lo deje ir solo, usted lo acompaña, pero mándalo a la escuela, señores. Como también la gente de San Cristóbal y toda esa parte de Villa Altagracia, tengan en cuenta que hoy también estará lloviendo en la mañana. La zona de Monseñor Noel en la tarde, como diría mi amigo Elvillóe, bomba, sigue las lluvias, señores. Sigue lloviendo para San Francisco, Sánchez Ramírez, estará lloviendo fuerte en Jimabajo, la zona de Jarabacoa, Constanza, también en La Vega, se ponen fuertes precipitaciones, en la zona de ahí en Guayabalpa, de Las Casas, Peralta, el norte de Azua, se ve que en el día de hoy habrá fuertes precipitaciones, en sectores también de Estebanía, en la parte de Sabana Yegua, también se observa que estará muy lluvioso esta tarde. Bohechillo de San Juan de la Maguana y San Juan, tu pueblo, Johnny Vázquez, hoy se esperan fuertes lluvias, así que la gente no se descuide, sobre todo el que está en Juan Herrera, porque es una zona que se ve que estará recibiendo fuertes precipitaciones. La Mata de Farfán también se esperan fuertes precipitaciones. Mi gente en Valle Nuevo y el Cercado también se observa que en esa zona estará lluviosa. Santiago Rodríguez y toda esa parte de la Cordillera Central también tendrá fuertes precipitaciones en el día de hoy. Así que no se descuide, porque esa parte céntrica del país, ya más tarde, en la entrada de la noche, por el este, la provincia de Altagracia, el Ceibo, Atomayor, es que van a tener precipitaciones. Así que seguimos con mucha inestabilidad aquí en la República Dominicana. No se descuide, no le baje un milímetro si usted vive en zona vulnerable, porque siguen las alertas colocadas por las autoridades y sigue un ambiente de abundantes precipitaciones para el país. Finalmente, decirle que las condiciones marítimas están algo anormal en la parte atlántica. Esto es hoy lunes, mañana martes, porque ya el miércoles las cosas estarán volviendo a la normalidad y usted podrá salir sin inconveniente. Pero mientras tanto, lo que usted, si vive del mar, no invente. Pida la orientación a la Armada Dominicana. Hay recomendaciones por parte de las autoridades de que las embarcaciones estén en puerto, en las costas. Así que oriéntese con la Armada Dominicana, que entienda la información, y ya usted le escuchó por aquí, por la opción de la mañana, para estar al día de todo. Señores, paraguas en mano, bota. Así que Henry, tú que estás ahí en tu zona, agarra la bota hoy, porque en el Naranjo la calle van a estar peligrosas para tu salir. Señores, buenos días a todos, y seguir en sintonía con la opción de la mañana. Recordarle que al mediodía a las 2 de la tarde por los noticieros del grupo de medios Telemicro. Estas informaciones las estaremos actualizando. A cuidarse de las lluvias.
0: Buenos Gracias, días. Francisco Holguín. Ahí está. Pon otra vez el mapa que tiene para que Patricia vea. Tú ves, hay agua. Porque no está despejado. Cuando tú lo has despejado, que no hay.
1: Sí, ya sé. Ya yo
0: aprendí. Digo, con Francisco, yo me he aprendido muchas cosas de esa. Con Francisco Holguín.
1: Johnny.
0: Francisco Holguín.
1: A las 5:56 minutos de la mañana, un abrazo para Francisco Holguín. Y por aquí tengo unos cuantos saluditos.
0: Antes de eso, rapidito. Antes de eso, por favor.
1: Adelante.
0: Le van a dar la cédula a todo el mundo ya. No importa que no sea día de su cumpleaños. La Junta resolvió darle la cédula a todo el mundo. Así que todo el que no quiere cambiar su cédula, que arranque para la Junta, que la van a dar, no importa que no haga ese día. Una disposición de la Junta Central Electoral.
1: Lo vi ayer.
0: Sí. Pegaron una. Se dieron cuenta que estaba lento el proceso. Ay, pero ahora lo van a atosigar. Yo la mía, sin embargo, la voy a sacar. ¿Cuándo es que termine? En el 27.
1: En marzo. En marzo del 2025.
0: Yo voy el primero de marzo a sacar la mía, del año que viene.
1: Porque como buen dominicano lo va a dejar para
0: último. No, porque no, estoy en la fecha hábil. Es el 27. Y yo voy un día antes. Es como el que yo le debo. Yo nunca le he pagado el día que yo le pago dos o tres días.
1: Buah.
0: Dos o tres días antes le pago, siempre.
1: Saludamos a Coral.
0: Aunque con
1: un banco
0: me traen un gancho, yo pagué. Como con 10 días adelantaron y mandan un mensaje que su préstamo, que yo qué. Le puse, mira, asqueroso viejo, ya es el tiempo que pagué eso. Sí, ay, pagué Dios. Mi cuota, claro.
1: Saludamos a Coralis Sierra.
0: A veces tú te equivocas, ¿sabes?
1: A ver si tú le pagas otra.
0: Quedé enganchado, sí. Como me pasó con un dealer. Me fui con un bate a reclamar.
1: Y con todas tus facturas también.
0: Saldo,
1: y sí. Con todas tus facturas también. Mira, saludo a Coralis Sierra, también a Gabriel Enríquez Rivera, que está en Jamao, al norte. La señora Margarita de la Rosa, ella está en San Juan, Margarita de la Rosa. Vidalita Hurtado.
0: Y Narciso Acevedo estaba en San Juan ayer. Narciso Acevedo, un periodista de San Francisco de Macorís. Y estaba en la juramentación de la nueva directiva de la Cámara de Comercio. Me dice que le encantó San Juan. Él y yo trabajamos en el siglo muchos años. Él es de San Francisco, fue a San Juan, no había ido nunca. San Juan tiene el mejor palacio municipal que tiene este país. Pero a ver si hay tiempo de colocarlo.
1: Sigo con Vidalita Hurtado, también ya, Rosa Verboda en San Pedro de Macorís, América de los Santos, Ivette García,
0: el mejor palacio
1: Campos,
0: municipal.
1: También Rafael Paniagua y Mercedes Félix, que están en Doña Ana, ellos dos, Ramón Pérez en Queens, Minerva Burgos y Vinicio sí. Ortega en Santiago. Hacemos una breve pausa comercial. A ustedes, amigos que nos ven y que nos escuchan, les pedimos que se queden en sintonía, que quedan 3 horas completas de contenido en La Opción de la Mañana.
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16: Escucho con mente y corazón abiertos. Puede ser fácil oír lo que alguien dice, pero puede ser un reto entender con claridad el significado detrás de esas palabras. Hoy practico escuchar activamente. Abro mi mente y escucho sin pensar en lo que voy a responder. No juzgo las palabras del otro. Espero pacientemente que termine, dejando que se exprese con libertad por el tiempo que necesite. Aun cuando no esté de acuerdo con lo que se dice, abro un espacio para la expresión libre y cortés, cuidando de no exponerme a opiniones que considere irrespetuosas o incómodas. La empatía y la comprensión están en mi corazón al escuchar. Escucho como me gustaría ser escuchado y mantengo mi mente y corazón abiertos. La palabra de hoy la encontramos en Proverbios capítulo 4, versículo 1. Hijos, escuchen las enseñanzas de su padre. Presten atención y adquieran entendimiento. Dios te bendiga.
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0: Aquí estamos de regreso en la opción de la mañana. Yo recuerdo la energía que daba esta canción interpretada por Ricky Martin en el Mundial de Fútbol, ¿de cuál año?
1: Creo que fue en el de Sudáfrica.
0: ¿Del 2008?
2: 1998 en Francia.
0: 1998 en Francia. Yo creo que no ha habido una canción, yo creo, me pueden, ¿verdad? Pero para mí no ha habido una canción de un Mundial de Fútbol que se haya pegado tanto como esa. Tal y que el Waka Waka de Shakira.
1: El Waka Waka fue ese de Sudáfrica.
0: Pero ahora, ese Mundial, mira, de verdad. Y justamente esa canción que ha elegido nuestro queridísimo Nelson Suárez, el Bacanito, se debe a que hoy se conmemora el Día Mundial del Fútbol, 25 de mayo, porque se cumple el centenario del primer torneo internacional de fútbol de la historia, en el que estuvieron representadas todas las regiones, celebrado en París en el marco de los Juegos Olímpicos de verano de 1924. La razón para declarar el Día Mundial del Fútbol es reconocer la importancia del deporte en general para la consecución de la paz y el desarrollo, así como fomentar el respeto y la tolerancia entre las personas y las comunidades. Habla también de la ONU en su resolución sobre grandes eventos deportivos internacionales, así que se busca también, tener el objetivo de atraer masas. Por eso hoy se conmemora el Día Mundial del Fútbol, que es un deporte que en República Dominicana ha ido creciendo de poquito a poquito.
1: La primera vez que participa un equipo dominicano, el de Salcedo.
3: Haití va para el Mundial.
1: Ganó.
3: ¡Ey! ¡Oye! ¡Ey, Haití va para el Mundial!
0: Haití es duro.
3: No, pero Haití
0: es
3: bueno. Y ayer ganó Salcedo la Copa.
1: Eso que te decía, que la primera vez que participa y ganó la Copa.
3: Ganó Salcedo, ganó.
1: Sí.
3: Yo voy a tratar de ir porque va a haber un juego en New Jersey. Y ya bajaron los pasajes de en tren, lo bajaron, era $250 y lo bajaron como a 60. Y hay una campaña en New Jersey, estaba viendo el canal de ellos ayer, es posible que estemos por allá, sobre todo porque va a caer sábado el juego de allá, uno de ellos.
0: Hoy también es Día Mundial de África, o sea, Día de África, se celebra el 25 de mayo y fue decretado el Día de África con el objetivo de dar a conocer las necesidades que siguen enfrentando todos los países del continente africano, asimismo reivindicar todos los avances socioeconómicos que se han alcanzado, incluyendo su liberación del colonialismo. Así que ya saben, Día Internacional de África.
1: África es un gran continente.
0: Y tiene muchísimas culturas.
1: El que conoce la historia de África.
3: Hizo los bumbos.
1: Tú te dedicas a estudiarle y es un continente impresionante por donde
3: y con riquezas naturales que eso no tiene madre.
1: No, y esas culturas antiguas, eso no tiene madre. Podemos, a veces uno ve el panorama de África, nada más te ponen siempre, ¿tú sabes qué?
3: Sí.
1: La gente muriéndose de hambre.
3: Y los prietos.
0: Solamente quieren proyectar eso, pero así es más que eso.
1: No, África es una cosa descomunal de todo, culturalmente hablando.
3: Así se llamaba María Monté, África. Era su nombre original.
1: María Gracia África o algo así.
3: Ese era el nombre original de ella.
0: Pues de
3: Barahona.
0: A las 6:10 de la mañana escucharon la voz de Johnny Vázquez. También por ahí detrás de cámara está Nelson Suárez, el Bacanito, en los controles de la radio. También Giancarlos Encarnación Rodríguez en la dirección técnica de este espacio. Soy Patricia Pérez Díaz y en este momento daremos la formal bienvenida a nuestro profesor, don William Capellán. Maestro, buenos días.
1: Patricia, buenos días.
0: Para
1: buenos días,
0: también.
1: Johnny Vázquez también. A todos ustedes que nos sintonizan en este 25 del mes de mayo del año 2026. El último día del mes de mayo es el Día de las Madres, cae domingo.
0: El
1: 31 de mayo. Pero ayer fue día para los salesianos,
3: sí.
1: Día de María Auxiliadora.
3: Sí.
1: Aquí hay un sector que se llama María Auxiliadora.
3: Ayer un grupo de salesianos fue al sepelio de Pedro Bretón.
1: Ok, que él era exalumno salesiano.
3: Exacto.
1: De la Escuela Agrícola de Moca.
3: Manda decir aquí su amigo José
1: de Camilo. Sí, la Escuela Agrícola.
3: Por Nicolás Conil y Saturnino Pichelargo.
1: El Johnny, la Escuela Agrícola que está ahora en la Vega.
3: Exalumno de
1: él. Comenzó en Moca, en un sector que se conoce ahora como el barrio Don Bosco.
3: Don Bosco,
1: allá fue que estuvo la Escuela Agrícola y luego fue trasladada por asunto de logística y espacio a la autopista en el cruce hacia Jarabacoa, enfrente.
3: Sí. Uh-huh.
1: Ahí está el Instituto de Agrícola.
3: A mano derecha de aquí para allá.
1: A mano derecha.
3: Que
1: hay un reloj grandote,
3: sí,
1: ahí.
3: Exacto.
1: Entonces, la Iglesia Católica celebra hoy el Día de la Virgen María, Madre de la Iglesia, se recuerda en el Evangelio de Juan, en el capítulo 19, el versículo de 26 al 27, cuando Jesús le dice al discípulo, ahí tienes a tu madre. Y el discípulo y le dice a la madre, ahí tienes a tu hijo, y sigue diciendo el texto, y desde aquel día el discípulo la recibió en su casa, y obviamente, y ella aceptó al discípulo como hijo. Inicio de una parte del germen de la iglesia, y entonces se deriva de ahí el hecho de que María es madre de los creyentes. En Hechos 1, también del 12 al 14, habla de que tenía miedo los discípulos que estaban en Jerusalén. Y entonces Jesús, antes de la ascensión a los cielos, les había dicho, no se alejen de Jerusalén hasta que reciban el don del Padre, el Espíritu de la verdad, que Él los fortalecerá y les recordará todo lo que yo les he dicho. Entonces dice que estaban en el aposento alto los discípulos en torno a María, y allá fue cuando ocurrió el fenómeno de la llegada del Espíritu Santo que conmemoramos ayer como día de Pentecostés. Incluso hay una gran comunidad de creyentes de tipo evangélico que se llaman los pentecostales, que se concentran en este aspecto de la Biblia. Entonces, sigo. Dice San Agustín, miren eso, que dice que la medida del amor es amar sin medida. Pero bueno. Ayer pensando, tranquilo, justo en cerca, Johnny, de cuando ocurrió ese tremendo aguacero, estaba en casa, muy tranquilo, y me puse a pensar el tema que iba a desarrollar hoy, porque a mí nunca me ha gustado improvisar, y me senté a pensar, y me planteé una serie de aspectos o proposiciones cortas para lanzarlas al aire y ver qué sucede. Planteaba varios puntos. La tierra reseca necesita regadío, agua. Para que cada uno lo vaya asumiendo para sí, usted que está escuchando, que está viajando, que lo tiene en sintonía en la radio, usted que está en su casa, que prendió el teléfono celular, el móvil, porque lo está usando, usted que puede sintonizarnos en la pantalla, estamos ahora aquí, pues hágalo también. Y se pregunta, ¿la tierra reseca necesita regadío? Alguien va a decir, pero eso está claro, pero pues, por eso lo estoy diciendo. La piel reseca necesita humectante, baño, limpieza y humectante. Venden estos apósitos, estas cosas ahí industrializadas o hechas a nivel casero. El viajero perdido necesita una brújula. Estoy diciendo cosas obvias. El no vidente necesita luz o necesita una guía para poderse mover. El débil y desnutrido necesita alimento para reconfortarse. El enfermo necesita fortaleza y sanación. Y vienen las preguntas, es una costumbre. ¿Tú eres esa tierra o eres esa piel reseca? ¿Eres el viajero perdido o el no vidente, el débil y desnutrido o el enfermo? ¿Ese eres tú o soy yo que tiene ese tipo de necesidad? Otra pregunta, ¿ese es mi país que está como tierra que necesita regadío? ¿O como esa piel reseca que necesita un humectante? ¿O como el viajero perdido que necesita brújula? ¿O el no vidente que necesita luz o guía? ¿O el débil y desnutrido que necesita alimento para reconfortarse? ¿O el enfermo que necesita sanación? ¿Ese eres tú o ese es mi país? Eso es el mundo. Usted ve las noticias internacionales globales, periódico El Día, página 12. Estados Unidos renunciará a objetivos para la paz con Irán. Entiendo yo que el primer objetivo al que usted puede renunciar es largarse de ahí, porque eso no es suyo. Pero bueno, si lo están negociando, que se negocie. Pero yo le diré a Irán con mucha tranquilidad y con mucho sosiego que no confíe. No, negocie, claro que hay que negociar. Ceda lo que hay que ceder, pero no confíe, porque puede que le estén negociando frente a usted en la mesa y por detrás preparando misiles y bombarderos, porque eso ha ocurrido constantemente y puede volver a ocurrir. Pero bueno, en tiempos de dudas, de angustia y de incertidumbre, y volvemos al tema de siempre, ¿verdad? Necesitamos identificar la raíz del problema, la raíz del mal, y tomar medidas. Porque lo que hemos dicho todo el tiempo, quedarse uno todo lamentando que tengo problema, que tengo esto, que tengo lo otro, e incluso lo identifico y tomo nota, lo escribo en el teclado, tengo tal problema. Sí, pero ¿y te quedaste ahí? No, primero, toma nota, perfecto, eso está muy bien. Yo tomo nota. Ahora, trazo un plan de acción, ese es el siguiente paso. De un plan de acción. Y luego inicio los pasos. El primero, el segundo, los siguientes. Sin esa parálisis del inicio, sin titubeos. En verdad, las correcciones necesarias en la ruta se van haciendo. Usted se ha fijado, aquí estamos tres varones, acaba de llegar Osiris, buenos días. Aquí estamos tres varones, usted, nosotros tres que manejamos, conducimos vehículos, aunque sea una pista, por ejemplo, que haya una recta, tú ves esa recta, tú le vas dando movimiento al guía siempre. Y usted dirá, ¿pero por qué? Porque sí, son correcciones mínimas que instintivamente el brazo, la visión, te dice a ti, y el movimiento del vehículo, que tú tienes que estar constantemente moviendo el guía para mantener la dirección. Ah, pero es que el guía se te va para un lado, aunque esté perfectamente alineado, aunque la carga de aire en la goma esté perfecta, según dice el manual, aunque el pavimento esté tirado con láser. Como quiera, usted va haciendo pequeñas correcciones para mantenerse en ruta y evitar problemas. Es lo mismo que le ocurre a uno cuando usted traza un plan y comienza a realizarlo. Hay que ir haciendo correcciones en el camino, constantemente. Si una persona, por ejemplo, se cree que ya lo tiene todo controlado, usted se cree que usted es perfecto, usted no está en lo correcto. Se lo debo decir. Usted no está en lo correcto. Nadie es perfecto. Absolutamente nadie tiene la verdad, nadie es el que tiene que decirla. Pero miren esta crisis que hay en el mundo, han parado todo en una persona soberbia, engreída, narcisista y prepotente, que eso lo sabe todo el mundo, se llama Donald Trump. Entonces, ante una situación así, precisamente se cae en el caos mundial cuando alguien se cree que tiene la verdad absoluta, y eso es un grave error. Es un gravísimo error. Y aquellos que lo siguen a ciega, de que hablando del deep state, del estado profundo, que ellos saben lo que están haciendo, mentira, mentira. Obviamente, cuando están orientados solamente al beneficio económico y no les importa ninguna otra cosa, para ellos esa es su verdad, la avaricia, el avasallamiento, la mentira de una falsa democracia que la quieren imponer a base de cañonazos. Y eso no es ni libertad ni democracia, ¿verdad? Entonces, cuando usted se traza una meta, tiene que ir haciendo correctivos, primero con inteligencia y luego con la humildad necesaria para saber que usted se puede equivocar, que yo me equivoco y nos equivocamos constantemente. Pero ¿dónde está la sabiduría del individuo, la sabiduría suya, la que yo podría tener? Ser capaces de corregirnos. Y para usted corregir algo, debe entender que hay algo que no está bien. Que hay algo que definitivamente no está bien. Entonces, el usted ser un representante diplomático de un país X y pretender trazar normas por todas partes porque usted tiene la verdad, usted está mintiendo. Aún inconscientemente está mintiendo, porque no es verdad que las cosas sean así. Entonces, siempre accionando, pero siempre corrigiendo. Siempre accionando, pero siempre corrigiendo. Que hay obstáculos, que hay situaciones adversas, que hay complicaciones. ¿Y qué espera? ¿Un baño de rosas en la vida? La vida no es un baño de rosas. No lo es. No lo es. En tu imaginación, tal vez. Pero en la realidad, no lo es. Moctezuma, torturándolo, y el ayudante lo miraba como pidiéndole que revelara dónde estaba el secreto de un tesoro, esto y lo otro. Y él miraba y le dice: ¿acaso yo estoy en un baño de rosas? Lo tenían los pies puestos en brasa, quemándolo. Los cristianos españoles, los creyentes españoles, torturando, porque el hambre de oro de esos avariciosos no tenía límite. ¿Verdad? Entonces, bájese usted de esa nube, doble el lomo, pise en la realidad, avancemos, pero la idea de ir haciendo pequeñas correcciones en el camino puede ser de una utilidad extraordinaria. Nelson.
0: Muchas gracias a nuestro profesor, don William Capellán. Gracias, maestro, que Dios le siga dando mucha salud. Amén. A usted.
1: Amén.
0: De inmediato, a las 6:22 minutos de la mañana, vamos ahora a escuchar el comentario de nuestro compañero Osiris Mora.
2: Gracias, Patricia Pérez Díaz. Saludos, muy buenos días a todos ustedes, buenos días a toda la República Dominicana. Un placer inmenso estar aquí en este lunes. Lunes ya 25 de mayo del año 2026. Nosotros aquí estamos, aquí seguimos en esta mesa del debate y del análisis de este prestigioso espacio. El programa número uno a esta hora del día. Porque usted sabe qué es. Atención, atención, bacanito. Es el Talk Show. El Talk Show. La opción de la mañana. Continúa en el aire. Así será hasta las 9 de la mañana, con Dios por delante. Ay, Dios mío.
1: ¿Qué pasó?
2: Fin de semana complicado ha sido para mí.
1: Primera vez que te escucho yo con ese suspiro, Bebo.
2: Yo aún sigo creyendo en la República Dominicana. Y a este servidor, uno dice, o yo diría, atracan a un general. ¿Cómo que el refrán que dice?
1: ¿Ah?
2: Así mismo es.
1: Dile, sí.
2: Bueno.
0: Mataron un general.
2: Ah, bueno. Mataron un general. Bueno, pues este fin de semana, específicamente el sábado, no quería hacer esta denuncia, pero no puedo quedarme callado tampoco. Este fin de semana que me tocó laborar, luego que salgo del trabajo.
0: De tus labores.
2: De mis labores. Me reúno con unos amigos, compañeros, y luego de eso, como a las 9:00 de la noche, digo, no quiero coger para la casa, digo, déjame ir a darme algunos tragos para botar el estrés de la semana, y eso hago.
0: Merecido, que trabaja mucho.
2: Voy a algún lugar, un bar, me doy algunos tragos. Que precisamente creo que me pasé de tragos.
1: No juegues.
2: Sí, porque salí del lugar, como uno dice, un poco
1: medio turulato.
2: Prendido, como uno dice.
1: Ay, ay.
2: Y pero qué sinceridad. Entonces, ¿qué? Tengo el derecho, oiga bien, tengo el derecho a compartir, a darme algunos tragos, tengo el derecho a hacerlo. Y al no sentirme bien, digo que cuando salgo conduciendo no me siento muy bien, digo, cónchale, déjame detenerme en algún lugar para qué sé yo, durar aunque sea algunos 20, 30, 40 minutos quizá para...
1: ¿Estaba muy lejos de la casa? O sea,
2: claro, porque era aquí en la ciudad que estaba.
1: Okay.
2: Aquí en la ciudad. Y en la calle José Contreras, zona universitaria.
1: Sí, sí.
2: Ahí en esa calle, un poco más delante de la sirena que está ahí, mucho más delante, hay unos apartamentos, unas torres, sí, que hay.

0: seguridad. Se supone que tú estás en tu país, lógicamente. Pues pasan como 20 o algo más de minutos. Me toca una patrulla de la Policía Nacional, unos motorizados, dos policías en un motor. Pues me dice, baja el cristal. Yo bajo el cristal.
1: Claro.
2: Normal.
0: Son dos. Uno se pone del lado derecho, del lado izquierdo, donde yo estoy, y el otro se pone del otro lado, el derecho, el lado del pasajero. Y me dice el del lado izquierdo, déjeme ver su identificación. Yo le paso mi identificación. Y me dice, baje los cristales, todos. Este bulto, yo no suelo entrar dinero en él. Yo tenía 20 mil pesos que había hecho, había vendido un artículo, un electrodoméstico, no voy a entrar en ese detalle, pero. Y ese dinero yo lo tenía aquí, en este bulto.
1: En ese bultito.
0: Y yo ese bulto siempre, cuando entro al vehículo, lo pongo atrás, en el asiento de atrás.
2: Siempre.
0: Siempre. Pues sucede que yo estoy con los tragos, el policía hablándome, cuando me dice que baje los cristales, yo bajo los cristales. Y parece ser que el que está del otro lado, cuando bajé los cristales, me sacó el bulto. Oiga.
1: Metió la mano y sacó el bulto,
0: porque está en la parte de atrás. Y él estaba del otro lado, en lo que yo estoy hablando con el otro. Bueno, pues perfecto. Entonces él me dice, me devuelve los documentos. Me dice, mire, muévase de aquí, que usted está, esto es peligroso aquí, que yo qué.
1: O sea, no te maltrataron en ese sentido.
0: No,
1: ok.
0: Me voy. Cuando me voy, pasan como 5 o 7 minutos.
2: ¿Y
0: cuando voy por la Santiago, digo, pero ven acá, y hago así, y pongo la mano atrás, y miro atrás un poco, pues no está el bulto ahí. Digo yo, cónchale, me atracaron estos policías. Me atracaron 20 mil pesos. ¡Wow! Me devuelvo. Claro. De una vez me devuelvo para ver si, qué sé yo. Cuando me devuelvo, en el mismo lugar, no hay nada, claro está, no están ahí. Pues el bulto estaba ahí aurillado.
1: Lo tiraron.
0: Ahí
1: tirado. En la acera.
2: ¿En la acera?
0: Tirado, mira, que estaba, yo hasta lo limpié, pero estaba sucio.
1: Vacío.
0: No, aquí yo lo que tengo siempre son cosas, un perfume.
1: No, pero digo vacío,
0: exacto,
1: porque
0: no tenía el dinero. Entonces,
1: ay, Dios.
0: Esa es la policía, lamentablemente, y a mí me duele porque lo digo
2: wow,
0: un amigo de la Policía Nacional, que yo desde que inicié esta carrera de comunicación como camarógrafo, siempre he colaborado con la institución y todo eso. Y esos dos delincuentes, esos dos policías delincuentes, o sea, esa es la Policía Nacional que está patrullando en la calle para cuidar al ciudadano. Y miren, que yo estaba ahí.
1: Tú pusiste una denuncia.
0: Que yo estaba ahí en ese lugar y ahí no llegó ningún delincuente. O sea, ningún antisocial.
1: Sí, claro que llegaron.
0: Llegaron dos policías que uno piensa que van a cuidar y lo que van a hacer es a robar. Y así andan la mayoría, muchos policías dizque patrullando y lo que andan es atracando.
1: O sea, la policía sabe quiénes son.
0: Yo ayer pasé.
1: Porque ellos saben dónde están destinadas las patrullas.
0: Yo ayer pasé por el destacamento de la zona universitaria más cercana, pero no vi nada. Wow, y me fui. Pienso hoy ver cómo el vocero de la Policía Nacional pudiera ayudarme en ese sentido, pero es lamentable. Que se queden con el dinero. Yo me imagino ya que ellos gozaron ese dinero el fin de semana.
1: No,
0: que lo vacilaron.
1: No.
0: Pero es para que ellos sepan que con un ciudadano como este que aporta a la sociedad, cónchale, no abusen así. Qué lamentable. Wow. Miren, oye, en otro orden.
1: Yo me siento abochornado y seguro que eran jóvenes.
0: Sí, eran dos personas, no eran que muy. Miren, en otro orden, señores. Bueno, nueva vez.
2: Muy fuerte.
0: Nueva vez.
1: Qué barbaridad.
0: Carolina Mejía vuelve a hacer otro acto multitudinario. Un acto bajo techo. bajo techo.

0: para que después no se quiera alegar. Eso fue en la arena, del Cibao, en Santiago, en donde Carolina Mejía, ahí está. Eso está, mire, señores, esa mujer a mí me ha sorprendido. Mire, la gente, yo quisiera que, vamos a escuchar brevemente ese discurso, porque eso no tiene mucho, ese video no tiene mucho. Con el ánimo y la energía que esa mujer se presenta ante cientos, miles de dirigentes ahí. Óigame, esa mujer a mí me ha sorprendido, Carolina Mejía. Vamos a escuchar brevemente. Ahí escuchaban a Carolina Mejía diciendo que ella va a ser la candidata del PRM en el 2027 y que en el 2028 será presidenta de la República.
1: Bueno.
0: Bueno, yo creo que a David Collado le están comiendo los caramelos. Esta mujer, ya esto es un proyecto real, esto es una estructura, la veo muy... una estructura bien organizada, bien formada, y verdaderamente que Carolina Mejía está, dice ella, que preparada para asumir el mayor reto de su vida, que es la candidatura presidencial y más allá, presidenta de la República. Yo puse en Instagram, bueno, David Collado tiene que agilizar porque Carolina Mejía parece ser que le comerá todos los caramelos. Bacanito.
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0: 38 minutos de la mañana y estoy segura que la gente cuando escucha esa musiquita sabe que ya está aquí con nosotros haciendo su entrada triunfal, nada más y nada menos que una persona que durante 6 meses estuvo de vacaciones, pero ya regresó. Que concluya ese sufrimiento, mi gente, porque en unos segunditos estaremos todos disfrutando de ese talentazo que Dios le dio a nuestro querido compañero Baudilio Jiménez y su Planeta Deportes. Buenos días, mi amor.
1: Buenos días, Patricia Pérez Díaz. Buenos días a todo este gran equipo de La Opción de la Mañana, con el gran Osiris Mora, con Johnny Vázquez, don William Capellán, mis hermanos Nelson Suárez Walters, Chan Carlos Encarnación y Claridiana Heredia, y a ustedes, amigos que están ahí esperando, según Patricia, por 6 meses este Planeta Deportes. Gracias por esperar tanto. Bueno, no fueron 6, pero tal vez así se sintió, porque uno realmente extraña estar acá y traerles a ustedes lo más importante, este Planeta Deportes, sobre todo hoy, que es lunes, si ustedes lo saben, a mí me encantan los lunes, sobre todo este en el que estamos de vuelta. Hay muchísimas cosas importantes que han ocurrido durante todo este trayecto, durante este fin de semana, y como bien saben, lo más importante tal vez en el plano internacional en este momento es el playoff de la NBA, que ya está en sus fases de finales de conferencias en ambos lados, obviamente, pero acá en el patio también suceden cosas importantes, y hoy, bueno, que se celebra precisamente el día de este deporte, el fútbol, dicen algunos, el más hermoso del mundo, pues hay noticias aquí en República Dominicana. Así que, Giancarlos, vámonos con lo que tenemos, hermano. Pero de una, iniciando precisamente con esto, una imagen hermosa, bonita, de los muchachos de Salcedo. Excelente. Ya el poeta lo adelantaba hace un ratito, porque el Salcedo FC es el campeón de la Liga Dominicana de Fútbol. Ahí ven los que están en televisión el momento en el que levantan la copa, un momento que todo deportista quiere vivir. Pero lo interesante de esto es que era un sueño que se convierte en realidad. El debutante, o sea, un equipo debutante, se consagra campeón. Esto es realmente histórico, queda para los libros de nuestra historia futbolística, de una liga que viene avanzando, que viene creciendo, de un fútbol en el que se está trabajando arduamente, en el que se han metido mucha gente con peso, con nivel, con categoría, y sobre todo con los recursos para llevar al fútbol dominicano a otro nivel. Hay que decirlo, Daniel Flores, ya cuando expiraban los 90 minutos reglamentarios, pues anotó ese gol que marcó la diferencia a favor de los visitantes. Salcedo FC había llegado con ventaja de 2-0, pero Cibao logra 2 goles para igualar el global o la eliminatoria, y con esto pues había acción interesante para el mismísimo final de un torneo tan importante como lo es la Liga Dominicana de Fútbol. Y ahí fue donde entró Daniel Flores, y en qué momento, para marcar ese golazo y darle la victoria a su equipo. Así que grande Salcedo, lo celebra. Después de los primeros 10 torneos ausentes, pues entra en el campeonato número 11 y logra esta hazaña de coronarse campeón en el evento que arrancó con 10 clubes del país. Cibao FC sigue siendo grande, no hay dudas que esta tropa naranja que suma tantas victorias ya con un primer título en el 2018, pues sencillamente esta vez no pudo. Y allí vimos a tanta gente amante del deporte celebrar en el césped. Se procedió luego a la entrega de las medallas de plata para los jugadores del Cibao FC por parte de un amigo nuestro, de alguien con quien compartimos muchísimo en Miami y con quien nos dimos cuenta de su capacidad deportiva, como don Milton Rey Guevara, También ahí estuvo Manuel Estrella, Eddie Olivares, José Francisco Deschamps, todos los que tienen que ver en este momento con el fútbol dominicano. Felicidades a los campeones, felicidades a Salcedo FC Football Club. Déjalo girar, aquí está la National Basketball
0: Association.
1: Bueno, tantísimas cosas han pasado. Afortunadamente llegué antes de que terminara todo esto, porque los playoffs de la NBA terminan en junio, duran 2 meses.
0: ¿En junio?
1: 2 meses, sí. Decía Osiris, cuando Odilio regrese ya no habrá baloncesto, pero sí, claro que lo hay. Aquí está San Antonio enfrentando a Oklahoma, y estamos hablando del partido de anoche, el juego 4 de la final de conferencia del oeste de la NBA. Los dejaron jugar a los muchachos de San Antonio, ¿ah? Hubo algunos errorcitos, sí, todavía, en cuanto al arbitraje se refiere. Ustedes saben lo que siempre he dicho del arbitraje de la NBA. Pero ayer jugaron en San Antonio, pues pudo encontrar el camino, además de que su dirigente, Mitch Johnson, pues hizo ajustes también importantes en defensa, sobre todo. El juego para San Antonio creció allí. Desde la defensa se fueron a una mejor ofensiva, y este tiro de extra larga, de 5, diría yo, de Wembanyama, decía lo que iba a ser el partido. De media cancha, sonando el reloj para 50-38 en el H. Una ventaja de 12. Ahí estaban los pases aéreos, que son importantes y claves en el juego de las espuelas, que tienen que encontrar la manera de seguir ejecutándolos. Es cierto, Oklahoma ha sido muy bueno poniéndole siempre un cuerpo delante a Wembanyama para incomodarlo, sobre todo en el juego 2 y en el juego 3 de la serie. El Ali y el U, la volcada por allá arriba de Stephen Castle, quien esta vez sí apareció, se vio mucho mejor, con sus 13 puntos, pero también con sus 3 rebotes y 6 asistencias, pero puntos claves, momentos claves en el ataque, y por supuesto también lo de Wembanyama, que fue realmente increíble. Miren esto, martillo de Dor en mano, clase de volcada con la zurda del francés, 33 puntos, 8 rebotes, 5 asistencias, de 22-11 en tiros de campo con 3 triples, y de 9-8 en tiros libres. Fue el mejor en esa parte para su equipo, algo que le estaba fallando anoche a las espuelas. No estaban ejecutando bien desde la línea del deber, pero pudieron asfixiar defensivamente al Thunder, que esta vez no entró a la cancha con el carácter de urgencia, con el sentido de urgencia que lo hicieron el tercer partido, que era el primero en San Antonio, cuando llegaban con la eliminatoria 1-1 tras perder la ventaja de local en casa. La recuperaron en ese juego 3 con un triunfo importantísimo, y luego pues ayer el conjunto de San Antonio pues logra empatar la eliminatoria. Basel, tremendo jugador, le dicen Calamargo ahora, 13 puntos, 6 rebotes, 3 asistencias. Darren Fox es de vuelta, 12 puntos, 10 rebotes, 5 asistencias, jugando con un esguince de tobillo. Gideon Harper aportó 7, y el mejor sexto hombre de la liga, Keldon Johnson, 6. Pero no necesitaban más que la gran labor de Wembanyama, porque él es quien hace la diferencia cuando estos dos equipos se enfrentan. Esta estatura, óyeme, esos tentáculos que llegan a cualquier parte y hacen cualquier cosa sobre la cancha, hacen la diferencia. Shai Gilgeous-Alexander, el jugador más valioso por segundo año consecutivo, 19 puntos, 4 rebotes, 7 asistencias, un tanto limitado ayer de 7-7 en tiros libres, beneficiado en una ocasión por el arbitraje, en una ocasión diría yo, solamente en este partido, aunque fue 7 veces a la línea de libre, pero esta vez creo que el pito fue más justo. Chet Holmgren, 10 puntos, 9 rebotes, y con todo esto, al final San Antonio venció 103-82 al Thunder, y esa serie está igualada a 2. Viajan ahora a Oklahoma para el quinto juego, que será clave. Para mi gusto, será el segundo mejor juego de esta serie. Y cuidado, lo digo así porque el primero se fue a doble tiempo extra, y para superar ese primer juego, que fue sumamente excitante, tendrán que dar un gran partido. Pero eso debe suceder. ¿Por qué? Porque el ganador pondrá la navaja en el cuello del derrotado, y ninguno de los dos equipos querrá verse 2-3 a punto de ser eliminados en esta serie. Por lo tanto, entiendo que ambos conjuntos entrarán con todo a la duela mañana. Hoy, mientras tanto, tendremos y podemos ver imágenes de esos dos equipos, a Knicks contra los Cavaliers de Cleveland. Muéstrame las imágenes del partido previo que fue disputado el pasado sábado. Ese juego lo ganó Nueva York 121-108 al conjunto de los Cavaliers. Brunson con sus 30 puntos, Anunoby con 21 y un gran trabajo defensivo, y Karl Towns, que para mi gusto es la diferencia en estos Knicks, que están a punto de llegar a una final por primera vez en 27 años. 13 puntos, 8 rebotes, 7 asistencias, 3 robos para él en 36 minutos. Óyeme, la verdad es que lo que está ocurriendo en este momento en Nueva York es de locura. La gente en las calles, antes y durante y después de cada partido. Los precios de las taquillas. ¿Ah? Es una locura. Y si este equipo finalmente llega a la parte final y va a pelear por ese título, ya sea contra Oklahoma o San Antonio,
2: ellos van a llegar.
1: Tendrán que fortalecer muchísimo la seguridad en esta ciudad. Sobre todo, ya después les contaré sobre eso, porque con la final en el mes de junio y el Mundial de Fútbol en la misma fecha, la ciudad será una verdadera fiesta. Los Knicks están 3-0 arriba de los Cavaliers, por eso Siri con mucha contundencia dice que ellos van a llegar, porque el conjunto de Cleveland tendría que levantar un 0-3. Y eso no ha ocurrido en el baloncesto. Sí, en el béisbol, con los Crexos, precisamente, contra Nueva York. En ese caso, los Yankees. Muéstrame entonces esa imagen del partido de hoy. Los Knicks estarán en Cleveland a las 8 de la noche. ¿Será barrida? ¡Wow! Me cuesta creerlo. Creo que Cleveland tiene con qué ganar el partido esta noche, por lo menos. Tienen el material. Ahí está Donovan Mitchell. Ahí está James Harden. El problema con Harden no es su ofensiva, es su defensa, y están yendo detrás de él.
2: Decía un jugador de Cleveland, no recuerdo ahora mismo el nombre, que ya Cleveland no era la ciudad de LeBron James, que ahora es la ciudad de Donovan Mitchell, que meta mano.
1: Creo que se están adelantando, sigue siendo la ciudad del rey, de LeBron. Dejen que Mitchell escriba su historia y que Cleveland logre algo grande, ¿ah?, sin LeBron, antes de decir algo como eso. Muéstrame más, por favor, el planeta
3: de usted lo dice y se lo pega al otro. Él sabe y se lo pega y que otro dicen.
2: No, el un jugador que lo dijo, sí, de verdad.
3: El enemigo de LeBron James.
2: No, eso, no, sí, pues yo estoy dándole, no. Yo se la estoy dando a LeBron. ¿Usted no entendió lo que yo dije? No,
3: yo hace días que le cogí la sella a usted siempre. Toda la cosa.
2: Hay un jugador. Oiga bien. Hay un jugador.
3: Lo que pasa es que todas las cosas que usted, que son en contra de Reyes, usted dice.
2: Usted no está entendiendo.
3: Óigame,
2: hay un jugador que dice que ya la ciudad de Cleveland no es de LeBron James.
3: Siempre
2: es
3: usted que dice.
2: No, se lo dijo un jugador en un juego contra los Lakers.
3: Usted busca.
2: Oye, ¿tú no recuerdas eso?
3: Sí.
2: Míralo ahí, fue, ¿verdad?
3: Sí, pero usted.
2: Entonces,
3: eso
2: ese jugador es echándole cosas a LeBron, que está.
3: Usted como Antonio Caña.
2: Entonces, ahora que Donovan Mitchell y los Cavaliers están 3-0, que meta mano ahora. Que meta mano Donovan Mitchell ahora.
1: Bueno, hicieron eso la serie pasada y retornaron de una desventaja también considerable. Hay que darle crédito a Cleveland, que pudo llegar hasta esta instancia, pero Nueva York se ve como para algo grande. Esa es la realidad. Se ve para algo grande. No estoy diciendo que va a ganar la final. A mí me parece que el campeón está en el oeste, ¿ah? Pero estoy entre los que quieren ver a Karl Towns coronarse campeón. Nueva York sería, wow,
3: sería, bueno.
1: Sería algo hermoso realmente, porque ya desde el 73 no ven a Linda y sería bonito para ellos. Vamos a ver qué pasa en ese sentido. Por otro lado, ya pasando al béisbol, Fernando Tatis Jr. tendrá que pagar, bueno, aunque dice que va a apelar un fallo de un tribunal en San Diego que lo obliga a pagar $34 millones
0: wow.
1: A esa agencia, ¿verdad?
0: Incluso cuarto.
1: A esa agencia, Big League Adams, con la que él tomó un préstamo, algo que hacen muchos peloteros dominicanos antes de empezar a ganar el real dinero en las grandes ligas, cuando están en las ligas menores.
3: Hay un gancho.
1: ¿Sabes que hay mucha gente que cree que los peloteros cuando están en ligas menores, ya firmados y eso, están bañados en dinero? Los que logran un gran bono por firmar están cómodos, ok. Pero hay muchos peloteros que firman por $10,000, $15,000, $20,000, eso se va en un ratito. Y no es fácil la vida en la liga menor, nada fácil. jugadores que tienen que vivir en grupos, en un mismo techo.
3: En una pensión, sí.
1: Sí, y ganan poco. Hasta que no se pisa el terreno de Grandes Ligas, usted no empieza a ganar el dinero importante. Y aún llegando a Grandes Ligas, empieza con
3: el sueldo. ¿Qué le dicen a los que lo firman?
1: De ligas menores, esos
3: había
1: scouts.
3: Había un scout que dijo que él firmó uno que le dieron $1,000.
1: Sí, eso fue lo dijo Ramón Peña en Diamante el Parque.
3: En una entrevista, yo lo vi.
1: Según el San Diego Union Tribune, pues no, esta estrella ahora de los Padres tendrá que pagar todo este dinero, ¿verdad? Que adeudaba cuando dejó de realizar unos pagos finales en el 2023 de intereses, honorarios, también de abogados y otros costos a esta empresa que le presta. En ese momento, esos peloteros dicen: wow, yo necesito un dinerito, déjame tomar este préstamo que cuando llegue el contrato, entonces les pago. El acuerdo es de un 10%. Normalmente del sueldo y de todo lo que ganen durante su carrera. El asunto es que cuando llegue ese gran pago se ve difícil, wow, le tengo que dar tanto. Pero cuando usted lo necesitaba,
3: sí.
1: Bueno, lo que a muchos nos sorprende es que alguien como Fernando Tatis Jr. necesitara algo como esto, siendo hijo de un pelotero que ganó dinero en Grandes Ligas. Se ha hablado tantísimo de este tema, pero él no es el único. Son muchísimos ejemplos que hay por ahí. Ya es un tema que requiere de mucho mayor tiempo para comentarlo y analizarlo, y tendremos tiempo para hacerlo. Pero hoy que estamos de regreso, queríamos dar por lo menos la información de que por ahora Tatis tendrá que pagar ese dinerito porque perdió esa demanda. Hay que pagar. Aunque él dice que va a apelar. Muéstrame también por ahí a Juanjo, a Juan Soto, porque el hombre, lamentablemente ayer, que en estos días ha estado mucho mejor, no pudo jugar. Fiebre y dolores musculares. Parece que anda un virus dentro del equipo de los Mets de Nueva York. Hay dos, de hecho. Hay uno que los lleva a perder mucho y este que ahora afecta a los jugadores, pero Soto estaba prácticamente para el line-up, para ser tercero en el orden y para batear como designado. Sin embargo, ya en un game time decision, a última hora no pudo estar por esta fiebre y dolores musculares. Él llegó, pero no pudo ser parte del juego, lamentablemente. ¿Qué pasó con los Mets? Veamos imágenes de ese partido precisamente. Enfrentaron a los Marlins con visitas de dominicanos, varios periodistas dominicanos por allá. Durante el fin de semana, desde el pasado viernes, agradecemos la invitación que se nos hiciera, pero teníamos otros compromisos. Y aquí está entonces lo que sucedió entre Marlins y el conjunto de los Mets. Y aquí está Heriberto Hernández, fuerte y por el central.
0: El jardinero que la sigue, que la busca. Que la ve pasar.
1: Honronazo del nativo de Bonao de 2-2. Honrón fue un Grand Slam de 416 pies en un juego que estaba 0-0. Y esto fue al final del juego. Para ganar con un walk-off. Fue un Grand Slam. Honrón con las bases llenas. Los Marlins barrieron a los Mets. Oye, me le pusieron un 3-0 de viernes a domingo. 4-0 la victoria para los Miami Marlins. Vámonos con otro partido después de ver a Heriberto con ese swing poderoso. Y por el mismo central también aparece con las bases llena, Carita, Devers, ahí está la tabla fuerte y por el izquierdo.
4: El jardinero que la sigue, que la busca, que la ve pasar.
1: Qué clase de palo de Rafael Devers, sin dudas es un jugadorazo, poco a poco se ha ido levantando en esta temporada y logra mayores cosas. Este jonrón de Devers, tan importante, es el número 7 de la temporada. Remolcó 5 para llegar a 25. Y al final, los Gigantes le ganaron a los White Sox 8-5. Willy Adames de 4-1 con 2 carreras anotadas. Vámonos con otro encuentro, porque aquí también aparecen los Piratas de Pittsburgh. Y allí está O'Neill Cruz, fuerte y por el derecho.
0: ¡Jardín!

0: El jonrón 11, Leonil Cruz está on fire. La remolcada 34 y con esto, al final, los Piratas le ganaron 4-1 a Toronto. Gregory Soto con el quinto salvamento, un episodio de un boleto y un ponche. Pero en este partido, un muchacho de 22 años de Peravia, muéstramelo por favor. La siguiente imagen, bueno, por ahí va a aparecer. Déjalo atrás, vamos a quedarnos atrás. Sí, sí, quédate ahí mismo. Primero ahí está el pelotazo que le pegan a Vladimir Guerrero. Pelotazo importante, Vladimir en el codo derecho. Tiene que salir del partido, lamentablemente. Ya en breve van a ver lo del chico de Peravia. Pero también es importante esto porque estamos hablando de uno de los nuestros. Miren cómo se molesta la palabra que no puedo pronunciar por acá de... Vladimir Guerrero Jr. sale molesto, pero muy molesto. Y es aquí en la sexta, entonces, cuando va a llegar el tablazo. Primero, el picheo para Rodríguez, alta y afuera. El boleto importante aquí, y aquí llegaba este chico de 22 años de Peravia. ¡Qué bien! Es Marlin Valdés. ¡Miren esto, Patricia! ¡Fuerte y por el derecho!
1: ¡El jardinero que la sigue! ¡Que la busque! ¡Ve pasar!
0: Esa sonrisa enorme de este chico es porque este fue su primer hit en las grandes ligas.
1: Con razón estaba tan contento así.
0: Él fue subido el viernes. Iba de 7-0 hasta ese momento y su primer hit en las grandes ligas es un jonrón.
1: ¡Qué chulo!
0: Qué bueno.
1: Y qué alegría se le ve en el rostro. Tremendo.
0: Su compatriota
2: de
0: 7-0 iba.
2: Increíble.
0: Su compatriota Denis Santana. Miren la broma que le hacen los compañeros. Nadie va a saludar.
3: Quiero ir a Baudilio.
0: Y luego van. Su compatriota Denis Santana consiguió la pelota. Fue donde el fanático que la atrapó.
3: Bacanito, son las 5.
0: Le llevó un bate firmado.
3: Bacanito, son las 5.
0: Por Marlin Valdés. Le llevó un bate firmado y otra pelota. Y entonces recuperó la pelota de este primer imparable del muchacho de Peravia. Los Piratas ganaron 4-1 a Toronto. Y esta fue la nota más bonita, sin duda. Mírenlo ahí, el jovencito. La nota más bonita de este partido. Qué bien. Las cosas del béisbol. Déjalo girar, Giancarlos. Finalmente vemos a Teóscar Hernández, pero esto fue antes de ayer. Pero no podemos dejarla porque este bárbaro remolcó 6. Fuerte y por el izquierdo.
2: El jardinero que la sigue.
0: Que la busque.
2: Que la ve pasar.
0: Sí, señor, qué clase de jonrón allí. El que pegaba. Este jugadorazo Teóscar Hernández, el jonrón 7-6 remolcadas para llegar a 31. Y se disfrutaba la licenciada Claridiana Heredia, porque ella es fan de Teóscar, quien se fue de 4-3. Los Dodgers ese sábado ganaron 11-3 a los Cerveceros de Milwaukee. Muéstrame los resultados de la jornada de ayer del béisbol de las grandes ligas, que también nos dejó la victoria de los Guardianes 3-1 sobre los Phillies. El conjunto de los Mellizos se impuso 6-5 a Boston. Los Dodgers 5-1 a los Cerveceros. Los Astros 8-5 a los Cachorros. Chorros, Orioles 5, Tigres 3, Framber Valdez 6 episodios de una limpia, 2 ponches, 5 ponches, 2 boletos, 5 ponches. También la victoria de Kansas 8-6 sobre Seattle, Julio Rodríguez de 5-2 con su noveno jonrón. Esto fue en el primer inning, remolcó 2 para llegar a 23. Nacionales 2-1 a los Bravos, Tigres 4-1 a Orioles, Angels 2-1 a Texas, Atlético 5-2 a los Padres, Luis Medina, el de Nagua, una entrada y un tercio, 2 hits, un ponche, Tatis Jr. de 5-3, doble 6. Me fui de vacaciones y regresé y Tatis Jr. no pegó su primer jonrón de la temporada. Tatis Jr. no ha sacado la pelota del parque en esta campaña y eso es preocupante. Arizona 9-1 a Colorado. Ketel Marte de 4-3 con par de dobles Perdomo de 3-0. Hoy continúa la acción del béisbol, pero antes a ver qué sucedió mientras no estuvimos aquí. ¿Cómo está la Liga Nacional? En el este, Atlanta es el líder con 9 juegos sobre los Nacionales de Washington. Los Phillies van terceros, los Marlins cuarto y en el fondo los Mets, que han perdido los últimos 3. En la central, Milwaukee es el líder, 1.5 sobre los Cardenales de San Luis, 2.5 sobre los Cachorros de Chicago, 4 sobre Cincinnati, 4.5 sobre los Piratas. Allí todo el mundo juega sobre 500 y compite. En el oeste, los Dodgers tienen 1.5 sobre los Padres, que estuvieron un ratito encima por medio juego sobre los Esquivadores y Campeones. En la Liga Americana, muéstrame el este, donde vamos a encontrar a Tampa con 4.5 sobre los mulos del Bronx. Toronto va tercero, Boston en el fondo de esa tabla. En la central, los Cleveland Guardians, 4.5 sobre los White Sox. Y en el oeste, los Atléticos, que no son de Oakland. Hagan ya el cambio en el chip. No son de Oakland. Ya no están ahí, están jugando en Sacramento y van hacia Las Vegas para estrenar estadio, que va a ser de lujo en el 2028, si Dios lo permite. Los Atléticos, 27-26, 2.5 sobre los Marineros de Seattle. Hoy continúa la acción del béisbol. Hay dos dominicanos para lanzar a las 6:40. Los Padres con Randy Vázquez reciben a los Phillies y a Luzardo. Y Luis Castillo por Seattle contra los Atléticos. Estuvo en el bullpen, regresa como abridor, va contra Cibel a las 9:40 de la noche. Pero la acción inicia a la 1:35 con Cachorros Pittsburgh, pero también Tampa contra Baltimore. Déjalo girar ya en el cierre de este Planeta Deportes, pues celebrar también lo que sucede en La Vega. Hace un par de meses nosotros estuvimos por allá junto al ministro de Deportes, Kelvin Cruz, junto a la señora gobernadora de La Vega, que es una gran seguidora de este espacio y de este Planeta Deportes, doña Luisa de la Mota, quien le extiende un gran abrazo, también la alcaldesa Amparo Custodio. Pues estuvimos por allá hace un par de meses cuando se hizo el gran anuncio, ¿verdad?, de los 2,000 millones de pesos recuperados en casos de corrupción que se iban a destinar al deporte y específicamente en esta parte del país, algo que celebramos muchísimo. Pues la promesa ya comienza a cumplirse. Después de anunciar todo esto, la intervención del Centro Olímpico de La Vega, pues el ministro de Deportes, Kelvin Cruz, dejó iniciados, Yankee, este domingo los trabajos para el remozamiento de las principales instalaciones deportivas del complejo. Les repito, 2,000 millones de pesos. ¿Eh? La reconstrucción incluye el remozamiento del estadio de béisbol, la pista de atletismo, la arena de baloncesto, las canchas de tenis de campo, un nuevo techado destinado al balonmano, la reconstrucción del multiuso de gimnasia, ping pong, pesas y deportes de combate. También será rehabilitada la piscina olímpica junto a otras áreas con el propósito de convertir el complejo en un espacio moderno y digno para la práctica deportiva. Esto lo celebramos, ahí está, mucha gente importante estuvo por ahí, toda la comunidad de La Vega. Estuvo por ahí, como dije, la gobernadora Luisa de la Mota, la alcaldesa Amparo Custodio, Agustín Burgos, que es el director de Idopril, ya ha estado en las dos actividades también apoyando el deporte y acompañando al ministro, el ingeniero Kelvin Cruz, que sigue fajado. Hace unos días también nos reunimos con el ministro de Deportes para recibir ya, para anunciar más bien la entrega total de la cantidad de millones de pesos que necesitaba la delegación dominicana que nos va a representar en los Juegos Centroamericanos y del Caribe. Nosotros vamos a hablar de ese detalle mañana por acá. Vamos a hablar de números, vamos a hablar de lo que se espera, porque ya estamos ahí, cerquita.
3: Diga lo que dijo David ayer en Miami. ¿Qué dijo David en Miami? Que hay que hacer el estadio de aquí ya. Sin demora, eso hay que hacerlo. Sin Osiris.
0: Sin demora,
3: sí. Que hay que hacer el estadio. Me gustó esa. Él lanzó como una bola ayer en juego de los Marlins. A mí me gusta. Alguien me dijo que el play de los Marlins se cierra con 1.5 minutos. El techado. Uh-huh. Que es eléctrico.
0: El Lone Depot Park.
3: Exacto, que se cierra con 1 minuto. Si
0: va a llover. Un techo retráctil.
3: El techo. Es una vaina. Me encanta ese estadio, pero el que más me gusta para la dominicana. Dominicana.
0: A ver si coincidimos. Vamos.
3: No, es el de los Mex.
0: Ah, pero estamos en la misma página.
3: Ese es el estadio, City Field. Esa vaina me encanta porque ahí hay pizzería.
0: Es el estadio que sueño para República Dominicana. Ahí, yo también.
3: El bebo caería bien ahí. ¿Sabes?
4: El bebo medio bohemio. Venga de pizzería.
2: El bebo caería bien
3: en sí, pero no lo mismo. El de los Mex es más confortable. Porque el play de. Tiene su barcito ahí, el de los Marlins. No, pero
0: de todo también.
3: Sí, sí,
0: de
3: pero,
0: todo.
3: Pero me gusta más el de.
0: A mí también.
3: Ayer decía, hablaba
0: a mí
3: con,
0: también. Y mira que no está echado.
3: Ayer hablaba con dos personas ligadas al béisbol por más de 30 años y coincidíamos de que si los Marlins deciden ir por coronas mundiales y comienzan a contratar latinos sobre todo, venezolanos, colombianos, dominicanos pueden estructurar un gran equipo.
0: Tienen latinos, pero lo que yo entiendo es que los Marlins han tenido un pobre manejo en algunas áreas, sobre yo creo todo que de oficinas.
3: Los Marlins es más espectáculo que otra cosa,
0: pero
3: por la zona que ellos están.
0: Pero es un tema también de inversión, George.
3: Eso es lo que estoy hablando.
0: Hay que invertir para competir.
3: Eso es lo que estoy hablando.
0: Aunque no todo el que invierte logra ganar. Los Yankees de Nueva York se gastan el dinero.
3: Pero se ponen competitivos. Sí, pero los Yankees han perdido también, han perdido batallando. Es decir, los Yankees, ¿como cuántas veces no van? ¿Como cuántas
0: series mundiales? No, estuvimos en la Serie Mundial pasada, pero no sé.
3: No, pero ir a la Serie Mundial.
0: Bueno, no es la pasada, pero
3: es como ir al Mundial de Fútbol.
0: No estuvieron la pasada. La pasada fue Toronto y Dodgers, pero los Yankees han estado ahí ya a un paso y lo que necesitan es el puntillazo final.
3: Porque mire, ¿y te iba para el Mundial de Fútbol?
1: Te manda
0: muchas. Haití está en el Mundial de Fútbol.
3: ¿Te das cuenta?
0: Haití está en el Mundial de
3: Fútbol. Y Haití es un país colapsado.
0: Ahora, no ganan.
3: Pero van.
1: Contento de que esté nuevamente aquí Baudilio Jiménez. Uh-huh. Está el señor Robinson Reyes, que es abogado y periodista, así como Manuel Medina. Gracias, que está oyendo el programa. Un abrazo para los dos. Pero Robinson estaba desde antes, uh-huh, con mucha insistencia que cuando es que tú regresabas. Así que ya está
0: complacido. Le dije, abrazo para él.
4: Le dije al poeta que gracias a Dios los policías que me atracaron y se llevaron 20,000 pesos. Gracias a Dios que no me mataron. Por lo menos estoy vivo. Y 20,000 pesos, eso se consigue como si nada. Eso es dinero. Eso es algo, ¿me entiendes?
3: Pero vamos a ponerse atraco en extremo.
4: Pero gracias a Dios que estoy vivo.
0: Yo sé que los 20,000 pesos a usted no es lo que le está quitando el sueño. Más bien
2: la preocupación,
0: ¿verdad? El tema de que haya sido
3: el sábado,
0: un miembro de la Policía Nacional, o sea, gente que se supone están para protegerte.
3: Y usted no todos son así, ¿eh? Usted no se identificó cuando ellos fueron.
4: No, ellos me pidieron.
3: Pues a mí no me matan por eso, ellos porque ellos me interceptaron. Cuando yo tenía la BM, venía para acá y doblando. Ese día, cosa de la vida, yo tengo una ruta puesta, pero decidí cambiarla. Y me interceptaron de lado y lado. Puede ser esos mismos atracadores, porque ellos me agarraron de lado y lado. Y dije, ¡ey! Yo soy fulano de tal. Tan pronto se me tiraron. Yo soy fulano de todo, comandante. Y se fueron. Identifíquese siempre, eso de experiencia. Ellos porque ellos, cuando te dan el tiro, y después, como agarran un hijo
4: mío preso, por qué?
3: Que amaneció preso porque no dijo que.
4: ¿Tú sabes por qué ellos devolvieron ese bulto? Que yo le estaba diciendo yo al poeta.
3: Por los documentos.
4: Porque ellos vieron adentro, estaba el carnet. Adentro estaba el carnet.
3: Claro.
4: Y cuando ellos ven eso, vieron eso, parece. ¡Ay, coño! Fueron y lo tiraron ahí, ya no estaba ahí.
3: Sí. Entonces,
1: a las 7:10 de la mañana, esto es lo que hay
0: en el Planeta Deportes.
1: Pausa y volvemos.
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6: Bienvenidos. Les acompaña Claridiana Heredia. Estas son las claves de la actualidad internacional. Estados Unidos e Irán negocian una vía para reabrir el estrecho de Hormuz. Turquía eleva la tensión política tras una intervención contra la oposición. Y en América Latina, Ecuador exhibe resultados contra el narcotráfico. Abrimos en Medio Oriente, donde Estados Unidos e Irán discuten una propuesta para extender por 60 días el alto al fuego y reabrir el estrecho de Hormuz. La iniciativa incluiría compromisos sobre el programa nuclear iraní, alivios de sanciones y garantía para el paso marítimo por una ruta clave para el petróleo mundial. La negociación aún no está cerrada, pero ya mueve expectativas sobre los mercados. Una reapertura sostenida podría aliviar la presión sobre la energía, el transporte marítimo y los precios internacionales. En otro foco de la agenda, Turquía enfrenta una nueva crisis política tras una operación policial en la sede del principal partido opositor. La intervención buscaba ejecutar un fallo judicial que removió a su dirigencia en medio de protestas y denuncias de presión contra la oposición. El caso golpea la imagen democrática de un país clave para la OTAN y para el equilibrio entre Europa, Medio Oriente y Rusia. La crisis también aumenta la tensión interna de cara al futuro político turco. Ahora pasamos a América Latina, donde Ecuador defendió su ofensiva contra el crimen organizado. El presidente Daniel Noboa destacó ante el Parlamento la extradición de jefes criminales a Estados Unidos y la incautación de casi 300 toneladas de drogas. Ecuador se ha convertido en un punto sensible de las rutas del narcotráfico entre Colombia y Perú. Por eso, su estrategia de seguridad ya no se lee como un asunto interno, sino como parte de la presión regional contra las redes criminales. Y ya en el plano local, República Dominicana inicia la semana con los principales combustibles sin variación del 23 al 29 de mayo. La gasolina premium queda en 331.10, la regular en 305.50, el gasoil óptimo en 283.10 y el GLP en 137.20. Y así cierra por hoy este recorrido por la actualidad internacional. En una jornada marcada por alivio energético en Medio Oriente, tensión institucional en Turquía y presión regional contra el narcotráfico en América Latina. Les acompañó Claridiana Heredia. Esto fue Clave Internacional. Continúen en sintonía con la Opción de la Mañana.
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0: gracias por mantener la sintonía en la opción de la mañana a las 7:20 minutos y hoy es lunes 25 de mayo, año 2026. A todos les agradecemos que nos hayan acompañado desde las 5 de la mañana y les recordamos que este programa, Dios mediante, finaliza a las 9 de la mañana. Quiero, antes que nada, dar las gracias. No sé si Giancarlo ya lo descargó, pero en lo que descarga las fotos, quisiera destacar una actividad muy bonita que realizó el periodista y abogado Pedro Jiménez en conmemoración del Día de las Madres. Esta actividad fue realizada en el Club La Agustina, un lugar donde él creció en este sector. Entonces, el periodista y político Pedro Jiménez, que además también es abogado, realizó este fin de semana un emotivo acto de reconocimiento y homenaje a cientos de madres de la circunscripción número 2 del Distrito Nacional, las cuales recibieron regalos y disfrutaron de un show artístico. Esta actividad, como acabo de decir, fue realizada en el Club La Agustina, comunidad que lo vio crecer y donde se dieron cita cientos de mujeres quienes expresaron gratitud por tomar en cuenta la entrega, el sacrificio que día a día realizan las madres por sus hijos. Y al dedicar unas palabras, Pedro Jiménez consideró que todos los días debemos homenajear a todas nuestras madres porque ellas son el verdadero sostén del hogar, de los hijos, de la familia y por ende de toda la sociedad. Así que él dijo, y abro comillas, el cariño y el amor de mamá es genuino, es único, es incomparable y donde quiera que vamos nuestra madre está orando por nosotros y por nuestro bienestar, sin contar el sufrimiento que reciben desde que nos conciben y nos lleva 9 meses en su vientre, expresó el periodista. Él también es miembro de la dirección central del partido Fuerza del Pueblo y consideró que nada, absolutamente nada se compara con el amor de una madre y como ella siempre está para nosotros, pues debemos hacer lo propio y por eso hoy he querido llevarles un poco de alegría a todas ustedes, madres ejemplares. Así que recordar que desde el año 2008, a través del movimiento Compromiso Social, el periodista Pedro Jiménez ha venido permanentemente realizando este tipo de actividades sociales en épocas emblemáticas como el Día de las Madres, los Santos Reyes, Navidad y también inicio del año escolar. Así que a Pedro, un gran abrazo, muchas bendiciones, tiene mucho carisma Pedro, siempre está contento, alegre, el esposo de María de Los Ángeles, ambos periodistas. Han formado una familia bella, son un ejemplo para la sociedad. Así que a los dos, un gran abrazo. También quiero destacar que una periodista que se llama Yajaira Antonio, ella ha escrito un libro que tiene que ver con hábitos saludables y me ha compartido una nota que la quiero apoyar. Ella dice que la marca Mazda del grupo Viamar ha iniciado un club de lectura con el libro Hábitos Poderosos de Yajaira Antonio. Oh. Y es periodista, maestro, para mí escribir es un poco complicado porque amerita mucha disciplina y ella ha logrado, gracias a Dios, crear esta obra. Entonces, la marca Mazda del grupo Viamar dio inicio a su club de lectura con el libro Hábitos Poderosos de la escritora, periodista y conferencista dominicana Yajaira Antonio, la cual dirigió magistralmente con un análisis vivencial lleno de prácticas y socialización que invitó al crecimiento personal y la reflexión en la actividad realizada en el Parque Iberoamericano. Allí las participantes, amantes de la lectura y clientas de la marca recibieron como obsequio un ejemplar del libro, eje central de la experiencia, y a partir de esta obra, la autora dirigió la charla donde compartió herramientas para fortalecer la autoestima, el amor propio y una mentalidad positiva, convirtiendo ese encuentro en un espacio de aprendizaje. Durante esa dinámica, realizada a la tarde del sábado, las participantes se involucraron en una experiencia interactiva centrada en el poder transformar de las palabras, el manejo consciente de las emociones y la creación de hábitos sostenibles orientados a potenciar su bienestar integral y su desarrollo personal. Así que un gran abrazo a la periodista Yajaira Antonio, que, como les dije, ya puso a circular hace ya un tiempo su libro Hábitos Poderosos, que ha ido, maestro, llevándolo a empresas, a instituciones, para que la gente sienta amor por sí mismo, para que la gente también se organice, pueda organizar sus metas y sobre todo que pueda lograrlas. Así que un gran abrazo. Este libro permite también desarrollar el bienestar emocional. Así que a Yajaira Antonio, una gran amiga, muchas bendiciones y que sigan los éxitos. Gracias por tu aporte a la sociedad. Bendiciones abundantes. Y finalmente, yo quiero dar las gracias. quiero agradecer enormemente a mis amigos periodistas que el sábado pasado, maestro, hicieron un gran esfuerzo, pero que tenían una planificación de casi 2 meses. Primero, para que no me diera cuenta, porque dicen que yo soy muy acuciosa, que vivo andando todos los fines de semana, que poder atraparme iba a ser complicado, y me secuestraron prácticamente para que reservara esta fecha del 23 de mayo. Así que a Solange Soto Amézquita, que fue la principal organizadora de convocar a los chicos, reunir el dinero, buscar el lugar, contratar a la chica para que armar ese diseño.
1: No apareció en la foto.
0: Ella está ahí, ella lo van a poner ahora.
1: Ah.
0: Ahí está, por ejemplo, Sandy Familia, Robinson Reyes, el profesor Gabriel Cruz. Ahí está, bueno, ahí es el momento en el que me dan la sorpresa que abren el restaurante del Ministerio de Defensa, que ahí fue que hicieron en el salón VIP. Me dijeron que era para Bani, que íbamos a hacer una entrevista, un aporte social, y me caí en el gancho. Les agradezco muchísimo, porque es una decoración preciosa. Un sábado en la tarde, todo el mundo saca de su tiempo para hacerme sentir tan bien como lo hicieron. De verdad que les agradezco muchísimo. Crearon un grupo, me hicieron sentir extremadamente especial, y es algo que no tengo cómo pagarles, de verdad. Entonces, a todos los que se fajaron, los que aportaron, los que no pudieron estar, pero mira, José Armando Polanco, que vino de los Alcas, salió de su campo, dijo él,

0: Por todo lo que lo bien que me hicieron
1: ¿cómo
0: sentir.
1: ¿Cómo se siente eso, Patricia, de tú llegar y porque fue realmente una sorpresa?
0: Para mí no me lo estaba. Yo sentía que sí, pero no creía que iba a ser. Esa es una doctora que es hija de la señora Maura, una periodista también. Eso fue bellísimo, maestro. Me sentí muy bien.
1: Como con cierta emoción por dentro, ¿verdad?
0: Por una gran emoción. El profesor Gabriel Cruz, ahí está. Que les agradezco muchísimo ese gesto tan bonito, esa organización tan linda, esa decoración tan preciosa, de verdad que. Wow, no tengo cómo agradecerles, de verdad. Ahí está la bellísima Génesis Reynoso. Mire qué bella, qué fina, qué flaca está esa muñeca.
1: Tú no vas a decir, pero había comida.
0: Oh, maestro, yo me comí un churrasco. Y sin pagar. ¡Ay, qué rico! Bueno, ahí está Wilder Páez. Wilder Páez, muchas gracias, mi amor. Te agradezco muchísimo, de corazón. Muy feliz. Me hicieron ustedes, de verdad. Ese es parte del equipo de Perioditours, que es un equipo de viaje.
1: Una pandilla.
0: Vivimos andando para arriba y para abajo cada vez que se puede, así mismo. Entonces, ahí están algunos de los integrantes. Otros llegaron un ching más tarde. Al final nos fuimos para el hangar a beber y a comer. Los que beben. Ahí está Elliot, bellísimo. Y después nos fuimos para Villa Juana, mi amor, a darlo todo, a comer fritura y después a bailar para otro sitio ahí el día entero. Me dedicaron el día, me siento muy privilegiada. Así que muchísimas gracias, muy feliz, la pasé muy bien. Les agradezco ese esfuerzo, reitero, esa organización, estos detalles y sobre todo a Solange Soto, a Mezquita, que fue la encargada de convocarlos a todos, de cobrarles a todos, de obligarles a que estén temprano ese día y luego el engaño que me hicieron para llegar hasta allá. Un gran abrazo, un abrazo a Sandy, a Julia, a Polanco, a todos, de verdad, al profesor, a Waldi, a Wilder Páez, a su primo, ay, mi abrazo, me fue el nombre de este niño, tanto que lo quiero en Monte Plata. Un abrazo a todos. Yolaine, mi amor, a todos. Gracias, de verdad, de corazón. Ahora vamos a. Y en lo que hacemos contacto con el señor César Mella, que es psiquiatra, él estará listo en unos minutitos para hablar sobre los problemas que está enfrentando la sociedad dominicana con estos altos niveles de violencia, con los feminicidios, en la violencia en el tránsito, la violencia en las escuelas. Él hará una especie de radiografía para ir determinando qué es lo que nos está pasando como sociedad, por qué hemos ido descendiendo socialmente, qué es lo que está pasando y sobre todo, maestro, qué se puede hacer. Así que ya está en línea el psiquiatra, el señor César Mella, a quien le agradecemos que saque de su tiempo, lo hará por la vía telefónica, para conversar con este público de la opción de la mañana. Doctor, muy buenos días y bienvenido. Aquí está el señor William Capellán y mi nombre es Patricia Pérez Díaz.
2: Los saludo a los dos, así como todo el equipo técnico que está en ese programa de la mañana de orientación y de algo que nos preocupa a todos. Y que se ha venido incrementando en los últimos días. Me refiero al feminicidio.
0: Sí.
2: Y al ambiente general de tensión y de violencia que se está viviendo en el país. Así que gracias a ustedes por darme la oportunidad de conectarme al público que ustedes tienen en la mañana.
0: Doctor, entonces quisiéramos saber, es como que de repente se vuelve un fenómeno incontrolable y hay como una especie de efecto dominó, porque sale uno hoy, pero mañana hay otro, pero entonces a los dos días hay otro más. ¿Es cierto eso de que si se publica la información de esos hechos que están ocurriendo lamentables de los feminicidios, esto motiva a otras personas a que se envalentonen y sigan matando mujeres?
2: Depende mucho de cómo se publique.
0: Ajá.
2: El tono de la historia, porque ustedes como profesionales de la comunicación pueden hacer una noticia sensacionalista o la pueden hacer educativa y de orientación.
0: Sí, sí.
2: Ciertamente hay muchas especulaciones en torno a esta aparente epidemia que supera los primeros trimestres del año pasado. Muchos dicen, no, es que las mujeres provocan eso porque generan celos, desprecian, pelean, hacen cosas que su ex no le gustan y llevan al agresivo a una situación de desesperación que termina agrediéndola. Eso es un mito.
0: Eso es un mito, o sea, no se puede responsabilizar a la víctima.
2: No.

0: Claro, ni victimizarla tampoco.
1: Ni tampoco victimizarla.
0: Ay, pobre muchacha, pobre mujer, tan trabajadora. Fíjate que todas las crónicas que salen alrededor del perfil de la dama que ha sido objeto de muerte son de que es una buena madre, que es madre soltera, que es trabajadora, pero nunca analizan el tema de los celos y la creencia que tiene el hombre de que se dejó de una mujer o ella lo dejó y sigue perteneciendo como si fuera un solar,
1: sí,
0: o una propiedad a él. El hombre incluso se siente afrentado cuando en el mismo barrio o en la misma comunidad la mujer sale o le acepta una salida a un nuevo pretendiente, porque el hombre que
1: se siente traicionado, pero si ya no tienen nada, ¿por qué te sientes traicionado si ya se acabó la relación?
0: Bueno, por el sentido de propiedad que los hombres acumulamos de una mujer que ha sido de él, para él y para más nadie. Es una frase popular. Entonces, el sistema de casas de acogida no ha funcionado, porque los hombres van, invaden incluso ese terreno de seguridad. El tema de las puestas de querellas, va la misma mujer, le entregan a ella el papel de...
2: Imagínese.
0: Para que ella se le entregue a su potencial agresor.
2: Porque eso no puede
0: ser. Esa es otra distorsión que está ocurriendo en el manejo de este problema. Y recordar que cuando hay un feminicidio, hay más de una persona envuelta o doliente. La mamá de la muchacha que le ha dicho, dale un chance a ese hombre, que él es bueno, que él se pone así cuando bebe. Los hijos, casi siempre más de uno, que a veces quedan huérfanos dos veces, porque hemos tenido casos recientes de feminicidio
2: y suicidio
0: y homicidio,
1: sí.
0: O sea que es grave, porque hay envueltas dos familias que generalmente terminan siendo enemigos de por vida.
1: Sí, claro.
0: Y quedan el resto de rencor que a veces trascienden más y generan consecuencias ulteriores.
1: Sí.
0: El otro tema es que siempre dicen que ha habido señales previas, una carta intimidante, una hacer esquina, o sea,
1: acechar,
0: ese es el término, para que la dama no tenga libertad de movimiento. Y cosas, por ejemplo, como ella está así, pero ella cede, al final ella va a ceder. Viene el acoso económico, o sea, si cumplía con sus hijos,
1: sí,
0: deja de hacerlo para apretar y cercar económicamente ese hogar, y toda una serie de tácticas y estrategias que lo que buscan es el sufrimiento, el acoso, para que esa mujer no vuelva por amor, sino por necesidad.
1: Por necesidad.
0: Y por miedo, sobre todo, por miedo. La gente nunca está al tanto de la magnitud y la potencialidad de que una amenaza o un acto de celo se pueda convertir en un homicidio o un suicidio. O peor, en un suicidio ampliado, como está ocurriendo. Yo creo que las mismas autoridades han dicho, hemos fallado todos, porque incluso esa frase popular que dice, en pleito de marido y mujer nadie se meta,
2: ajá,
0: es una frase irresponsable de algunos vecinos, porque en todas las comunidades hay vecinos que tienen más respeto que otros,
1: sí,
0: en términos de levantarse a las 4 de la mañana y decir, vecino, venga, entonces un vaso de leche, usted está borracho, usted lo que está buscando es un problema. Ya el vecino consejero, el vecino negociador está desapareciendo, porque la sociedad se encamina a una fragmentación, a una indiferencia calculada, para no buscarse problemas. Porque entonces el vecino conciliador va al destacamento o acompaña a la dama a poner la querella y termina siendo también agredido por el atacante. De modo que hay muchas cosas envueltas en esto que hacen difícil que esa cultura del macho dominante que quiere recuperar a una pareja que ya no lo quiere, en una cultura que se está intronizando en la sociedad dominicana. Fíjate que hay algunas características sociológicas. Por ejemplo, generalmente el agresor le lleva entre 3 y 7 años de edad a la víctima. Fíjate que generalmente el hombre escoge un lugar seguro para demostrar su fortaleza. Se ha dicho que la mujer es débil, que la mujer es frágil, que la mujer tiene una ametralladora en la boca, que es la que detona el hecho con insulto. Muchas veces están envueltas las dos familias, la suegra, el suegro, el cuñado, porque son gente que viven generalmente en el mismo sector. Hay que tomar en cuenta que la incapacidad de defenderse de la mujer muchas veces es un elemento compensatorio a la tragedia.
1: ¿Un elemento compensatorio a la tragedia?
0: Sí, porque la mujer generalmente, fíjate que en las estadísticas, entre los últimos 5 a 10 años, mujeres que hayan matado a hombres son muy pocas. El echar agua caliente.
1: Sí, la proporción es distinta.
2: Sí, sí.
0: El síndrome de la bobia, o sea, tratar de cortarle el pene, porque el pene es un símbolo de poder, de machismo y de infidelidad. Y entre las causas que están merodeando este acontecimiento está, lógicamente, los celos, la necesidad de conseguir a la mala de nuevo esa mujer, o por lo contrario, quedarse vigilando e involucrar, que es lo más penoso, a los hijos, sobre todo los adolescentes, a tomar partido en el acontecimiento, porque generalmente todo ha precedido de discusiones, precedido de galletas, de malos tratos, de muchísimas señales que le dicen a las dos familias y que le dicen al barrio: ahí va a suceder una desgracia, dice don fulano, que es el que sabe todos los chismes de ese bar. Ahí van a matar a esa mujer. O sea que hay como signos premonitorios, hay señales claras de que la política de prevención y educación en este tema ha fallado. Y incluso los vecinos intervienen para que no se lleven preso, por decirlo así, al agresor, quedando viva habitualmente y rumbo al hospital la mujer agredida. De modo que hay un componente cultural, un componente de implicación social del barrio o de la comunidad, y hay una especie de anestesia dolorosa. ¿Qué quiero decir con anestesia dolorosa? Que la gente no le está haciendo caso, incluso de manera solayada. Bueno, pero mira, hoy no han matado ninguno.
2: Oiga eso.
0: Hoy no han matado ninguno.
2: Sí, sí, sí.
0: O sea que la gente lleva una contabilidad fatal.
2: Sí.
0: Ante el hecho que yo digo que es anestésico ya.
2: Doctor.
0: Sí.
2: William Capellán, conocido. Mi aprecio para usted siempre.
1: Y nuestro respeto, doctor.
2: Sí.
0: Ay, gracias.
2: Yo quiero derivar un poco el comentario, porque es tremendamente aleccionador, y derivar el comentario hacia otros aspectos de la violencia social que vive la República Dominicana. Y yo me planteo lo siguiente para escuchar su profesional opinión. ¿Existe una especie de efecto contagio en la violencia? Y me explico en medio minuto. Estamos siendo invadidos, porque es real, física y genéticamente, por la cultura haitiana. la presencia física y luego engendrando una generación de dominicanos mezclados con haitianos. Y ese efecto de violencia, ¿eso puede producir un efecto contagio y que esa violencia se esté trasplantando literalmente a la República Dominicana? Porque esta violencia ha ido como increciendo gradualmente cada vez que hay más presencia. ¿Se puede eso correlacionar, doctor?
0: Patricia, cuando introdujo la entrevista, habló del efecto dominó.
2: Sí.
0: Ciertamente hay una suerte como de contagio, como de que, bueno, se le llevaron preso, le van a tirar 30 años. Es decir, que la gente tiene un esquema ya de la evolución que va a seguir el caso. Es más, en ciertos sectores se ve al hombre no solamente como machista, que es un término gastado ya, sino como que se debe respetar, porque siempre se busca una alternativa. Se dice que la mujer era malcriada, que ella provocó eso.
1: Sí, que ella se lo buscó.
0: Sí. Ella se lo buscó porque ella lo insultaba delante de todo el mundo.
2: Que tanto que se lo decía.
0: Y ahí sospecha.
1: ¿Para qué se metió con él, si ella sabía?
0: Sí. Y ahí sospecha de que ya ella tenía otro montado o que estaba preparando las condiciones para buscar una nueva pareja. Siempre en el sentido popular se busca una especie de justificación, sí, entre comillas.
2: Sí, señor.
0: Yo creo que el hecho del asesinato, del homicidio y el suicidio de los haitianos es como más endurecedor, más violento
2: ya
0: que lo que se hace aquí.
2: Okay.
0: Incluso la infidelidad femenina y la prostitución en Haití son más toleradas por razones económicas incluso que aquí.
2: Entiendo.
0: Nosotros tenemos la percepción de que en la frontera, Dajabón, etcétera, hay una especie de tolerancia al golpeo a las mujeres, a la trata de mujeres, a la venta de mujeres al turismo europeo. O sea, hay una degradación. Aquí todavía se guardan las formas, quizá por efecto de la religión católica y otros rituales.
2: Sí.
0: Pero tú vas por el camino correcto. O sea, estamos siendo contaminados por unos vecinos que vamos a tener por toda la vida, al parecer.
1: Doctor, finalmente, ¿alguna recomendación que usted como psiquiatra pudiera recomendar, sugerir para que esta situación cambie? ¿Cree usted que las autoridades pueden hacer algo? Porque hay gente que dice que el Estado no puede meterse en cada casa. ¿Qué cree usted que se puede hacer para cambiar la conducta de los hombres y mujeres violentos?
0: Mira, Patricia, estas cosas comienzan tan temprano como en el noviazgo. Aquí el muchacho que va a sacar una fiestecita a la novia, el que le da una pecosada a la novia frente al papá.
1: Oye,
0: ahí comienzan signos premonitorios o falta de respeto que luego se traduce en la vida de pareja. Lo que hay que hacer es mucha educación.
1: Mucha educación.
0: Porque el muchacho que en la casa de chiquito ve al papá dando pecosones, sí, que la mamá tuvo que comprar unos lentes porque tiene un ojo morado, ese muchacho
1: va a replicar.
0: Percibe como algo normal que la autoridad de su padre se imponga sobre su madre por mal comportamiento. Es decir, que la madre es una hija más
1: del papá, de
0: esa dominación.
1: Sí.
0: Entonces, es importante también que los medios de comunicación insistan más en la parte del respeto a la mujer, no como un signo sagrado, sino que la mujer tiene unas 5 o 6 funciones que no la puede tener el hombre. La mujer cocina, la mujer trabaja en la calle, la mujer se encarga de los muchachos, la mujer se encarga de la limpieza de la casa, la mujer cuando trabaja pone todo su dinero al servicio de la familia. Eso es un aspecto. y el papel de las religiones, porque todos esos mandamientos clásicos como no matará, no deseará la mujer del otro, nada de eso se respeta, porque la labor educativa incluso de las iglesias se ha debilitado mucho, de modo que estamos pegados a la pared y lo que nos queda es educación, orientación y que la vía de hecho se cumpla. Aquí hay tipos que han estado en la victoria, por decirlo así, en dos ocasiones, por dos feminicidios, y eso es mucho. De modo que le agradezco que me hayan dado esta oportunidad.
1: Le agradecemos a usted, doctor.
0: Excelente. Bueno, ya ustedes saben.
1: Esperamos que usted tenga un día maravilloso, doctor, hoy que es lunes, última semana de mayo, que Dios le dé a usted muchísima salud. Gracias por sus aportes de siempre a los medios de comunicación, a la sociedad.
2: Para usted siempre.
1: Sepa que en este espacio a usted se le respeta mucho, doctor, y se le admira, ¿oyó?
0: Ay, gracias.
1: Por si no
0: gracias.
1: Lo sabía, entérese, que le queremos y le respetamos.
0: Gracias, William. Gracias, Patricia.
2: Un abrazo.
1: Que Dios le siga dando mucha salud. Buen día para usted también. Bien. Hemos conversado con el doctor César Mella, que es médico psiquiatra, y le agradecemos mucho de verdad que a esta hora, teniendo tantos compromisos, aunque sea por la vía telefónica, haya sacado de su tiempo para orientarnos en torno a estos temas violentos que nos afectan como sociedad.
2: Y los aspectos que tocó como tan prácticos.
1: Claro,
2: tan
1: directo, sin mucha vuelta.
2: Trompo, exactamente.
1: Me reportan que por Mano Guayabo, Santo Domingo Oeste, hay un fuerte tapón, maestro, que el tránsito no está avanzando. Por ahí viene hasta su trabajo mi amigo Sandy Familia y me dice que por favor, que a ver qué pueden hacer porque está fuerte el asunto. Está paralizado el tránsito totalmente y no se sabe qué es lo que está pasando.
2: Tengan paciencia.
1: Está fuerte.
2: Y espere que despeje y va a llegar un poco tarde a su casa. Pero el tapón.
1: A su trabajo.
2: Es tapón o al trabajo.
1: Bueno, sí, porque es de la casa que sale, maestro. Pero bueno, la gente que transita por ahí, que sepa que si puede buscar una vía alterna, que lo hagan.
2: Si la hay.
1: Maestro, pero usted sí es desesperanzador.
2: No, pero
1: Dios
2: es que.
1: Mío.
2: Porque son una. Mira, el tapón es tapón y está ahí.
1: Mira, mejor de inmediato.
2: Vamos, lo
1: que suene la musiquita. Los cumpleaños de la fecha, porque mucha gente linda ha nacido un día como hoy. En pantalla una hermosa muñeca, ella es Ruth Esther, dice por acá felicidades de parte de su madre María Esther, ahí explica esta princesa bella vestida de azul, un conjunto precioso, bien peinadita con su coronita, como una princesa como ella es, esa niña hermosa Ruth Esther, muchas felicidades de parte de su madre María Esther, bendiciones.
2: Y aquí tenemos un jovencito. Feliz cumpleaños. Le desea a su madre,
1: mamá,
2: Angelín Silverio, y sus hermanos, Adiel Espinosa y Greisha Cuevas. Que el Señor guíe sus pasos siempre y que cambie su carácter fuerte a un niño más dulce.
1: Ah, ay,
2: bueno.
1: Dios mío.
2: Te amamos,
1: parece
2: Brian
1: Cuevas.
2: Parece que es terrible. Chichi, escucha, no sea travieso y cálmate.
1: Dios mío.
2: Pero felicidades como quiera que sea.
1: Que la pase muy bien.
2: Brian Gregorio Cuevas.
1: Y por acá estuvo de cumpleaños Cristaini Rodríguez. Cristaini Rodríguez, miren qué hermosa princesa, qué cuadre, 11 añitos cumple y ella sabe a lo que va, mi amor. Ella reside en la Guama de Cambita, en San Cristóbal. Ya tenía que ser, mi amor, las mujeres de San Cristóbal son, ya tú sabes, ya tiene la actitud de modelo. Dios, sus padres, Agni y Cristian, su segunda madre, Nena, y otros allegados como Pablo Paulino, Angomás, le felicitan y le desean muchas bendiciones a esa princesa hermosa, Cristaini Rodríguez, que cumple 11 años. La familia está feliz, la ve crecer, la ve así, bien despierta, inteligente, obediente, estudiosa. Así que felicidades para esa muñeca, Cristaini Rodríguez, que cumple 11 años en la Guama de Cambita.
2: Siguen las chichis, las niñas.
1: Ay, qué bella, de amarillo.
2: Buenos días, Dios les bendiga. Quiero que feliciten a mi querida nieta, la niña Hailey Sofía Paredes Davis, que está cumpliendo sus 3 años en la ciudad de Jamestown, New York.
1: My darling.
2: De parte de su abuelo, el doctor Bernardo Davis, desde el Bronx, en la ciudad de Nueva York. Felicidades para ella.
1: Y por acá, otro chichillo mío, el adorado príncipe, él es Jeffrey Eliezel Bello Lebrón. Sus padres, sus abuelos, Jeffrey y Lisette, y su abuela Miriam de los Santos Alcántara, le felicitan en Paco 3, Santo Domingo Este, cumple 8 años. Así que bendiciones para ese príncipe, Jeffrey Eliezer Bello Lebrón, que está de cumpleaños.
2: Y aquí una chichi más grande.
1: Ay, una chichi más grande.
2: Seguimos con los chichis. Sí. Buenos días, mi hija Juana Altagracia Otañez está de fiesta de cumpleaños. Quiero que me la feliciten de parte de su madre, Lucila Dame, su hija Yerlin Otañez. Quiero desearte un feliz cumpleaños, te quiero mucho, que la pases bien y eres una buena madre, te deseo lo mejor. Ella está en Santiago de Chile y cumple 36 años allá en Sudamérica. Felicidades. Y un chichi grande.
1: Un chichi grande.
2: Hoy está de cumpleaños José Alexis Tiburcio Nova, feliz cumpleaños. Que en este día tan especial Dios te bendiga con mucha felicidad. Que en la vida siempre encuentres razones para sonreír y dar gracias. José Alexis Tiburcio Novas.
1: Que Dios le bendiga mucho a ese joven.
2: Ya, un chichi joven, un chichi.
1: Que Dios le bendiga mucho.
2: Todos son chichis.
1: Que Dios le bendiga mucho, sí, y le dé mucha salud.
2: Ahí, ahora, ¿quién viene?
1: Aquí está una dama. No, esta es una dama. Una dama, mi amor. Su soporte.
2: En una época fue chichi.
1: Lo indica. Que dice que quiero que me feliciten a la señora María del Carmen. Eso es en Tamayo, Bauruco. Ella es felicitada por todos sus hijos y nietos, que hoy, 25 de mayo, cumple 70 años y está más dura que cualquiera. Mia March, elegante, fina, una blusa roja, un pantalón blanco, una pose con sus joyas.
2: Tremenda pinta.
1: Sus lentes, tremenda su peinado pinta. Con el pelo hacia arriba. Sí, qué sí. Hermosa, con esas ondas. Que Dios me la bendiga,
2: Santa
1: mi dama.
2: María, qué pinta tiene.
1: María del Carmen, sí, Santa María, sí. María del Carmen, en Tamayo, Bauruco, cumple 70 años y está más joven que cualquiera de nosotros. Felicidades, dama, y que la siga pasando súper bien.
2: Y aquí sigue un ex chichi.
1: My darling.
2: Sí, un ex chichi.
1: My darling.
2: Feliciten a mi querido hijo. Se me acaba de escapar esto.
1: Ah,
2: aquí.
1: No, por aquí ya, lo tenemos. Mi lo querido encanta. Hijo. Mi él querido está de cumpleaños. Hijo. La familia, todos le amamos. Le felicita a su madre, Julia
2: David
1: Elena Basora
2: Sánchez, ¿verdad?
1: En San Antonio de Guerra. Uh-huh. Y su madre, la Rubia de Guerra, es que le felicita a su hijo, David Basora Sánchez. Es su segundo hijo y ella le felicita y lo quiere mucho. Sí, mira el cuadre, señor, que tiene ese macho, sí, ahí, tranquilo.
2: Un cuadre cuadroso.
1: Tranquilo, no lo mata nadie. Felicidades, David Basora Sánchez, el hijo de la Rubia de Guerra.
2: Mari Romero Perdomo, así con su poncho y su sombrero. La felicita a su madre, Cela Perdomo, sus hermanos Julio César, Elías Javier, Olga y demás de la familia. Le deseamos salud, bendiciones y larga vida desde la ciudad de Nueva York. Felicidades para ella.
1: Y por aquí también, de cumpleaños, quiero que me felicite por un año más de vida que el Señor me regaló. Ella es doña Vianela Núñez, una fiel oyente de La Opción de la Mañana. Ella cumple en mi mismo mes de mayo. Qué chulo, doña Vianela. Eso es en Boca de Nigua, San Cristóbal. Yo una vez fui por ahí, eso queda un tiempo retirado. Un gran abrazo para esa dama hermosa, doña Vianela Núñez, fiel televidente, fiel oyente de La Opción de la Mañana, fiel internauta, no se pierde este espacio. Así que a usted le apreciamos, le queremos, y gracias por siempre estar ahí y por hacer de La Opción de la Mañana el programa número uno de todas las mañanas. Doña Vianela, pásela muy bien, que se ve que ya la pasó bien. Mira,
2: sí,
1: ahí,
2: sí. No,
1: su real fiesta.
2: Tirar una casa por la ventana. Y seguimos aquí, señores, con una ex chichi también.
1: My darling.
2: Pero más grandota. Felicidades, que quiero que me feliciten, que estoy cumpliendo años y merezco ser felicitada en este día tan especial para mí, de parte de yo. Licenciada Fiordalisa Alisa Vázquez, desde Buenos Aires de Herrera. Pues para yo, que es usted, felicidades.
1: Y por acá, aquí dice que Iris Pérez con arroz que cuadre hay. Iris Pérez está de cumpleaños en Villas Agrícolas. Bueno, aquí dice Villas Agrícolas. Pero debe ser Villas Agrícolas, ok. De parte del bachatero Roberto Adames en Los Minas. Claro, don Roberto Adames es un fiel oyente. Sí. Entonces él felicita a Iris Pérez, que está de cumpleaños. Tiene un ramo de flores espectacular, sí. Divino. Tiene un corte así, bien sexy. Un abrazo grande para Iris, mi amor, de parte del bachatero de Los Minas. Y eso es en Villas Agrícolas. Bendiciones. Señores, hasta aquí los cumpleaños de la fecha. Bendiciones y salud a todas las personas que nacieron un día como hoy. Baja ese dedo, bacanito, bájalo, que ya voy. Ya, yo sé que ya. A las 7:56 minutos de este lunes 25, me voy a callar la boca, mi amor. Vamos a hacer una breve pausa comercial y cuando regresemos, queda una hora completa de contenido en La Opción de la Mañana.

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0: estamos de regreso en la opción de la mañana a las 8:11 y hoy es lunes 25 de mayo, año 2026. A todos ustedes les agradecemos muchísimo que nos acompañen desde las 5 de la mañana, a esa gente madrugadora, los que siguen a las 6, después a las 7 y no se cansan, siguen hasta las 8, maestro, disfrutando del contenido de la opción de la mañana, la gente que nos escucha por la radio que va conduciendo, la gente que está en sus casitas viendo la opción de la mañana y aquellos que son más tecnológicos y prefieren la comodidad de las redes sociales a través de sus teléfonos inteligentes. A las 8:11, el señor Osiris Mora, el profesor William Capellán y Patricia Pérez Díaz, estamos muy regocijados porque en esta cabina está una dama, una joven madre, periodista, además presentadora de
1: Noticias.
0: Noticias, no, pero no, el nombre correcto, Noticentro Emisión Estelar, nuestra querida Gisette Bueno, oriunda de Jarabacoa, ¿verdad que sí, mi amor?
2: Bueno, vegana, jarabacoense y de toda la zona
0: del Cibao. Y dice el poeta que entonces que la vena más hermosa que ella tiene, que también es de Moca.
2: Así es.
0: Porque el, porque el poeta...
2: Vecina de los mocanos.
3: No, no, pero mire el detalle de que ella sea mocana, es que porque ella come yuca mocana.
0: Ah, pues yo también soy vegana, madre,
3: mocana también.
0: Sí, por eso. Sí. Pero mira, de verdad, estoy muy contenta. Gisette es una persona que tiene una bonita personalidad, una muy bonita vibra, una joven que se ha esforzado, que ha trabajado para lograr sus metas, sus proyectos con mucho esfuerzo, porque la vemos aquí sentada y la vemos en Noticentro, Emisión Estelar, y la vemos leyendo Noticias Telemicro, y la gente cree como que eso llegó de la noche a la mañana.
3: Tan fácil, sí, como
0: y que... eso es un proceso de madrugadera, teniendo hijos, siendo casada, estudiando, trabajando. La gente no imagina el sacrificio y el esfuerzo que hay que hacer para llegar. Así que, mi amor, te felicito y aprovecho para expresarte mi admiración, mi respeto hacia tu trabajo y bienvenida a la opción de la mañana, porque viene a anunciar y a promover para que la gente se siga educando con este proyecto hermoso que se llama Senderos de la Patria. En esta oportunidad, Trujillo, la era. Bienvenida, Gisette Bueno.
2: Muchísimas gracias. Wow, qué presentación. Me sonrojo. De verdad que sí, porque han sido muchos años de esfuerzo, de sacrificio, que han valido la pena. Sí. Porque también he contado con mucho respaldo de este grupo de medios Telemicro, de nuestro presidente, el licenciado Juan Ramón Gómez Díaz, de Ivette Gómez, que en esta ocasión es la productora ejecutiva de este proyecto que voy a anunciar a continuación, y de toda la familia Gómez, que me han acogido como parte de la familia. Muy buenos días para todo este equipo. Es mi segunda ocasión con este team que por las mañanas es un toque de queda.
0: Gracias. Como
2: decimos, competimos en horario, ¿verdad? Porque vengo de Despierta RD, pero hay espacio para todos y para difundir el pensamiento de una manera responsable, de una manera coherente. En esta ocasión estoy anunciando Senderos de la Patria.
0: Senderos de la Patria.
2: Trujillo la Era. Es la tercera versión de este programa especial que ha puesto el grupo de medios Telemicro como parte de su responsabilidad con la educación, con la patria, con la cultura. Y lo hace de una manera amena, diferente, para que la historia pueda llegar a la gente. Tenemos una promo que está circulando, no sé si está aquí, donde la gente puede edificarse en torno a los horarios de la difusión de esta edición de Senderos de la Patria, Trujillo, la Era. Y ahí vamos a hablar y a conocer de la mano de historiadores de San Cristóbal. La cuna del dictador Trujillo. Y hay que decirlo, 30 años marcaron una era que fueron un punto de inflexión importantísimo en materia política, social y económica en la República Dominicana. Y cada uno de los aspectos que veremos en este programa todavía continúan impactándonos en la actualidad. Vamos a conocer a Trujillo el Niño. Cuáles fueron los orígenes de Trujillo, sus raíces, sus orígenes haitianos. Pero además de eso, vamos a ver por qué Trujillo se convirtió en un hombre que ansiaba tanto el poder, que le gustaba tanto que enaltecieran su figura. ¿Qué pasó? ¿Hubo alguna humillación a lo largo de su vida que él quiso definitivamente tener el control absoluto? Porque Trujillo fue el dictador más absoluto de la región, pese a que hubo dictaduras muy fuertes para la época, pero en la República Dominicana esa era marcó un punto muy importante. Además, luego de revisar todos los datos históricos de lo que ocurrió en el país, hablamos con personas que vivieron la era, que ya son ancianos, bien, pero que recuerdan, claro, recuerdan todo eso, y visitamos las propiedades de Trujillo, porque la gente va a conocer a través de este proyecto que será puesto a difundirse o en circulación a partir de este sábado a las a las 6 de la tarde por Telemicro Canal 5, con una retransmisión el domingo a las 11 de la noche, va a poder ver las propiedades de Trujillo, el sarcófago de Trujillo, que la gente no se imagina que está debajo de una iglesia que es muy visitada en San Cristóbal. Oh.
1: ¿Cuántas entregas serán?
2: Será una sola entrega. Va a ser muy compacto este programa, porque yo sé que la gente se va a quedar con ganas de más. Allí se van a escuchar testimonios que son impactantes. Estuvo el sacristán de Trujillo conversando con nosotros. Ese hombre cuidó el cadáver de Trujillo durante 6 meses y nos da informaciones inéditas de cómo Ramfis, en horas de la madrugada, se lleva el cuerpo de su padre. ¿En qué condiciones estaba el cadáver de Trujillo 6 meses después? Nosotros fuimos a ese lugar, vimos el ataúd, yo toqué el ataúd donde estuvo Trujillo, y todavía ahí se siente una vibra que es increíble, señores. La piel se me erizó inmediatamente, entré al lugar. Pero además de eso, las propiedades que son del Estado dominicano y que están en total abandono. Total. Los políticos dominicanos no tienen intereses en las propiedades de Trujillo, pero son propiedades del Estado que pueden ser utilizadas perfectamente en materia de turismo, de cultura, educativas. Y todas esas informaciones serán servidas este sábado a las 6 de la tarde por Telemicro Canal 5.
0: ¿Qué te motivó a hacer este proyecto, desarrollar ahora la vida de Trujillo?
2: ¿Tú sabes
0: qué te inspiró?
2: Senderos de la Patria es una idea del canal. Surge a raíz de una encuesta. Se vio cómo la gente no conoce la historia, no conoce los orígenes. Y pues iniciamos con la primera versión, que fue en febrero. Recuerdo que estuve aquí anunciándole a la gente esa edición con la Independencia Nacional. En esa ocasión se hicieron 4 entregas y fue un éxito total. La gente recibió de una manera absoluta este proyecto, y nuestro presidente, el licenciado Juan Ramón Gómez Díaz, así como su hija Ivette Gómez, que es la productora ejecutiva, nos dijo a Liz Arlequín, que es la productora general, y a todo el equipo, sigan trabajando los temas tan importantes y relevantes para el país. Entonces luego trabajamos las batallas de marzo. Nos fuimos a Asua y también nos fuimos a Santiago. Sí. Ahí trabajamos un marzo glorioso, que también fue una entrega extraordinaria. Y cuando pensábamos que todo había acabado, no todo había acabado. Habían más fechas, hay más datos históricos que deben de ser puestos en contexto. Y por eso seguimos trabajando. Y mientras contemos con el apoyo de este canal, seguiremos llevando la historia dominicana.
1: ¿Qué tiempo te tomó este de Trujillo la era?
2: Bueno, la gente no se imagina hacer un minuto de calidad en televisión, todo el tiempo que lleva. Bueno. Nosotros hicimos este programa en 6 días de grabación. Cada bloque implicó un día desde la mañana hasta la noche. Porque aunque la gente verá una puesta en escena de una hora, son datos que hay que verificarlos, son datos que requieren de una intervención de historiadores, de personas especializadas, de recursos tecnológicos de punta, de imágenes que son grabadas minuciosamente, de detalles que la gente tiene que conocer. Y todo esto nos implicó muchos días de sacrificio, de mucho trabajo, pero Senderos de la Patria cuenta con un equipo humano que deja su corazón en cada entrega. Y yo creo que el nivel de compromiso que ponemos en este proyecto es lo que hace que sea tan exitoso. Fueron 6 días, conversamos con Roberto Casá, quien es el director del Archivo General de la Nación. Nos suministraron un documento de lujo, muchas informaciones inéditas que también
1: con imágenes ahí, Giancarlo,
2: las verá. Tenemos la promo de la Senderos promo de la Patria.
1: Imagen de la promo.
2: Sí. Está en la pauta del canal. La gente ha podido verla desde el pasado jueves, que fue puesta en circulación, y ahí la gente se va edificando en torno a algunos de los lugares que estaremos visitando en Senderos de la Patria. De hecho, el programa inicia, y es un punto muy importante que resaltar, desde la playa Los Cuadritos. ¿Ustedes conocen la playa
0: Los Cuadritos? Yo no la conozco, ni sabía que existía una playa Los Cuadritos. Sí. Playa Los Cuadritos.
3: Que se llama Los Cuadritos.
0: Sí, Los Cuadritos.
2: La playa Los Cuadritos.
0: Pero yo pensaba que nada más estaba Najayo, Palenque.
2: No. Y mira que es un lugar que también está abandonado. La playa Los Cuadritos se llama así porque Trujillo quería una playa que no fuera tan peligrosa. En esa zona, y en San Cristóbal, que detrás se ven los edificios del Gran Santo Domingo, está intermedio, ahí se crearon y se elaboraron unos cuadritos. En la promo, la gente ve que yo salgo prácticamente en el medio del mar, y son una especie de cuadritos, así mismo como lo dice su nombre, que Trujillo construyó para hacer piscinas naturales a la orilla de la playa. Ese lugar está en la Hacienda La María, que era una de las visitadas por Trujillo supuestamente para hacer su vida privada, no era tanto para fiestas y todo eso, y ahí inicia el programa. Ahí conocemos a Trujillo el Niño, conversamos con historiadores de San Cristóbal sobre toda esa parte, y posteriormente nos vamos movilizando a otras propiedades que son muy interesantes también del dictador.
3: Queda ahí una casa que había frente a la playa, está ahí todavía.
2: Sí, en total abandono.
3: ¿Te puedo decir algo?
2: Sí.
3: Me bañé con mucha frecuencia en esa playa.
2: ¿En esa playa Los Cuadritos?
3: Sí, señora, con mi familia. Porque ahí se dice que fue donde llevaron a la gente que ajusticiaron.
2: Sí, sí.
3: Y que lo desaparecieron con los tiburones. Yo he estado ahí muchas veces.
2: Ahí fue. Fíjese, sí, de la importancia.
3: Pero no sabía que se llamaba la playa de los cuadritos.
2: Sí.
3: No lo sabía.
2: La importancia de conocer la historia.
3: Sí.
2: Cuando fuimos a las grabaciones, estuvimos 2 días ahí en la playa de Los Cuadritos, había una cantidad de ciudadanos en días de semana común, lunes, martes, sí, sí, bañándose, sin saber la importancia, sí, histórica, porque allí fueron ejecutados varios de los que participaron, sí, en el ajusticiamiento de Trujillo. Y lo hizo Ramfis como el tiro de gracia antes de llevarse el cadáver de su padre para noviembre de la época, para 1961, luego de que cobró venganza. ¿Y de qué manera lo hizo? Porque fue una cacería que se produjo en el, sí, país, sí, luego, sí, sí, del, sí, ajusticiamiento de Trujillo, que la gente también la va a poder conocer. Es decir, es un programa completo, desde el principio hasta el final. Hicimos la última ruta de Trujillo, es decir, la caída del régimen. ¿Cuál fue el cierre, el tiro de gracia? ¿Dónde ocurrió? Para eso nos montamos en la limusina Cadillac, que era la limusina oficial de Trujillo, la Cadillac 1958, e hicimos el recorrido por toda la 30 de mayo, que obviamente para la época no se llamaba así, la ruta que transcurre entre el Distrito Nacional y San Cristóbal, y llegamos hasta el punto exacto donde expiró Trujillo, el tirano que para la República Dominicana marcó una era y que definitivamente continuará marcándola, porque hay una divergencia de opiniones entre lo que se dice y lo que realmente pasó. ¿Podemos escuchar?
0: Me gustaría que este reproduzca completa, por favor, para que la gente de la radio pueda tener una perspectiva de lo que viene con este proyecto Senderos de la Patria, Trujillo la Era.
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0: Wow, Dios mío, pero qué bien. Muchas
1: gracias.
0: Me encanta.
1: ¿Cuántas propiedades de Trujillo fueron visitadas o tú visitaste?
2: Bueno, todas las que están en San Cristóbal. Iniciamos ahí en la playa Los Cuadritos, también ahí conocimos la casa, la Hacienda La María. También fuimos al castillo. Trujillo mandó a construir un castillo en la parte alta de San Cristóbal, pero ese castillo prácticamente fue la desgracia de quienes trabajaron, porque allí se pintó una imagen que él había pedido de una fiesta de los campesinos, pero esa imagen retrataba una realidad diferente a la que él quería. La gente tenía el rostro triste, triste. La gente, exacto, se veía con la realidad que estaba viviendo en el momento.
0: Hambre, tristeza, miedo.
1: Y escúchame, Giselle, todas esas propiedades están en mal estado, todas.
2: No todas. En el caso del castillo, allí funciona un centro para la formación de personal penitenciario. Ahí están varios de los mobiliarios de otras viviendas de Trujillo y que fueron recolectados y llevados a un museo que hay en el lugar. Recorrimos ese edificio completo y, como decía, esta imagen de la tristeza del pueblo dominicano le costó 48 horas a quien la pintó para irse del país. Pero todo eso lo veremos en contexto. La gente verá la imagen. Además, a Trujillo no le gustaba ese castillo porque decía que parecía una lápida y que había intención de que él se muriera a raíz de esa construcción.
3: Él nunca durmió ahí ni
2: no
3: nada.
2: No le gustaba, nunca. Exacto, ese castillo.
3: Giselle, hay una casa que queda por la misma Hacienda María, cuando tú sigues hacia Palenque, por ahí hay una casa de Trujillo en la playa. Yo no sé si tú llegaste a visitarla, cerca de ahí.
2: Sí, fuimos a esa. De hecho, la segunda parte de la promo, donde digo de lo que se dice a la verdad, es otra, la Casa de Marfil. Era conocida. También visitamos el lugar, está en completo abandono.
3: En ruinas.
2: Fuimos a la favorita, que era la Casa Caoba.
3: Eso.
2: Ahí sí.
3: Yo llegué a ir a la Casa de Caoba cuando todavía estaban los trajes de Trujillo ahí dentro, todo.
2: Sí, eso se dejó perder con
3: y lo dejaron, lo abandonaron.
2: Correctamente. En ese lugar hay una garita, o había una garita, que era la casa de guardia.
3: Sí.
2: Y en ese terreno ahora vive una familia, un matrimonio legendario de más de 90 años. esa pareja era compadre y comadre de Trujillo, oye, porque él apadrinó. Trujillo apadrinaba muchos matrimonios, sí. bautizos, etcétera.
0: Todo el mundo
2: conversábamos
0: quería
2: con esa pareja.
3: Oye, qué interesante.
2: Sí, el esposo era militar. Ha sido una experiencia maravillosa. Yo estoy honrada y agradecida de este canal por la oportunidad que me ha dado de conocer la memoria histórica, política y social de la República Dominicana a través de Senderos de la Patria. Definitivamente en cada entrega aprendo mucho más y eso afianza esos conocimientos que son tan importantes para el desarrollo incluso de la opinión que diariamente llevamos a cabo aquí a través de Despierta RD. Y espero que la gente reciba ese proyecto con el mismo entusiasmo, con el mismo amor y con el mismo afecto que ponemos. Geraldino González ha sido asesor de este proyecto desde el día cero. Tenemos un libretista, es un programa que está estructurado de principio a fin. Orlando Holguín, que es parte también de la planilla del grupo de medios Telemicro, y un equipo de primera, un desarrollo tecnológico que la gente puede disfrutar. De hecho, en la promo ven una probadita de lo que será Senderos de la Patria en esta edición especial Trujillo La Era.
0: Pues te agradecemos muchísimo, Gisette.
2: A ustedes.
0: Y puedes reiterar la fecha, por favor, así y es. Los canales por los cuales será transmitido Trujillo La Era.
2: Así es. Bueno, Trujillo La Era será este sábado, 6:00 p.m. por Telemicro Canal 5. Retransmisión domingo 11:00 p.m. por Telemicro también, luego de Ellas en la Noche. Además, en las plataformas digitales, en YouTube, usted verá esa producción que pone en escena el grupo de medios Telemicro como parte de este compromiso social, este compromiso con la educación, y esperemos que se pueda quedar el

0: RD por Telecentro Canal 13, venir acá a seguir trabajando para promover este proyecto tan hermoso, Senderos de la Patria, Trujillo, La Era. Si Dios lo permite, este próximo sábado en estreno a través de Telemicro Canal 5 a las 6 de la tarde, por Telecentro el domingo, una retransmisión a las 11 de la noche, luego de Ellas en la Noche. Hacemos una muy breve pausa comercial. Gisette, mi vida, que el éxito te acompañe siempre.
1: Amén.
0: Y que la bendición de Dios no sea parte de ti, de tu familia y tus proyectos.
1: Amén.
0: Hacemos una breve pausa comercial y cuando regresemos, mucho más contenido en La Opción de la Mañana.
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0: agradecemos infinitamente que se mantengan con nosotros, maestro. Desde las 5 de la mañana, la gente ahí sintonizando la opción de la mañana de Grupo de Medios Telemicro, un programa de radio, un programa de TV, de televisión, y también que se transmite por nuestra cuenta de YouTube Telemicro. 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A las 8:37 minutos de la mañana, el profesor William Capellán, Patricia Pérez Díaz, damos la formal y cariñosa bienvenida a nuestro querido compañero Michael Miguel Holguín.
1: Muy buenos días, Patricia, de manera especial.
0: Te quiero.
1: Un abrazo. Estás esa bello. Blusa de rosada.
0: Te gusta, mi amor, te gusta mi vida.
1: Tú tienes más de 3 meses. Tú siempre has sido una mujer atractiva, pero tú tienes más de 3 meses. Que yo te siento irresistible.
0: Ay,
1: está vistiendo mejor.
0: Gracias.
1: Combinando los colores, buen peso, madurez, inteligencia, que la has cultivado con mucho esmero.
2: Gracias. Pero eres una nivel mujer de lo irresistible.
1: Sí, irresistible. Para mí, en lo personal.
2: No, está bien.
1: Me gusta mucho ella como mujer. Es, respetándola, claro.
0: Gracias,
1: yo estoy casado.
0: Te agradezco.
1: Y ya ella también es una mujer con una línea, habla con una. Un proyecto de vida. Pero lo que pasa no es irrespeto de mi parte, que siempre me gustó.
2: No.
1: En La Vega le decían molleta.
2: Ese perfil de mujer.
1: Sí, Patricia es la mujer que a mí me gusta, que me atrae.
0: Estructuralmente molleta.
1: Molleta le decían en La Vega.
2: No.
1: Una india fuerte.
2: Sí.
1: Eso es lo que Patricia, una india fuerte.
0: No hay forma de
1: graciosa.
0: No hay forma de Joseph.
1: Bailadora, simpática.
0: Ay, me encanta
1: inteligente.
0: Bailar.
1: O sea. Una tipa bien, ¿verdad? Dirían allá en La Vega los muchachos.
2: Una dura.
1: Una dura. Entonces ese fue el tipo de mujer que a mí me atrae.
0: Gracias.
1: Pero obviamente.
2: No te tocó en la vida.
1: ¿Eh?
0: No, él tiene una.
1: No, pero no es ese tipo de mujer. También así, no tan alta como ella.
2: Okay.
1: No tan alta como
2: pero
1: ella.
2: ¿Tiene
1: no.
2: esa?
1: Pero tiene no, una bacana. Oh.
2: Una bacana.
1: Una bacana. Miren, me siento contento primero. Porque pude realizar sobre viento y marea, contra viento y marea, la actividad del día domingo en la mañana en el Ateneo Dominicano.
2: Qué bien.
1: Ustedes saben que yo presido la Coordinadora Nacional de Casas de Cultura y Afines. Ahí comencé yo a hacer mi trabajo. La cultura es una herramienta fundamental para enderezar este país. Desde arriba hasta abajo, la cultura es grandioso lo que hay que hacer ahí. Bueno, pues comenzamos el trabajo con una charla de Ramón Raposo, diputado PRD, Santo Domingo Norte. Él es parte de la Comisión de Cultura de la Cámara de Diputados. Y Ramón, a quien le agradezco su alta distinción, nos dio la charla, su parecer sobre la ley de cultura.
0: La ley de cultura.
1: Sobre la ley de cultura.
0: ¿Pero esa es la de mecenazgo?
1: No, la ley cultura. De cultura. La ley de mecenazgo sí. Es otra.
0: Okay.
1: Bueno, pues, funcionó bien la charla, el espacio es muy bueno en el Ateneo Dominicano. Me dice la asistente de la. De la directora, que parece ser que ya Roberto Ángel Salcedo, ministro de Cultura, va a remozar el lugar. Qué bueno, porque está un poquito descuidado, pero me sentí muy bien, muy bien. Y porque hay una cosa que quiero decir, maestro.
2: Sí, señor.
1: Mire, hoy día hay un gran problema, y es que una cosa es lo que tú dices. Y otra cosa es lo que tú haces. Y lo que importa es lo que tú haces. Y yo estoy haciendo lo que yo he dicho por años que quiero hacer, que es la transformación del país. Bueno, pues esa transformación comienza desde la cultura, y eso estoy haciendo, con su sacrificio, con su dinerito.
0: Que lleva,
1: su dinerito que lleva eso.
0: Claro, inversión.
1: Ese local cuesta un dinero.
0: Una inversión que hay que hacer, claro.
1: Pero hay que hacerla porque... Duré toda mi vida soñando en hacerla. Ahora llegó el momento de hacerla. Listo, gracias a Ramón Raposo, a los que asistieron a la actividad. Quiero también felicitar a San José de Ocoa. Ocoa es un pueblo muy lindo, ¿eh? Con mucha clase. Ahí vi ayer al senador Aneudi Ortiz.
0: Ese es el senador.
1: Elegante, Aneudi, un tipo elegante. Y Aneudi cantó ayer con Bonnie Cepeda la fotografía. El senador. Pero bien. Un muchacho joven, muy agradable, Aneudi, muy agradable. Y ese pueblo de Ocoa es maravilloso. Bellas mujeres, buen clima y no está tan lejos de la capital. ¿Eh? Se llega rápido.
0: El Ateneo.
1: Sí,
0: Ateneo.
1: El Ateneo nos hicimos la charla.
0: Sí, pero me quedé con eso en la cabeza, que nunca he ido a ese lugar.
1: Ateneo. Ah, sí. Ahí dan histórico. El Ateneo, maestro, conoce bien el Ateneo.
2: Sí.
1: Claro que sí. Ha sido un lugar histórico para encuentros y actividades culturales. Miren. Por eso ayer llegué de Las Matas de Farfán a las 5:30 de la mañana. Llegué de San Francisco de Macorís, donde estuve el sábado, a las 5:30 de la mañana.
2: Ay, mi madre.
1: Y anoche llegué a las 2:30. Y entonces me levanté como a las 6. No pude más porque no podía.
2: Pero tú tienes que sacar un ratito también para descansar.
1: Miren,
2: oye, te explotó.
1: A mí me preocupa la política. A mí me preocupa mucho la política. Pero no solo el gran político, sino el pueblo en su perfil político. Una sociedad se construye con el accionar y las ideas de todos y de todas. No es solamente el presidente Abinader, ni el expresidente Danilo, ni el expresidente Leonel, ni Peñagua, no, también el pueblo tiene un rol que jugar para que la política sea decente, para que la política funcione en base a reglas, en base a leyes, en base a tratados, en base a una racionalidad fundamental para que las cosas funcionen bien, para que no seamos un Estado fallido. Todos los actores en la democracia tienen que cumplir su rol. Entonces, a mí la política dominicana no me satisface. A mí la política... Yo sé que mucha gente injustamente cree que la política es un bacanal. Que la política es un relajo, un carnaval, una farándula. Y el país que entienda eso de la política es un país que más temprano que tarde fracasará. Porque la política es una ciencia.
0: Sí.
1: Y es un arte.
0: Hermosa, por cierto.
1: No, y hermosa, por cierto. Y el político tiene que estudiar 24/7. Decía, me parece, que el senador de Higüey, de la provincia de Altagracia, ayúdame, Patricia. El senador de Altagracia.
0: Cholitín.
1: Mi amigo Cholitín. Que él creía que él iba a ir más suave como senador. Y dice él que ahora él trabaja más. En la política se trabaja. Hay que leer 500 hojas diarias. Investigar. Ponderar, discriminar, escuchar, presentar posición. Eso es una cosa terrible. Tú lo que no estás con un pico abriendo una zanja. Pero el trabajo de un político profesional es algo que merece respeto. Y es ese respeto el que estamos perdiendo los dominicanos. La actividad política no se respeta en este país, en este tiempo. La gente cree que la política es un relajo. Y juro yo que ese es nuestro peor mal. Creer que la política es un relajo es nuestro peor mal. Porque la política no es un relajo. Y cuando la política es un relajo, entonces las consecuencias son terribles. Esto no anda bien. Porque todos creemos que la política es un relajo, una bufonada, un tigueraje. Voy a poner ejemplos. Uno, Carolina no puede estar haciendo campaña abiertamente. Carolina no. Carolina tiene que saber que la Junta Central Electoral tiene un calendario. Y entonces Carolina está entrando como secretaria general y saliendo como una candidata. Y eso, Carolina querida, yo sé lo que tú estás haciendo. Yo lo sé, lo sabe el país entero. ¿Y sabes qué? Yo lo encuentro hasta lógico, Carolina, pero lamentablemente la Junta dice que no. Lamentablemente, yo lo encuentro lógico. Y yo creo que sí, que la política hay que trabajarla todos los días. Y si yo aspiro, yo aspiro. Y esto es una democracia. Pero entonces las leyes dicen que no. Tú ves cómo se contradice la cosa. Entonces tú ir en un mayo del 2026 a un escenario, aunque es cerrado, pues, si yo qué, pues,
2: bajo techo.
1: Bajo techo, sí, pero es un acto político, pero no, abierto.
2: Pero no está prohibido bajo techo.
1: Sí, pero es un acto político. O sea, claro. O sea, está rozando con la ley. Entonces, dígame una cosa, maestro. Si un candidato presidencial con posibilidades como Carolina roza la ley, ¿qué será cuando sea presidenta? ¿Tú ves para dónde que yo voy? Hay que cuidar la forma, porque si tú no cuidas la forma hoy, no la cuidarás mañana. Con todo respeto, Carolina querida, ojalá yo que tú ganes, porque eres mujer. Tú tienes algunas cositas que no me gustan, sí, claro, obviamente, como que no tienes propuesta, a mí no me gusta la vaina, pero bueno, eres una mujer, eres valiosa, eres sumamente simpática, me encantas.
2: Tienes su carisma.
1: Su carisma. Tremendo, sí, sí. Pero sí, lo que quiero decir es que si tú no eres serio hoy, tú no vas a ser serio mañana. Si tú no eres, si tú agredes la ley mañana, a ti va a haber que dejarte el país sola. O sea, la política es un asunto muy complejo, la política. Y si seguimos jugando con la política y convirtiéndola en politiquería y en un bacanal, en un tigueraje, en una cosa sin propuestas, yo me quejo de que la política en República Dominicana no tiene propuestas. No tiene propuestas. Y yo lo que quiero que este país sepa, que es propuesta lo que tenemos que pedirle a ellos. Ah, tú vienes a decir que tú vas a ser presidente de la República. Dime qué tú vas a hacer. Ahí mismo. Aunque, no después. Aunque, porque después tú te buscas un técnico, le paga un millón mensual a un asesor para ponerte a decir que el agua de Constanza es fresca. ¡Qué pendejo!
0: Como que todo el mundo sabe que el agua de Constanza es fresca. Es hielo.
1: ¿Entiendas?
0: El frío.
1: Entonces, el país le hace coro a esa política politiquera.
0: A veces vacía.
1: Vacía. El país, ahí veo yo, todo el mundo aplaudiendo ahí. A David Collado, David. Coño, pero que David no dice ni pío. No esté aplaudiendo al que no dice pío. Yo aplaudo al que propone. Aquí hay que aplaudir el que diga, mira, si yo soy presidente de la República, el lago Enriquillo lo voy a sanear y lo voy a convertir en un polo turístico importante y voy a recuperar el ecosistema y voy a sacar de presupuesto esto para recuperar el lago. Propuestas.
2: Y mire el esquema aquí con inteligencia artificial, que lo presento ahí, mira, este es el plan.
1: Esto va a ser yo en el lago Enriquillo. Es propuestas, no es cara linda, no es chaqueta linda, no es Tajo 2027. No es Tajo 2027, no es una chaqueta linda, no es Carolina con un traje medio japonés, no. Propuestas. Quiero ser presidente porque me preocupa el feminicidio. Y en el feminicidio, como Carolina tiene dinero, contraté a uno de los mejores expertos europeos en el tema feminicidio. Y esta es mi propuesta. Si soy presidente, desmonto 98% de los feminicidios. Entonces, ahí ve. ¿Sabe qué va a hacer Michael? Mire, aunque no sea ese partido, voy a aplaudir.
0: Pero ahora dicen quiero ser presidente
1: y voy a ser presidente. Y ya, terminó.
2: Con todo el respeto a la memoria de don Fello, con todo el respeto.
1: Eso es lo que dicen. Sí. Quiero ser presidente.
2: Y voy a ser
1: presidente. Entonces después llegan y empiezan a inventar en el ejercicio de su función. A inventar. Y tú ves que el país se va para un lado así. Y después se va para otro. Porque llegan ahí sin saber qué van a hacer con los impuestos. Sin saber qué van a hacer con el cambio climático. Sin tener una propuesta clara sobre salarios. Sobre los bomberos. Sobre la policía. Llegan ahí y el tiempo pasa. Y se eternizan los problemas. Yo tengo mucha preocupación con la política. Comenzando con que la política es demasiado costosa. Y solo los que tienen la habilidad, el tigueraje, de unirse a los que dan cuarto. Me decía ayer a mí, Marino Lora. Marino es un gran amigo de Aneudi, el de senador de allá. Me decía Marino. Que hay unos grupos que quieren que él vuelva a ser, Marino es una figura de Jaina. Y él dice, no, yo no me voy a meter en eso. Yo engaté 80 millones y eso no hay manera de recuperarlo.
2: Bueno.
1: O sea, ¿cuándo vamos a resolver? Para que la política sea seria, ¿cuándo vamos a resolver el hecho negativísimo de que la política es demasiado costosa? ¿Saben por qué hay que resolver eso? Para que los hombres serios, aunque no tengan fortunas, puedan hacer un ejercicio público, puedan ser síndicos, diputados, senadores, si queremos una meritocracia. O él que tiene cuarto nada más, el único que puede llegar a ser regidor. O esos son los tigres. Yo conozco un regidor, oiga bien, que hace unos eventos de 2 y 3 millones de pesos.
0: ¿Pero un regidor?
1: Sí.
0: ¿Y de dónde saca ese dinero? ¿Patrocinio?
1: Habilidad. No, porque los tigres...
2: No, pero a veces tienen patrocinio.
1: Pero en base a su tigraje.
0: No estoy mal pensando.
1: En base a su tigraje.
0: Porque no quiere decir que sea...
1: Porque son hábiles. Sí. O sea, fíjense bien que son hábiles. Pero ellos no tienen proyecto de nada. Ellos están ahí para hacerse ricos, Y tienen habilidades. Pero ¿qué significa tener habilidades? Buen punto en la política. Que cuando hay que pasar en la permisología, cuando hay que pasar un favorcito en el ayuntamiento para poner una bomba de gasolina donde no se debe, ahí viene la respuesta a cómo tú conseguiste los 3 millones para pasarlo a la madre. Entonces, en esa perversidad cotidiana hemos construido nuestro proyecto político. Por eso estamos como estamos. Por eso aquí cualquier empresario serio fracasa y cualquier empresario tigre triunfa. Por eso yo no estoy de acuerdo. La política hay que reformarla. Yo no estoy de acuerdo cómo se hace política en este país. Yo no estoy de acuerdo. Entonces, esos partiditos chiquitos están ahí, mire, tiguereando, esa es la palabra. Esos partiditos chiquitos, aquí hay demasiados partidos. Mentira, aquí hay 5 o 6 partidos. Los que cumplen con el requisito, con los requisitos para ser partido, son 5 o 6. Los 30 otros son tigueraje. Y yo quiero decir que cuando la política se convierte en tigueraje, hace mucho daño. Lo repito, cuando la actividad política se vuelve un tigueraje, ¿qué es lo que pasa en este país? Esos países mueren ahogados. Pero yo quiero ahora señalar con mi dedo para terminar. Para terminar mi comentario de hoy lunes, los primeros responsables, descalifíquenme si ustedes quieren, pero los responsables de que la política se haya vuelto tan es el pueblo dominicano que por una batata sa le vende el alma al diablo. Que nosotros, yo sé quién sirve y quién no sirve. Y aunque no sirva, uno vota por ellos porque le dieron un litro de whisky. O te dieron 500 pesos. Finalmente, quiero decir que en la voluntad del pueblo dominicano, en la voluntad de este pueblo dominicano, es en la que descansa el futuro de esta nación. Nosotros no podemos seguir permitiendo que nos relajen la política, porque la política es el instrumento para transformar una sociedad. El pueblo dominicano tiene que tomar una decisión, o interés personal o interés general. Yo me quedo con el último, aunque a mí en lo personal me lleve el diablo.
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0: Super Zorro.
1: Buenos días, Papá Roca. En sintonía con lo mejor del país, Bachata La Roca. Papá Roca, por favor, pon ahí el aparatito de mi mujer. Y salúdame a Manny, Cheo, Wilita, William, el hombre de la tuerca y la grasa. A Saúl, el más peleón. A Eddie, tú esos muchachones, cariño, encendido en plástico 2K, escuchando Bachata.

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7:55. Buen provecho tengan todos. En el lunes, el Equinón del Junior, tu mejor compañía, salsas y bachatas perfectamente combinadas para hacer del mediodía algo más divertido, sabroso. 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

0: Comunidad de Básima, Distrito Municipal San José del Puerto, Villa Altagracia, encontraron sin vida una mujer identificada como Rosalisa, alias Tita. En Hato Mayor apresan al señor Andrés Benítez, alias La Pie, de 63 años. Lo acusan de quitarle la vida a un haitiano de 32 años. En Partido Dajabón pierde la vida el joven Kelvin Peñaló, de 24 años, al ser impactado por un vehículo, el cual emprendió la huida. En La Romana, sector Villaverde, apresan a Francis Vargas, de 30 años, le ocupan supuestas sustancias narcóticas. En Hondo Valle, Elías Piña, dos personas murieron durante un presunto enfrentamiento a tiros en la comunidad de Los Guineos. Uno de los fallecidos es Randy Encarnación Vicente. En Las Matas de Farfán, barrio Villa Esperanza, un miembro del Ejército Nacional se quita la vida con una soga al cuello. Su nombre es Christopher Mesa.
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5:55, estás en el Equinón del Junior, este sabroso lunes. Esta es la semana dedicada completa a todas las madres desde el Equinón, felicitándola, esté disfrutando lo suyo en salsas y bachatas.

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555, estás en el Equinón del Junior para este lunes. 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
1: En Cotuí encuentran el cadáver en la presa de Atillo del joven Joan Diomar Leonardo Rodríguez de 16 años. El mismo había sido reportado como desaparecido. Sector El Asfalto en Miches encuentran sin vida en estado de descomposición el cuerpo de la dama Andreina García de 36 años. La policía y el INACIP trabajan para determinar las causas de su muerte. Boca Canasta, Baní, provincia Peravia, pierde la vida el joven Christopher Santiago González, conocido como Bobocito. El mismo tenía solo horas de haber llegado desde los Estados Unidos. En San Francisco de Macorís fallece el jovencito Ángel Manuel Luna de forma trágica relacionada con una detención de la policía. Un caso donde la población está protestando para que se esclarezca esta muerte. En Barahona, motoconchistas aumentan el precio del pasaje y usuarios protestan por las nuevas tarifas. Un joven de Jimabajo, La Vega, perdió la vida tras caer de un tercer piso donde realizaba trabajos en una nave metálica. El fallecido es Jordi Rojas de León.
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1: 105.5, seguimos en el Equinón para este sabroso lunes. 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
1: Gran final de hoy. Nos vamos en salsa. Chequea lo que tengo aquí. Salsa sabrosas con este que le da duro. Willy González para este lunes sabroso.
2: Sales.

Willy González hoy. Checala el swing al hombre. Enfrentando a Willy González, los éxitos. Víctor Manuel, el sonero de la juventud.

0: 809-582-1057. Con quien cerramos el Equinón hoy. Víctor Manuel, del otro lado, Willy González. Solo usted decide con quién lo hacemos hoy. Saludos.
1: Desde Mao con Víctor Manuel.
0: Ahí está la China de Mao con Víctor Manuel. Saludos.
2: Buenas tardes, hermano. Bendiciones.
0: ¿Qué es lo que dice el mío?
2: Todo bien, tranquilo, mi hermano. Vámonos con Willy González.
0: Willy González, este vegano, moviéndonos desde Mao a La Vega. Seguimos esto, 809-582-1057. Saludos.
3: Saludos, hermano, Willy, desde Villa Tapia.
0: ¿Con quién le damos, Willy?
3: Con Willy, en Estados Unidos, que semanal nos manda nuestra remesa.
0: Está buena, está buena.
3: Nos vamos con Víctor Manuel.
0: Víctor Manuel. Está frío, Julio, con los muchachos. Ah, bueno, ahí tiene 2-1 el breo. Víctor Manuel, Willy González, nos movimos ahí desde Mao, nos fuimos para La Vega, Villa Tapia, sigo en esto. Saludos.
4: ¿Qué lo que, qué lo que, qué lo que?
0: ¿Quién ahí?
4: Manuel, de este lado.
0: ¿Desde dónde, Manuel?
4: Oh, tú sabes, aquí estoy en Santiago hoy.
0: Ah, está en Santiago, Manuel. Manuel, ¿quién prende esto hoy?
4: Con el tocayo 2S.
0: Ah, te Víctor fuiste Manuel. Con Víctor Manuel, tiene 3. Gracias, Manuel. Como Manuel, tú también lo haces. 809-582-1057. Saludos.
5: Buenas tardes, con Víctor Manuel.
0: Víctor Manuel, ah, pero me huele a barrida esto, ya tiene 4, Víctor Manuel. Ayúdame ahí a Willy González con esto que dice. Cheque.

0: está ayudado el hombre. Sigo lo mío. Buenas.
1: Hay que presentarlo.
0: Hay que presentarlo. Ayúdame ahí, que no puede presentar soy yo. Y dale ahí con swing.
1: Desde Villa Tapia, provincia hermana Mirabal, nos vamos con Willy González.
0: No, no, fue al revés, fue al revés.
1: Víctor Manuel.
0: Estos tigres están bebidos hoy.

0: vamos a pausar. Ya volvemos con más música. ¡Qué buena! 105.5.
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0: ¡Ay, no monte esa gorda que vale por dos! ¡Peseta!
1: Ahí viene el trap.
0: La carrera una peseta era. ¡Ay, uno cuarto! Peseta para la universidad. ¡Ay, papá, güey! Ahí gozando el lunes. 105.5. ¡Qué buena! A propósito de peseta. Estamos a peseta de mayo, a 25 de mayo, mi hermano. Y acercándose peligrosamente el día de mamá que no coge cotorra. Va a coger cotorra con su regalo.

0: ¡Échame más!
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Nada, nadita, nada. No, ni eso te creo. No, va a seguir. No seas cotorra tú, dama. Tú dame, seas cotorra, mami. Y perdóname, pero no te creo nada ya. Oye, dominando la tarde. 105.5, qué buena.

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0: Los temas, Wilfrido Vargas, Johnny Ventura, Fernando Villalona, Eddie Herrera, Rafa Rosario, la copa arriba, arriba la copa arriba, y arriba esta radio, 105.5, qué buena, oye,
1: llame más,
0: señor.

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0: fuerte, para que se oiga mucho ahí, desde allá. Maravilloso ahí inicio de semana.
1: Los dos jinetes del
0: Apocalipsis. Así es. Fabuloso inicio de semana. Esta es la opción de la tarde para que el país se exprese. Hoy es lunes 26 de mayo, año 2026. ¡Wow! 26 de mayo 2026. Esta es, como dijimos en principio, la opción de la tarde para que el país se exprese. Durante dos horas estaremos compartiendo, interactuando con ustedes las informaciones nacionales e internacionales. También recibir vía telefónica sus opiniones, sus comentarios y todas las quejas que puedan prestar y darnos a conocer a través de esta vía para que haya solución por parte de las autoridades. Puede comunicarse con nosotros a raíz del teléfono 809-688-0715, también por el 809-682-8016 o dejarnos sus mensajes por el 809-413-9330. Estamos en Independencia FM 93.3, también en Qué Buena 103.9 y Qué Buena 105.5. Saludos, José Antonio Peña.
1: Gracias, Ambioris.
0: Entrenándome aquí, José.
1: Claro. Buenas tardes a toda la República Dominicana y a todos los dominicanos donde quiera que estén, en cualquier parte del mundo. La opción de la tarde, un espacio para que usted se exprese, para que el país se exprese y para que comparta con nosotros durante las próximas dos horas. Así es que aquí estaremos compartiendo con todos ustedes y llevándole las principales informaciones del diario acontecer de nuestro país y del mundo.
0: Debo corregir, José, que hoy es lunes 25 de mayo. Yo dije 26. Es que quiero que pase rápido el mes para que llegue el Día de las Madres. Así es que nada, vámonos de una vez, José Antonio Peña, con los titulares. Las principales informaciones que trataremos, muchas de ellas, en el día de hoy. E inicio con Wander Franco, condenado otra vez por abuso de menor, pero no cumplirá pena.
1: Interior y Policía fiscalizará paradas de motoconchos para depurar motoristas ante agresiones.
0: Imponen garantía económica al comunicador Josan Capel por agredir padre de víctima del Yese.
1: Conductor del TRAE agredido por motorista dice que este no pensó en los niños.
0: 14 pandilleros confiesan pertenecieron a banda Dominican Don't Play.
1: El COE eleva a 14 las provincias bajo alerta por incidencia de vaguada.
0: Un adolescente de 14 años fallece en hogar de Paso de Conani.
1: El gobierno inicia entrega de bono de las madres para el 2026, dirigido a 1 millón de beneficiarias.
0: En el plano internacional, Irán permite el paso de otros 32 barcos por Hormuz. Ya son 182 en menos de una semana.
1: Y en el plano nacional, hayan muerta adolescente en Conani de guerra.
0: Finalmente, el Partido de la Liberación Dominicana no cuestiona a la Junta Central Electoral por prohibir encuestas, sino el momento en el que lo hace.
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0: Estoy de acuerdo, José Antonio, con la disposición, la declaración del Partido de la Liberación Dominicana, que cuestiona, no lo tarde, o sea, no cuestiona la encuesta en sí, ni la medida de la Junta Central Electoral de prohibir encuestas, sino el momento en que la Junta saca a relucir esa prohibición. Estamos hablando que después que dieron a conocer la encuesta Gallup, a 12 o 13 días es que la Junta Central Electoral sale diciendo que se prohíben las encuestas y que no es permitido este tipo de cuestionamiento en la ciudadanía. Abel Martínez también se pronunció sobre este particular y creo que es justo el reclamo que hace el PLD a la Junta Central Electoral.
1: Sí, yo vi las declaraciones del expresidente Danilo Medina en el día de ayer, en una de esas actividades que se están desarrollando en todo el país. Aunque no tenemos campaña hasta el 2028, pero todo el mundo está en las calles.
0: Todo el mundo está en las calles.
1: Justamente el expresidente Danilo Medina se quejaba de que anteriormente se permitieron que las encuestas se publicaran y que por qué justamente en este momento, después que sale la última publicación de la encuesta Gallup, que demuestra hasta cierto punto que algunos partidos van hacia abajo, Entonces, ahora se detiene la publicación de las encuestas. El expresidente
0: Medina... Es como si fuera, Peña, y me perdona, como... Bueno, ya el objetivo se logró. Ya posicionamos a un determinado candidato o precandidato implícitamente, dimos a conocer la popularidad, la efectividad de un sector, básicamente lo que tiene que ver con el turismo, ya logramos el objetivo, entonces ahora vamos a prohibirla.
1: Pero hay que dejar claro que la realización de las encuestas no está prohibida, o sea, la encuesta es un medio de trabajo que usan los partidos, que usan las empresas, que usan a veces los productores para saber cómo van en el público. Y todas las empresas que realizan encuestas, pues van a seguir haciendo encuestas. Lo que no va a haber es la publicación de las encuestas. Se podrán hacer como
0: mediciones
1: para saber cómo van dentro del gusto de la población. Entonces eso va a continuar indefectiblemente.
0: Además, en este país es imposible prácticamente. La Junta siempre ha tratado de llevar las cosas dentro del marco de lo que se puede, pero es difícil con los partidos políticos, no solo el partido de gobierno, también los partidos de la oposición. Aquí todo el mundo está en campaña. Aquí vemos cómo la Fuerza del Pueblo todos los fines de semana hace actividades. El PLD todos los fines de semana hace actividades. El partido de gobierno, el PRM, los precandidatos, básicamente Carolina hace actividades políticas. Y uno se pregunta, ¿cómo le prohibimos a un candidato, a un precandidato, a un partido político que no haga ningún tipo de actividad política bajo techo cuando hay otros que desde el propio gobierno lo están haciendo?
1: Esas son de las características que tiene el proceso político.
0: La política dominicana.
1: No te extrañe, eso va a continuar así, porque eso ha sido así históricamente. Aquí la actividad política siempre está presente.
0: O sea, lo que se cuestiona es que la publiquen.
1: Sobre las encuestas, lo que se cuestiona es que publiquen.
0: Pero aquí todo el mundo hace encuestas.
1: Sí, claro, sí. Claro. Y es lógico. Cada partido tiene que saber cómo va.
0: Claro.
1: En el gusto de la gente, porque si no tiene sentido que existan como entidad política.
0: Pero no una encuesta para posicionar precandidato o posicionar un determinado sector. Entiendo yo que ahí es que está el problema.
1: Bueno, son de las quejas del expresidente Danilo Medina, que él dice que el partido de gobierno va en franco de calabro y que buscando la manera de detener esa información hacia la gente,
0: por eso
1: la
0: Junta. Entonces él dice reacciona. Escuché un poco, donde el expresidente planteaba que era como una alternativa del gobierno sacar a relucir una encuesta para frenar lo que supuestamente es el descalabro.
1: El supuesto descalabro del partido de gobierno.
0: Del partido de gobierno y del propio gobierno en sí.
1: Y del propio gobierno. Eso es así. Esa es la razón por la que Danilo Medina se quejó de la encuesta. Y él dice que sí, que legalmente la Junta Central Electoral tiene el derecho de paralizar la publicación de las encuestas.
0: En otro orden, Peña, sería importante que me explique. Yo no entiendo lo de Juan de Franco, condenado otra vez por abuso de menor, pero no cumplirá pena. O sea, ¿cómo se explica esto?
1: Lo que sucedió hoy es una información que me alegra mucho, porque yo siempre he mantenido la esperanza de que este muchacho pueda recuperar su carrera prácticamente en vilo. Pues lo que sucedió hoy, tú sabes que las audiencias anteriores habían condenado a Wander Franco a prisión suspendida, lo que significa que tampoco iría a la cárcel. Bueno, pues ahora, aunque los jueces lo declaran responsable, culpable de la violación sexual, determinan...
3: Abuso sexual.
1: ¿Cómo están? Los jueces determinan otorgarle el perdón amparado en el artículo 343, numeral 3 del Código Penal.
0: Es como para que reflexione este muchacho.
1: Bueno,
0: condenando a 10 años a la persona que te provocó esa situación, que es la madre de la joven.
1: La madre de la joven.
0: A ti te condenamos, pero te vamos a dejar en libertad mediante un perdón.
1: Mediante un perdón, exactamente.
3: La verdad es que, señora, buenas tardes, feliz y contenta de estar
1: bienvenida,
3: aquí con
1: María,
3: todos.
1: Bienvenida, María,
3: gracias.
1: Hacía falta la flor.
3: Eso fue. Gracias a mis compañeros que están de aquel lado. Mire,
0: que se le haya
3: hoy, no, estaba dando un pésame.
0: Ah, okay.
3: Y entonces era en una funeraria bastante lejos, que está en Herrera, y ustedes saben el tapón a esta hora, ¿verdad?
0: A los oyentes, dígale eso a los oyentes.
3: Eso que se lo estoy a ellos que se lo estoy diciendo, mire, pero hoy usted está muy adelantado y estamos a 25.
0: No, yo lo
3: sé. Y yo lo sé bien,
0: no, porque
3: hoy cumpleaños mi madre.
0: No, no, pero eso es
3: un abrazo.
0: Una fecha muy importante.
3: Un abrazo para mi madre desde aquí. Muchas felicidades. Ella sabe que la amamos muchísimo. Es una mujer que se entrega como la que más para todos sus hijos y siempre, la verdad que demasiado, yo diría, estar pendiente de todos nosotros. Mami, yo que cumplas pendiente muchos años más y salud.
0: Perdón, yo tengo pendiente, María, algo con inteligencia artificial que es 26-26. Entonces, cuando comienzo,
3: mañana
0: doy la salutación 26-26, pero después rectifico y digo, no. Lunes 25.
3: Por ahí viene ya, señores. ¿Ustedes compraron los regalos de su madre?
0: No, mi madre murió hace muchos años, pero está, entonces, tengo varias hermanas que son madres.
3: ¿Y su esposa está, es el
0: claro,
3: primero?
0: Claro, también de primero, sí.
3: ¿Y así?
1: Todavía no le he comprado, pues mi madre murió también hace unos cuantos años. Y pero sí tengo a mi esposa.
0: Hay muchas madres que yo tengo que le hago siempre regalos.
3: Exacto.
0: Sí, regalos.
3: Sí, que siempre esperan. Y si tiene hermanas, también. Me parece fantástico. Tú que conoces bien ese mundo de los peloteros, y me imagino que ese oficio al que tú te dedicaste de enseñar a esos niños, cumplirles, ayudarlos a cumplir sueños, porque el que es pelotero desde pequeño siempre tiene el sueño de llegar a las grandes ligas. Y creo que por eso yo sentía como tanta lástima por ese muchacho, por ese hecho. Él tuvo la oportunidad de llegar a grandes ligas, una oportunidad que no ha tenido, que no han tenido muchísimos jóvenes que a lo mejor tengan inclusive más talento que él. Otros
0: concretaron un contrato multimillonario,
1: ¿verdad? 200 millones de dólares.
3: Ay, santo
1: de dólares,
3: padre. Otros han perdido la vida inclusive cuando borrachos se montan en vehículos de esos que se compran, esos vehículos alta gama. Y jovencitos han perdido la vida y sus familias las esperanzas. Este joven como que de un lío saltaba a otro. Y yo no sé si es que le hace falta quizás un tanto de orientación, de cariño, de atención por parte de sus padres, porque a veces los hijos creen que saben más que los papás y que los padres le dicen o es por mal o es porque ellos no saben lo que están diciendo. Pero yo he escuchado varias veces la entrevista a la madre de este joven, el que gana más cuarto
1: de
3: Soto, y la verdad es que se me paran los pelos de ver cómo esa madre habla de su hijo y cómo su hijo era siempre una persona obediente, aun cuando le dieron su primer bono, su madre fue quien lo administró y le dijo, no es lo que usted quiera, es lo que tiene que ser. Y entonces a veces esa mano dura que la madre o el padre tiene, le hace falta a esos muchachos que se desorientan tanto cuando reciben todo este dinero y a veces no saben a qué dedicarse. Mujeres hay muchísimas, pero peor que lo que él hizo, porque ya la joven había tenido otros maridos, vamos a decir, pero era menor de edad. Y como él era el famoso, a él fue que atraparon, porque él también le dio dinero a esa señora que es la madre de esa joven, que la vendió, porque ella la vendió más de una vez, lo dice el Ministerio Público. A ella la acusaron también de lavado porque recibió dinero, creo que lo tenía detrás de un cuadro, algunos 60 mil dólares más o menos, le compró jipeta y muchísimas cosas más a costa de su hija adolescente.
1: Un terreno también.
3: A costa de su hija adolescente, ella tenía todo ese dinero. Yo quisiera que la encerraran y botaran la llave. Tantas mujeres en necesidad.
0: 10 años que
3: exacto. Tantas mujeres en necesidad de tener un hijo y no pueden. Y Dios le ha mandado hijos a esa señora y ella abusa de sus propios hijos. La joven creo que estaría cumpliendo los 18, pero en ese momento tenía 14 y era menor de edad. Era, aunque era una relación consensuada, él era un abuso sexual, no violación, porque él no la violó. Se enamoró de esa menor, se volvió medio loquito, no se dio cuenta quizás, o digo yo, del daño que estaba, y la ley, que estaba infligiendo la ley, y cayó en ese gancho.
0: Es una violación, María, siempre que se trata de una menor.
3: Lo que pasa es que como no fue... No fue
0: una violación forzosa,
3: por eso
0: una violación.
3: Por eso se dice abuso sexual, porque violación es ya cuando... Bueno,
0: violento.
3: Exacto. Entonces, yo quiero o me gustaría que este caso sirva de ejemplo a otros jóvenes.
0: Sirva de ejemplo a otros peloteros,
3: porque este muchacho ha pasado las verdes y las maduras. Y después de haber recorrido todo un camino que tú sabes más que nosotros, el camino tortuoso que es para llegar a las grandes ligas y todo el sacrificio que eso conlleva, que de un momento a otro, por una locura quizás pasional, él lo pierda absolutamente todo, y también aquellos que dependen de él como sus familiares.
0: Bella, María, ¿Oande podrá volver a Grandes Ligas?
1: Ojalá que sí. Grandes Ligas es celoso con eso.
3: Sí, muy Grandes celoso. Liga.
1: Incluso
3: muy
1: yo
3: celoso.
1: Conozco un caso que un dueño de equipo cometió una infracción contra su mujer, y ese dueño de equipo tuvo que vender sus acciones porque el Major League Baseball no lo aceptó.
3: Ay, violencia de
1: gente. Mira, María, estando yo todavía trabajando para una organización de Grandes Ligas, mi hija comenzó a trabajar en la parte de formación social con los jugadores de esa academia, de esa organización. Y cuando entró, yo le dije, mami, si quiere ayudarlo, tiene que trabajar con los padres también. Me dice, papi, ¿pero cómo con los padres? Digo, sí. El padre o lo lleva hacia adelante o lo retrae.
3: Cierto.
1: Y el gran problema de los muchachos muchas veces son los padres. ¿Por qué? El niño, desde que el papá lo lleva al play chiquitico, y tú sabes que yo toda mi vida trabajé con niños, adolescentes, y finalmente trabajé con jóvenes profesionales, desde que lo llevan al play, el papá ve al niño como una alcancía.
3: Sí.
1: Entonces comienza a motivarlo. A veces el niño ni siquiera le gusta la pelota, pero el papá lo ve como
3: una obliga, sí.
1: Lo lleva hasta que lo deja ahí.
3: Tiene muchas condiciones.
1: Veces, sí. A veces se desarrollan, otras veces no se desarrollan. Son la escasa minoría la que llega a ser firmado. Y sobre todo los que juegan en Grandes Ligas. ¿Por qué el padre se convierte en un impulsor o una retranca del niño? Muchas veces el papá, desde que llega el dinero, él cree que fue a él que lo firmaron. Y agarra el bono y lo defleca. Lo primero que hace es que le da una patada a la mamá y se busca entonces una o dos muchachitas jóvenes. Se compra un carro o una jipeta de lujo y comienza entonces a gastar el dinero que le dieron al muchacho. Pero ese dinero no es del papá, ese dinero es del muchacho. Lo que pasa es que como menor,
0: ¿y si la organización,
1: claro, permanentemente, como menor, la organización no le paga al menor, sino que le paga a un representante del menor, que es el papá. Y esa cuenta tiene que abrirla a nombre del papá y a nombre del hijo. Pero el papá hace uso regularmente del dinero de ese muchacho. Y hay papás que le frustran la vida a los muchachos. Y muchas veces a mí me llegaban muchachos. Peña, necesito hablar con usted porque yo desarrollé esa virtud en mi organización. Necesito hablar con usted. Cuando me explicaban, mire, lo que pasa es que mi papá ahora tiene una muchachita y no quiere a mi mamá. Me está gastando el dinero. Y yo, no, pero ese dinero es tuyo. Tú tienes el derecho a pararlo cuando tú quieras. Otros padres me llegaron también que se iban de vacaciones para México con el dinero de los muchachos.
3: Oh.
1: El muchacho jugando pelota, preocupado por envasarse, pero el papá estaba disfrutando del dinero.
0: Y ese muchacho no desarrollaba su talento porque
1: estaba. Claro que no desarrolla porque su mente no está en el play.
0: Claro.
1: Su mente no está en el play, su mente está en el problema que le está generando el papá, sí, o la mamá.
0: Detrás. El rendimiento entonces disminuye.
1: Exactamente, el rendimiento se muere.
0: Sí.
1: Se muere. El muchacho con súper talento, si le dan millones, es porque tienen súper talento. En el caso de Wander, yo decía al principio, cuando comenzamos a hablar, ojalá que este muchacho pueda salvar su carrera, porque es uno de los muchachos con más talento históricamente en la República Dominicana. Ingresa al béisbol profesional con un bono millonario en poco tiempo se convierte en el primer prospecto de su organización y posteriormente se convierte en el primer prospecto de la MLB en sentido general. Eso lo lleva a convertirse en un jugador de grandes ligas de una vez en corto tiempo. Y en corto tiempo también Wander firma un contrato por más de $200 millones. Lo que dice del talento de ese muchacho, que muy pocos jugadores alcanzan a tener el talento, la capacidad para jugar béisbol que tiene ese muchacho.
3: Oye, eso y se echaba a perder.
1: Y por eso.
0: Pero él escenificó un desorden también en San Juan de la Maguana.
3: Y con un arma también. Una pistola, sí, una pistola, y con una mujer también que era ajena.
0: Tiene problemas.
3: De situación en situaciones negativas, lamentablemente.
1: Reflexiona con esta decisión. Para cerrar ahí, y ojalá me estén oyendo los muchachos jóvenes. Oigan, papá, mamá. Ustedes necesitan ser el apoyo de ese muchacho, ser la orientación de ese muchacho, no el consumidor de su dinero, porque él tiene el deber de disfrutar del juego. Si él piensa en el dinero y lo que está pasando con su dinero, no rinde. La única manera de rendir en béisbol es cuando usted pone todas esas cosas a un lado y se enfoca en lo que está pasando en su carrera y se compromete con esa carrera. Pero él necesita tener ese respaldo de papá, de mamá, de su familia, que sepa que él tiene el soporte atrás, que lo está empujando y lo está apoyando ahí. Eso lo va a orientar. Lo que él hacía es muestra de que los papás no estaban pendientes de él. A lo mejor usaron el dinero, pero él estaba haciendo lo que él quería. Y es algo por lo que los papás cambian.
3: No he visto a sus padres que hayan salido a dar la cara por él.
1: Es probable que ellos estuvieran consumiendo el dinero.
3: No entiendo. Miren, señores, hay un videíto ahí del motorista que agredió e hirió en la cara al chofer del TRAE, del programa de transporte escolar, pidiendo perdón. Porque es duro cuando tú ves la verdad, cuando llega la hora de la verdad, cuando tú ves que estás preso, que estás detenido, que estás metido en problemas, entonces ahí tú te arrepientes, porque el dominicano, si no es cuando le duele el bolsillo o cuando le quitan algo que le duele, entonces ahí aprende que tiene que manejarse de otra manera. Por favor, Danielito, si tienes el video. Yo soy humano, yo tengo hijos, pero en ese momento cuando le diste esa trompada, cuando agrediste a ese señor que llevaba niños en ese vehículo, que no te hizo absolutamente nada, pero como tú eres un tigrazo, tú eres un matatán que también llevaba dos niños atrás y no pensaste en ellos, entonces ahora tú estás arrepentido porque estás ahí esposado, estás detenido. Por eso tú estás arrepentido. Pero yo estoy segura que tú sales de ahí a hacer lo mismo. Porque así es tu cerebro. Porque así es el dominicano. Y además de que pasó eso, después de eso, han habido varios casos más de motoristas agrediendo a otras personas, a otros conductores, porque no cogen cabeza. Porque a todos les ponen el mismo chip desde que se montan en un motor. Y yo no entiendo cómo la conciencia de una persona puede no darle para ir haciendo peripecias con dos niños detrás. Agredir a una persona que además está manejando, trasladando niños. No hay manera de que me quepa a mí en la cabeza que ese tipo está en su sano juicio. Y yo veo, señores, en las calles, la mayoría de los motoristas y motoconchistas con pasajeros detrás haciendo las mismas diabluras. Y el que va atrás, el pasajero, no le dice, mira, aguántate que yo voy aquí. Señores, ustedes son el chasis, el cuerpo de ese motor son ustedes. y ustedes no se cuidan. Entonces uno tiene que andar estresado cuidándolos a ustedes. Primero, para no darle un mal golpe y herirlos. Segundo, porque tenemos que cuidar nuestros vehículos, porque cuando un motor nos choca, el dinero de la reparación tiene que correr por nuestra cuenta. Y ahora, porque tenemos que cuidarnos de la turba de motoristas que se arma cuando un motorista tiene una situación que en el 95% de los casos, el culpable es el motorista.
0: El perdón lo hizo Dios, pero que se lo dejen a Dios el perdón de ese señor, porque no puede, el país no se puede convertir en un relajo de agredir a personas y después, yo pido perdón. Así mismo está diciendo, a mí no me gusta hablar de comunicadores, también, de periodistas, uh-huh. Ahí está el señor Capel, Joshua Capel, sí, me parece que es pidiendo perdón, que lo disculpen porque es un ser humano, pero piense lo que usted va a hacer, porque no podemos vivir en una sociedad de pegar y luego, discúlpame, y ese golpe que tiene en el ojo ese hombre, uh-huh. ¿Quién se lo sutura en dos o tres días? No, nadie. El tiempo, además de la cicatriz que va a quedar permanentemente en ese señor.
3: Pero ustedes vieron lo prudente que fue ese señor después de ese golpe.
0: Extremadamente prudente.
3: A lo mejor pensando en los niños que traía.
0: Porque pudo pelear con él y no lo hizo.
3: Exacto, desmontarse endemoniado. Cuando un hombre le dan por la cara, se pone de todas maneras, se violenta.
0: Una persona.
3: Y pudo haberlo hecho exactamente.
1: Gracias a Dios. Que él tuvo el control.
3: Exacto.
1: De su actuación.
0: Pero no, exacto, puede ser que usted esté haciendo cosas y que de repente, yo pido perdón, eso no puede ser así. No,
1: esa actitud se debe, y pienso yo, que todo lo que está alrededor de él tiene que estar consciente. La justicia está obligada a poner un ejemplo.
0: Sí, claro, uh-huh. Tiene que ser
1: ahora
0: así.
1: Con ese motorista, porque hay que detenerlo. Hay que detener esa conducta de manera obligatoria.
3: El país él vio no lo que pasó ya con el de Santiago. Y aún así, pero no, si se lo dejan, lo mata también.
0: No, pero claro, y después discúlpeme, que yo no disculpe, yo soy humano. Así no, es. La justicia que actúe. Señor. Miren, señores, quien no me va a permitir ni me va a perdonar es el colega José Medina de Armario Libre, periodista, uh-huh. Quien por la penetración que tiene esta emisora, sobre todo en el sur, en todo el país, pero en el sur, Barahona, San Juan, toda esa zona del sur, él quiere que dé a conocer lo siguiente. Organizaciones sindicales, transporte y otras llaman a huelga general desde Barahona hasta Pedernales para reclamar al presidente Luis Abinader la solución del denominado lugar El Derrumbado, carretera Barahona Enriquillo. Dicen ellos que de no acudir a tiempo, pues van a escenificar protestas para que el presidente Abinader pueda cumplir de una vez y por todas con la solución de reparación de ese tramo carretero de El Derrumbado, es desde Barahona hasta Enriquillo.
3: O sea que el sur profundo estará, sí, en paro.
0: Desde Barahona hasta Pedernales, el lunes 8 de junio será la huelga en reclamo al presidente Abinader, como dije en principio, para que comiencen los trabajos en ese tramo carretero conocido como El Derrumbado. Así es que Medina, te apoyo, cuídate, hagan una huelga pacífica, sin ningún tipo de alteración del orden, pero reclamen para que puedan solucionar, porque el presidente solo atiende los reclamos cuando se hace una huelga.
3: Eduardo.
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1: Viore, tu regalo, cómpralo ella.
2: Sí, no hay problema.
0: Y Candelario, ¿ya compraste tu regalo para tu madre?
3: ¿Para mamá?
0: Ajá. No, yo, para tu madre.
2: Yo lo que mamá. Hago. Lo que hago. Mamá.
3: Sí, no. La doña ya, pero adelantado, ella.
0: A la mía yo le doy.
3: Ya tú manifiesta sabes que lo que quiere. Ah, tal okay. Cosa, ok.
0: Ah, eso es lo que va.
3: Pida por su boca.
0: Así mismo.
2: Ese día de la madre. Mira, para mí.
0: Mira, yo
2: lloro. Sí, de verdad, yo lloro. Yo comienzo a escuchar canciones que le gustaban a mamá. Ay. Y no puedo hablar.
0: Sí.
2: Un nudo se me mete.
0: Por cierto.

0: cierto, yo estaba hoy en una tienda muy grande que se compra muchos electrodomésticos, es famosa por los electrodomésticos. Y yo veía esa tienda tan vacía y yo decía, carajo, pero a 5 días, no, vacía de gente.
1: Ah, de gente.
0: A 5 días llena prácticamente, de artículo, pero vacía a seis días para el regalo de las madres, para el Día de las Madres, y esto está vacío.
2: Bueno, puede ser que la gente esté esperando el 30.
3: Uh-huh. No, el 25 podría ser también para mucha 25, gente.
2: 25, puede ser 25. Que esté esperando esas dos fechas porque hay un corte de la tarjeta, uh-huh, y entonces da un tarjetazo.
0: Para ir a comprar. Pero claro, siempre. El Día de las Madres trae mucho.
1: Pero llama la atención de que esté vacía esa tienda.
0: Sí, porque es que siempre, 15 días antes ya el comercio está sumamente activado con los regalos de las madres. Siempre. Pero con 44,000 millones de pesos menos en circulación en la República Dominicana, no hay para nadie.
2: Además, mamá
0: te esto está difícil.
2: Mamá
0: esto está
2: te dice: pongo una recarguita.
1: Dámelo en efectivo.
0: Vamos con la gente. Yo quiero saber si ya compraron los regalos de las madres y si nos llaman a algunas madres también a ver qué quieren, de qué les gustaría que sus hijos les regalen, aunque las madres siempre se cohiben. Ay, mi hijo. Sí, hay que regalarle. Claro, que ustedes nos regalaron mucho a nosotros. Claro. Vamos con la gente, nuestra gente, 809-688-0715, 809-682-8016. Y nuestro WhatsApp, 809-413-9330. Menos de un minuto, por favor, y reduzcan el volumen de su radio. Corto. Buenas tardes.
4: Buenas tardes, equipo. ¿Cómo están? Feliz bien, comienzo bien, de semana. Señores, con respecto a ese motorista, al asesino ese que agredió al chofer del traje, ese, perdón, huele como a lágrimas de cocodrilo.
0: Sí.
4: Porque fíjense que él en todo momento se mantuvo altanero y justificándose. Parece que el abogado que tiene le dijo: mira, di que tú estás arrepentido para que te vaya fácil.
0: Es verdad,
4: le cogió. Ese tipo no está arrepentido, ese tipo es un peligro público.
0: El don le cogió la seña.
3: Sí.
0: Buenas tardes.
5: Sí, pero el juez se va a dar cuenta.
6: Buena, María, ¿cómo estamos?
0: Dionisio, ¿y usted?
6: ¿Cómo están, Biori? Todo bien, gracias a Dios.
1: Dionisio, por ¿qué fin te pasa? Que te siento apagado.
3: Por fin compró un Viva.
6: Y el pasado, ¿sabes tú por aquí? Roberto Santana, de las cárceles.
0: Sí. Mi rector.
6: Estuvo aquí en Duvergé junto al comunicador Greyvain Méndez.
0: Ajá.
6: Greyvain. Y en la comisión, tuvieron una reunión en Imaní el sábado con todas las intendencias, tanto diputados como senadores, más el alcalde del municipio de Duvergé. Y el caso de ahí de Pedernales, que ustedes hicieron eco sobre este tema. ¿Usted se acuerda cómo son las cosas de la vida, María?
0: Sí, señor.
6: Yo tengo 5 años pidiendo la reconstrucción total del circuito Lago Riquillo. Y yo aprovecho la ocasión, doña María, para hacerle un llamado a los legisladores de la provincia de Barahona, Bauruco e Independencia, que dé un legado, que luchen por este el Lago Riquillo, que es toda pena, que cuando el dicho era comunicador de Ministerio de la República, ¿usted recuerda? Dicho vato. Nada más decía: Dionisio, estamos licitando ese tramo, ya han pasado 6 años, y parece que la licitación viene de la India en un rodillo para esta provincia de Independencia, provincia de Bauruco. Eso es lo que a mí me indigna. Y aquella señora que llamó el viernes, que me llamó la atención a mí: este es mi trabajo comunitario, que me duele mi región.
1: Buenas tardes para todos. No le haga caso, Dionisio. Se fue.
3: ¿Qué pasó con Licho?
0: Continuamos. Buenas tardes.
7: María, saludos. Buenas tardes. Sí. Una pregunta, María.
0: Oh, sí, le escucho.
7: Si este es un presidente que supuestamente su gobierno es de tanto desarrollo y de tanta solvencia y que tienen las mejores intenciones, ¿Cómo es posible que hasta para tirarse un peo el presidente Pinocho acá,
0: no, pero está préstamo. Bien, pues todito va a ser.
7: Explíqueme eso,
0: no, pero, sí, una flatulencia. Él tiene, usted tiene toda la razón. La misma pregunta me hago yo diariamente.
2: La flatulencia. Sí, claro. Póngalo bonito. Adórnelo. Sí. Es difícil.
1: Es difícil,
2: pero... ese asunto, ponerlo bonito, pero adórnelo.
0: Sí. ¿Aló? Buenas tardes.
8: Muy buenas tardes a todo el país.
0: Gracias, Ramón.
8: A propósito del Día de las Madres, que deben de ser todos los días del año, y ojalá que eso le sirva de ejemplo a todos los hombres, o nos sirva para que veamos en cada mujer la figura de nuestra madre, o la figura de una hermana, de una tía, y ojalá que pues el Estado, o los que dirigen el Estado, puedan crear políticas públicas que permitan la salvaguarda de las mujeres, porque nos vamos a quedar sin mujeres si sigue esta epidemia. Y entonces aquí quiero traer una frase célebre, muy célebre, del profesor Juan Bosch, que decía que la mujer es la mitad de la población de la humanidad.
0: Así es.
8: Y madre de la otra mitad. Ajá. Loor y gloria eterna para el profesor Juan Bosch. Muchas gracias.
0: Buenas tardes. Gracias, Ramón. Saludos.
9: Hola, buenas.
0: Buenas.
9: Hola, María. Le hablo desde Barahona. Con respeto al derrumbado que ustedes estaban hablando ahí.
1: Sí, sí, una denuncia que hizo Medina.
9: Sí, sí, nosotros teníamos convocado una huelga hace un año y medio aproximadamente. Y faltando 3 días, el senador de aquí de Barahona y los diputados, que son del PRM, los 3, se reunieron con nosotros y nos prometieron que 2 meses después le iban a dar continuidad a la obra. Y eso está ahora peor. No han hecho nada ahí, eso es un caos. Ahí todos los días se vive una patana sin un camión. Sí. Eso es un caos ahí.
1: O sea que tú te unes a la huelga del 8 de junio.
9: Ahí. Oh, pero claro.
1: Ahí sí que
9: está totalmente de acuerdo. Señores, esta gente del PRM, uno no sabe cómo es que ellos se manejan. Esta gente, bueno, estamos viendo que esta gente todo lo que agarra lo daña. ¿Ustedes me escuchan?
0: Sí, señor. Sí, claro.
1: Sí, claro, claro.
2: Bueno, en ese caso debo decirle que no es la gente del PRM. Es que eso tiene una condición ahí.
1: Se refiere que no lo resuelven el problema. No,
2: ellos empezaron a trabajar. Lo que pasa es que pasa un río por abajo.
1: Bueno, porque...
2: por debajo.
1: Que hagan algo.
2: En la carretera se hizo muy cerca del arrecife. Entonces todo eso se ha ido.
1: Por eso que le dicen el derrumbado.
2: Por eso se habla del derrumbado.
0: Por el derrumbe.
2: Lo intervinieron, empezaron a intervenirlo. Y eso tiene más de 2 años en esa situación. Esa es la realidad.
0: ¿Y tú te crees que en 2 años no pudieron haber terminado? No
2: debieron haber hecho un estudio y ya, ver cómo resolver eso.
0: Cuando hay voluntad, todo se puede, pero, señores.
2: Pero eso incluso ha retrasado la inversión hacia Pedernales.
1: Bueno,
2: vaya. ¿Por qué usted tiene que pasar por ahí obligado?
1: Cuando hagan la huelga.
3: Hay un proceso de
1: construcción. Se van a trabajar en eso.
0: Buenas tardes.
3: Muchos tramos que se están construyendo. Sí,
10: buenas tardes, María. Buenas tardes.
0: Le escuchamos.
10: Función de la tarde. Le habla Gapito de
0: Pimentel. Un poquito más.
10: Si yo tuviera mamá viva, le doy el cielo. Si la tuviera viva, el cielo se lo doy. Cada vez que yo veo estos hijos que irrespetan a su mamá. Muchas gracias, María.
0: Gracias a usted.
2: Ejemplo,
0: así es.
1: Sí.
11: Buenas tardes, María, y a todo el equipo allá. Es hacerle un llamado con toda la humildad al ministro de la Vivienda, don Hito Bisonó. Ya nosotros tenemos un año que empezaron a construir una vivienda, que nos la desbarataron y nos la están reconstruyendo el Ministerio de la Vivienda. Y desde antes de febrero dije que no hay cine en la institución. Desde antes de llegar a Hito Bisonó, no hay cine en la institución. ¿Cómo va a ser eso posible? Ya 5 o 6 meses que usted tomó medidas de entrar al cargo y no hay materiales para terminar una vivienda humilde. Nosotros estamos en la calle, estamos viviendo arrimados en una casa de una tía mía, porque no tenemos dónde estar, porque la casita nos la desbarataron para remodelarla y todavía no han hecho nada. Esa casa está al borde de terminar, por favor, ministro.
2: Pero cualquiera le fía esto.
0: Caray.
1: ¿Verdad? Ni hoja de sí, no caramba, Hito.
2: Lo que Hito más tiene relaciones.
1: ¿Verdad? Hay gente y comerciantes.
2: Relaciones, Hito tiene muchísimas relaciones. O sea, llama a uno de esas ferreterías, dame tanta hoja de sí.
0: Te repito, ya. Voluntad. Bueno, continuamos. Bueno. Una más.
12: Desde el Manguito, reportando la sintonía. Felicidades desde ahora a todas las madres, en verdad. Gracias. Que las madres, y hay que hacerle su regalo, igual que al padre y a sus hijos. Así también bien, hay que darle.
0: Así es.
12: No da nada más. Pero a la chapeadora, porque que, ¿me entiendes? Esa gente no está cuando uno está necesitado. Quiero también decir algo. Miren, aquí en la Churchi, yo vivo por aquí por la Churchi, en los autobuses de la guagua, de la privada, los domingos están tarde, casi a las 7 de la mañana están ellos dando servicio. Es el único autobús, es el único transporte público que hay aquí en la Churcha. Entonces vamos a las autoridades que tienen que ver competente, Intran, que fiscaliza eso. Vamos a tratar de que eso sea más temprano, por favor, que ahí mucha gente que van a trabajar, van a su trabajo hasta los domingos, incluyendo mi amor.
0: Eso es así. Miren, señores, antes de pasar al comentario del señor Ambioris Rosario, la Junta Central Electoral ha dispuesto en 90 municipios que vayan aquellos que nacieron de enero hasta mayo a buscar su nueva cédula de identidad y electoral. Y también aquí en Santo Domingo pueden ir, ya no es a las 11 de la noche, pueden ir a partir de las 9 de la noche, los que nacieron de enero hasta el mes de mayo, que ya está concluyendo. A esa hora no hay nadie, pueden ir y ya no tienen que hacer cita. Anteriormente, estas personas tenían que hacer su cita y era a partir de las 11 de la noche. Bajó el horario 2 horas, ahora es a partir de las 9 y sin cita. Así que ya saben.
3: Tú sabes, un dato ahí, mi esposa sacó cédula el viernes pasado. Y le pregunté cómo le fue. Ella la sacó durante el día, porque ella está dentro de la fecha.
0: De mayo, ok.
3: Pero entonces me dijo, tuve que ir a 3 sitios. En los primeros dos me dijeron que tenía que hacer cita. Yo dije, no, pero se supone que la cita es en la noche. Sí. Y dijo, no. Ellos me dijeron, tiene que hacer cita.
0: Pero ella nació en mayo.
3: Sí, ella nació en
0: pero
3: mayo.
0: Está raro eso.
3: Ella nació en mayo.
0: Está muy raro.
3: Y finalmente en el tercero, entonces sí sacó su cédula sin ningún problema.
0: Bueno, estaban desinformados al parecer. Señor Ambiori, su comentario. Bien.
1: Muchísimas gracias, María de Los Ángeles. Señores, más que un comentario, es una preocupación que quiero mostrar a todos ustedes en el día de hoy con relación a lo que vivimos en República Dominicana. Aquí el irrespeto campea por donde quiera. No respetan los hijos a sus padres, pero mucho menos respetan a la autoridad, a las autoridades, en sentido general. Los alumnos no respetan a los profesores. Hablar de los motoristas, bueno, es perder tiempo porque no respetan a nadie, ni siquiera la autoridad que está para regular la circulación de estos, que es la DGC, y supuestamente el Intran, porque uno no sabe realmente qué es lo que hace el Intran. Realmente uno no sabe qué es lo que hace el Intran. Bueno, pues ante un país de irrespeto, donde nadie vale nada, las personas ya está viviendo los últimos momentos en cuanto a la convivencia humana, porque usted, por un simple roce, ya hay un problema mayor. Usted va a un supermercado y usted le pregunta a una persona tal cosa y dice, ¿qué pasa? ¿Qué tú quieres? Digo, no, pero espérese, señor, simplemente estamos preocupados por ver esto. Usted le roza el carrito en el súper y usted le pide perdón, disculpa. No, esta disculpa que están pidiendo estos sinvergüenzas después que agreden. Una disculpa porque usted le tocó con el carrito del súper y no lo aceptan, la gente no acepta. Vivimos una descomposición social terrible, pero esto no es nuevo. Como decía el señor que llamó, que se refirió al gas intestinal, el gobierno pues resalta muchísimas cosas cuando quiere, y para tapar una cosa utiliza otra, como son los feminicidios, que no son nuevos. Eso tienen decenas de años que se producen aquí. Yo creo que el primer feminicidio que se dio a conocer, que llamó la atención, fue el caso de mi sobrina, que la asesinó Agustín García en Estados Unidos en los días en que se iba a casar. Ya eso hace 30 años. Pero más lejos de allí, recuerdo en mi campo, un señor también asesinó a su esposa simple y llanamente porque no le quiso abrir la puerta, la tumbó y la asesinó. Eso fue en Guazumal de Tamboril, estamos hablando de unos 40 y pico de años. A raíz de toda esta descomposición social, que no es nueva, planteaba la preocupación, la misma que tengo hoy ante la sociedad dominicana, la manera en que nos estamos desenvolviendo entre los dominicanos, entre los hermanos. Y esa preocupación la expuse hace aproximadamente 30, 35 años. Y es lo mismo que está sucediendo ahora, con la diferencia de que el gobierno de entonces resolvía situaciones, resolvía problemas. No era dado a la publicidad engañosa, sino la realidad. Y sobre lo que le estoy planteando, quiero que ustedes compartan conmigo lo que ya les comenté sobre esta ingobernabilidad, sobre este irrespeto, sobre esta situación de mal vivir en la República Dominicana. Le preguntaba a una figura legendaria, ustedes la van a ver, lo que nos sintonizan por Aster, Canal 3 y en YouTube, pero la van a escuchar por radio porque la voz es inconfundible. Yo quiero compartir con ustedes este video que compartí con más de 8 o 6 millones de visualizaciones, y hoy quiero traerlo a colación a propósito de la descomposición social que se vive en la República Dominicana. Adelante, Danielito, si está listo el video.
13: Señor presidente, el periodista de Radio Central. Buenas tardes, señor presidente.
14: Buenas tardes.
13: Mi pregunta, más que una pregunta, es una preocupación que tienen diferentes sectores de esta república, en los que mantienen la preocupación. Un hijo mata a su madre, un padre mata a su hijo, le queman las dos manos a un niño, estrangulan dos jóvenes en un centro hotelero en la capital. En definitiva, señor presidente, se siente en la ciudad capital, sobre todo, una descomposición social. ¿Qué está haciendo su gobierno y qué podría hacer para contrarrestar todos estos hechos?
14: El gobierno por sí solo no puede hacer nada. Somos todos nosotros, usted y yo, y todos los demás dominicanos, lo que debemos hacer un esfuerzo para elevar la moral de este país, por corregir los males que heredamos de administraciones pasadas, y en parte que son una consecuencia del espíritu imperante en la época. La descomposición no es solo en la República Dominicana, la descomposición es en el mundo, son todas las sociedades humanas las que están hoy podridas, y son todas las sociedades humanas las que necesitan de remedios heroicos para ponerle fin a este desbarajuste universal, a este naufragio universal de todos los valores humanos. En consecuencia, cuando suceden esos hechos, esos actos horripilantes a que usted alude, la culpa recae sobre todos nosotros, sobre los padres que no saben educar a sus hijos, sobre los padres que no saben contener el derrumbadero de su hogar, sobre los padres y sobre las autoridades. No voy a disculpar tampoco al gobierno, pero es una tarea que no depende de mí ni de usted, sino de todos los dominicanos. Es una descomposición general, un afán de lucro, de enriquecimiento ilícito, un desbordamiento de la sociedad dominicana, como está pervirtiendo a todas las sociedades del mundo.
1: Bueno, ahí está dicho todo. Gracias,
3: esa,
1: María.
3: Esa respuesta ese coincide.
1: Sí, ese era yo.
3: Ese era yo.
0: Yo no
3: la respuesta
0: tuve
3: de Balaguer
0: la...
3: coincide plenamente
1: con lo que ocurre.
3: Con lo que nosotros hemos recomendado aquí. Hay que ir al fondo.
1: Al fondo.
3: Hay que ir a la familia.
1: La familia.
3: La familia para corregir los grandes problemas.
1: Es que Balaguer era visionario y naturalmente quien hizo la pregunta mucho más.
2: ¿Quién se la pregunta mucho? No te está ayudando,
0: ¡wow! Sí, qué humilde él. Pero usted ni se parecía.
1: Oh, no, ah, no, imagínate.
0: ¿Cuántos años te tenía ahí?
1: Tenía 23, 24.
2: No, no, no.
0: ¿Y de cuánto, y cuánto hace de eso?
1: Eso fue en el 88, si mal no recuerdo.
2: Hubo alguien que me dijo que se parece.
3: Sí. Eso da 60 y pico, casi 70.
2: No, no, que se parece a Lionel.
0: Yo no tuve.
2: El hermano de Lionel, me dijo.
0: Sí, igualito.
2: Me
0: hubiese gustado conocer al expresidente
2: Balaguer,
0: al fenecido.
1: Balaguer era increíble.
2: Bueno, todo el que estudió en la UAS combatió a Balaguer. Pero al final de cuentas.
0: Yo estudié ahí, pero yo no combatía nada.
1: tuvo que identificarse de una u otra manera.
2: Al final de cuentas, cuando tú le pasas balances a Balaguer, tú tienes que decir que estadista.
0: Estadista era Balaguer.
2: Era Balaguer.
0: No, no, no.
1: El problema no lo vamos a resolver usted ni yo, es todo, la sociedad dominicana. Así es, doctor Balaguer, que usted.
2: Yo recuerdo que a mí me tocó saludar a Balaguer. Dos personas, Fidel Castro y Balaguer.
1: Yo saludé a Fidel en Venezuela.
2: A mí me temblaron los pies.
0: Wow, se siente así, se siente.
2: Pero ven acá.
0: Ver un presidente, es un presidente.
2: A Fidel, yo tuve que mirar hacia arriba.
0: A Fidel, bueno, yo lo vi dos veces aquí en la República Dominicana.
1: Precisamente con Balaguer fui a Caracas a la juramentación de Carlos Andrés Pérez y Fidel fue, y yo tuve la suerte de acompañar al presidente Balaguer en esa actividad y lo saludé. Después volví a Venezuela con Chávez presidente y no lo pude saludar allí, pero le hablé de lejos.
0: Dos veces estuve con Fidel cuando vino aquí, a las cumbres que hiciera. Una la hizo Leonel Fernández, otra la hizo Hipólito Mejía. Y recuerdo que Leonel fue a recibir en el aeropuerto a Fidel Castro la primera vez que vino. Y aterrizaron tres aviones de Cubana de Aviación igualito. los tres y no nadie sabía en cuál de los tres venía Fidel
2: que
0: Castro.
2: Fue una así era histórica, fue la pero primera
0: exactamente
3: vez. ¿Por qué se manejaba Fidel?
0: No, la seguridad, aparte de la seguridad, y ahí traían hasta la comida de él, todo el agua, absolutamente
2: presidente
0: todo.
2: Que salía más barato era ese.
0: Sí,
2: era
0: diferente. Fue muy muy impactante conocer a Fidel. También estuve con Chávez. Cuando Hipólito Chávez vino varias veces y realizó un juego de softball en las Fuerzas Armadas, ahí yo estuve. Soto Jiménez era el ministro en esa, a la sazón, secretario de Estado de las Fuerzas Armadas, y ahí compartí con Chávez, que era un hombre de una conversación exquisita y además un trato también sumamente decente a los medios de comunicación, siempre muy muy cercano.
2: Él tenía un trato especial por la República Dominicana.
0: Sí,
2: porque claro, Chávez vivió aquí
0: sí, ahí, en Los Minas.
2: En Los Minas. Sí. Entonces, de hecho, hizo vida cuando vino aquí a la República Dominicana. Él empezó a visitar gente y preguntar por gente ahí en Los Minas.
1: Y manejaba él su vehículo.
2: Y recordó que tenía un cepillito.
1: Qué lamentable.
0: Eduardo, súbalo.
2: Hasta fue un poquito más.
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0: De la tarde, aquí tenemos unos invitados muy especiales, el señor Santiago Portes y Danilo Félix, presidente de COPNAMA, y usted, el hombre que tiene que ver con los chelitos, el que maneja los chelitos, más o menos, ¿verdad?
1: Soy encargado de caja operacional.
0: Ah, bueno, sí, más o menos.
2: Sí, pero después que Portes decide.
0: Bueno, no, lo que pasa es que como quiera él... Él maneja el efectivo. Yeah. Señor Portes, un placer tenerle aquí. Yo quiero saber cuál es la fórmula para que una cooperativa sea tan exitosa en tanto tiempo, viendo uno cómo cooperativas importantes y de renombre se han ido a la quiebra. ¿Cómo ustedes han logrado eso?
3: Tengo una pregunta, María. Saludos. Por aceptarnos acá, como siempre, pues soy un seguidor de este programa. Fíjate que la fórmula mágica, primero, hay 7 principios básicos del cooperativismo, que comienza con la adhesión voluntaria, libre y voluntaria. Uh-huh. Y todo un tipo de trabajo donde pasamos por la formación, la educación, el bien social, la solidaridad, tanto entre cooperativas como también con la comunidad. Y eso nos hace hermanos. Y la fórmula básica es hacer de la multiplicidad de ideologías, de formas diferentes de cómo pensar, un solo cuerpo, una sola mente, un solo espíritu, que ayude a buscar las soluciones solidarias, tomando en cuenta esa amalgama de ideas para salir a flote. Y con ello... darle funcionabilidad a los 3 órganos básicos del cooperativismo, que tiene que ver en la parte social lo que es el Consejo de Administración, lo que es el Consejo de Vigilancia y lo que es el Comité de Crédito, que evalúa los servicios que los asociados van a buscar y por consiguiente darle funciones extraordinarias, si así pudiera decirse, a los órganos directivos, porque ellos son los que manejan la operatividad. Digamos, 15 gerentes que a su vez tienen a su cargo 17 encargados a nivel nacional, donde también hay 17 tiendas que también tienen encargados. Y esa fórmula mágica nos da por vía de consecuencia el éxito de CONAMA, que cualquier empresa, tanto solidaria o de economía social, quisiera tener. La unidad es fundamental para que la familia se mantenga
0: sana. Pero no ha habido un mete mano, una cosa, un movimiento extraño, ¿no? Allá.
3: Mete mano es sinónimo de coger lo que no le corresponde.
2: Eso, lo ajeno.
3: Sí, sí. Y consigo la aplicación del Código Penal del 79 al 86, creo que llega hasta el 86. En todas las instituciones, donde quiera, se cuecen habas.
0: Ajá.
3: Ahora, el que ose hacerlo, sabe que cargará con el peso de los órganos que velan por eso, que es primero el subconsejo de vigilancia para emitir una resolución desde abajo que vaya hacia arriba y que pueda llegar hasta las últimas instancias de los órganos que velan por el mantenimiento de las leyes. ¿Por qué? Porque es dinero ajeno. Y nosotros inclusive en el año 2017 adoptamos lo que es ya usted, ha hablado la ley de lavado de activos.
4: Usted me tocó un puntico ahí. ¿Cuántos son los activos de CONAMA?
3: En estos momentos.
4: En estos momentos. ¿Y cuántos son los miembros?
3: Muy bien. Al 31 de diciembre, con el permiso de Danilo, uno de los hombres de los números, 110.500 millones al 31 de diciembre en activos. Sí. Que la sumatoria de todo lo que tenemos, tanto líquido como en propiedades, en muebles.
4: Activos, esos son los activos, esos son los activos.
3: Y si fuéramos hoy, a través de una firma auditora, sobrepasamos los 112.000 millones de pesos, porque hay que esperar la auditoría externa que hace su trabajo y que cada cierto tiempo, en este caso el IDECOT, recibe nuestros informes cada 3 meses.
4: ¿Y miembros, cantidad de miembros?
3: Miembros, 206.935 en este momento, el último corte. Es posible que ya estemos por encima de los 207.000 asociados.
2: Okay. ¿Podría detallarnos algunos de los beneficios a que tienen acceso los miembros de CONAMA?
3: Claro. los servicios de préstamos, desde un préstamo para un servicio contratado que no tiene tasa de interés como la odontología, hasta...
0: Ah, ¿no tienen tasa de interés cuando...?
3: No, porque es un préstamo por corto tiempo y es un servicio social, okay, en virtud de nuestro balance.
0: Ah, qué bien.
3: Hasta adquirir como algo nuevo un préstamo para mi primer solar, por ejemplo.
4: O para mi primer vivienda.
3: O mi primer vivienda, uh-huh. Pero la diferencia es que si es una vivienda externa, la tasa va a ser diferente al solar por aquello de empujar el emprendimiento para tú poder darle el techo a la familia. Porque en adición a ello, Candelario, además del solar, puedes, si tu salario lo aguanta al 80%, podrías también tener un servicio de préstamo con una orden de materiales de construcción con una ferretería, que esas ferreterías también son sometidas al escrutinio público a través de la famosa debida diligencia que tiene toda empresa a raíz de la 155 que hacerle. No es cualquier chinchorro, cualquier ferretería por ahí que no esté debidamente pagando sus impuestos o que tenga algún tema no claro. No necesariamente que tenga que ver con robo, con desfalco, no. Simplemente,
4: sino que esté debidamente, legalmente establecida.
3: Constituida y establecida.
4: Okay.
3: Y con una gracia de 4 meses para esos materiales que no pagaría tasa de interés, sino que a partir de allá del 5º mes pagaría tanto capital como interés. Pagaría capital hasta los 4 meses. Eso para ayudar a que tengas la familia con un sistema de supervisión de la diligencia que está cercana a ese asociado, como por ejemplo el representante del consejo, el que dirige la regional, el educador cooperativo, el abogado de la oficina, un equipo y vigilancia de abajo que dice, mira, los materiales no se le dio el destino que dijeron en la ferretería que era. Entonces, ese sistema medio un poco quizás cerrado, para no decir otra palabra fea, es para evitar darle un curso diferente al asunto.
4: O sea, que yo vaya como maestro o como miembro de la cooperativa, solicite ese tipo de servicio de préstamo y yo desvíe eso para otra cosa y no el fin que dije en la cooperativa.
3: Y por ello, el ferretero tiene que firmar un compromiso.
4: Pero no, el ferretero soy yo.
3: No, el ferretero, para que tampoco le vaya a dar otra cosa.
4: Ya.
0: Que no sea el la varilla, el blog.
4: Para que yo no vaya de creativo y le diga, dámelo de efectivo.
5: Ambioris. Señor Santiago Portes, la gente hoy en día tiene muchas limitaciones a la hora de depositar un dinerito en un banco, una entidad financiera. Me gustaría saber qué garantía tiene una persona que decida participar como miembro de una cooperativa como COTNAMA, y si pueden participar personas del pueblo que no tengan nada que ver con la educación.
3: Puede participar una persona de pueblo que sea miembro del sistema educativo o una entidad de educación.
4: Cultura. ¿Cuáles son esas?
3: El Ministerio de Cultura, INAFOCAN, INAVIE,
0: INAVIMA, el asunto este de donde están los deportes de los muchachos.
3: INEFI también. Todo porque están ligados a la...
4: A educación.
3: Y de garantía de dinero, el licenciado Danilo Félix, que un hombre...
5: Porque ustedes reciben depósito.
3: De los asociados.
5: Okay. ¿Qué hago, Danilo, para que no me clonen el depósito?
1: Nosotros tenemos un programa bastante complejo. Un socio allá, tenemos por lo menos lo que son los certificados cooperativos.
4: Ya.
1: Los certificados cooperativos, el socio va y lo abre, tenemos una tasa fija de 6.75 a un año.
0: Ah, porque es certificado.
1: Así, es certificado cooperativo. Eso pasa por una serie de controles que solamente el socio puede hacer uso de ese servicio. Por lo menos un socio se presenta con $1,000,000, como se me presentó, ya había un certificado cooperativo.
4: Sí.
1: Y me dice, ¿cuál es la tasa que tenemos? Yo, tenemos esta tasa. Hay diferentes, porque hay de un año, hay de 6 meses.
4: Y varía de acuerdo al periodo que es depositado.
1: Y él me dice, bueno, yo lo quiero un año. ¿Y qué garantía tengo yo? Él me dice que mi dinero está seguro aquí. Claro que sí. lo pasamos a la unidad de ahorro retirable, que es la unidad que yo manejo, que tenemos 17 regionales y con eso tenemos 17 banquitos, se llama ahorro retirable. Ahí le pedimos los datos, porque allá todo es con los datos del socio. Nada se hace sin los datos de él. Se registra ese dinero, se le imprime un certificado, nos quedamos con la copia, y ese certificado solamente puede ser cancelado por ese socio.
4: Por ese socio.
1: Solamente.
4: O sea, estamos hablando de que la cooperativa entra en una especie de especialización. O sea, es especializada la cooperativa, no es abierta, sino solo a vinculados al área educativa.
0: Al sector educativo.
5: Así es. Y agréguele,
4: Danilo,
5: es cerrado, si muere ese socio, si muere ese socio, ¿a quién
1: le entregan ese dinero? Si muere ese socio, ya hay otro mecanismo que se aplica.
0: Tiene que hacer también la determinación
1: de dinero. Ahí viene exactamente. Sí. Cada socio allá lo tenemos en ayuda mutua. Tiene una determinación de
4: herederos.
1: Ese socio muere, como no ha pasado otras veces. Bueno, y la terminación del heredero, pues dice lo que tenemos que hacer con ese dinero. Sí,
0: mire,
1: que entregárselo siempre y cuando llenen los requisitos.
0: Aquí hay una persona que me está escribiendo que tiene con ustedes un préstamo, tomó un préstamo de 1,000,000 pesos, pero resulta que la habitación de su hijo se quemó y ella solicitó el mes pasado un préstamo solidario, un servicio de ayuda solidaria. Entonces ella me dice que dura mucho.
1: No duran tanto. Va a depender la
0: porque
1: fecha.
0: Porque si es solidario es urgente.
1: Va a depender la fecha que la someta, porque para eso tiene que reunirse el ejecutivo. Va a depender la fecha. Si usted pudiera preguntarle cuándo fue que lo depositó, pues nosotros pudiéramos tener una respuesta más.
0: Y otra pregunta. Aquí discutíamos el otro día, el señor estuvo por aquí hace ya varios meses, y discutíamos la cantidad del salario que le permiten a los profesores, hasta dónde se compromete el salario de los profesores, hasta qué porcentaje, porque es que los profesores, si ustedes se fijan, tú lo sabes, pero tú eres maestro,
4: los profesores siempre están quebrados, nunca tienen cuarto, ¿qué es lo que pasa?
0: Están metidos en un lío, entonces siempre andan pidiendo aumento. ¿Hasta qué porcentaje de su salario queda comprometido con un préstamo de ustedes?
1: Bueno, nosotros tenemos allá un 80%.
0: Pero que el 20% no le da para nada.
1: 80%.
0: Pero ustedes averiguan si él hace otra cosa. Porque tú sí, el no, 20%, sí, pero dígame.
1: Déjeme explicar.
0: Okay,
1: si el socio, pues, justifica que tiene otra entrada.
0: Ah, bueno.
1: Si hay una justificación, el socio tiene una necesidad, CONAMA le suple la necesidad. Ahora, si no hay una justificación, pues CONAMA no le afecta el 80%.
4: O sea, no está vinculado al 80, porque yo recuerdo perfectamente que el ex ministro de Educación,
0: Navarro,
4: se quejó públicamente de que la mayoría de los profesores estaban en rojo. La mayoría de los profesores estaban en rojo. Y él decía que eso por la cantidad de préstamos a los que accedían a través de CONAMA.
3: ¿Qué pregunta?
4: Entonces, ¿qué es lo que pasa con
3: él? ¿Qué pregunta?
4: Y yo tengo hermana profesora,
3: Claro.
4: Mire, que yo le he dicho a ella, mire, decía.
3: Claro, mira, no solamente CONAMA está autorizada o le han autorizado o le han dado el beneficio, para decirlo de alguna manera, de que le hagan los descuentos automáticos por nómina. Ahora, ¿qué ocurre? Que hay otras instituciones, tanto del Estado como de la misma naturaleza,
0: el INABI,
3: cooperativa, que también hacen préstamos, y donde siempre viene a caer el asociado o quien sufre las consecuencias por ser la cooperativa más fuerte es CONAMA, y suele decirse entonces, de manera errónea, porque no es así, de que CONAMA le descuenta demasiado. No, CONAMA hace lo que tiene que hacer. Lo que pasa es que si le queda algo, hay otras instituciones que no importa que le dejan el peso o los sí, pero nosotros no. Sin embargo, cuando vienen con la situación, nosotros tenemos un comité de crédito que en la política tiene una coletilla al final por políticas.
4: Sí.
3: O sea, cada préstamo tiene su protocolo y al final dice que el comité de crédito evaluará en su justa medida la situación del asociado. No tenemos esa, y por eso el licenciado Danilo Félix decía, pero CONAMA siempre van a decir lo de, o no lo deja ir sin resolverle el problema.
1: Así es.
3: Y ahí es donde está la situación, que no es una situación para dirimirse públicamente, porque no nos vamos a buscar una situación con los hermanos. Nosotros cumplimos con lo nuestro, pero los demás posiblemente para cobrarse no hacen lo propio y se le aplica el descuento.
0: Ah, okay.
5: Y se quedan sin nada.
3: Y se quedan sin nada.
0: Los préstamos, ¿cuáles son los montos? ¿Desde qué el más pequeño hasta el más grande que se puede tomar?
3: Eso tiene su múltiplo. No importa, desde que tiene 3 cuotas y ya tú puedes optar por un préstamo, pero si va a depender el tipo de préstamo. Si es un préstamo hipotecario, bueno, pues la garantía en ese caso es el título debidamente diligenciado, sí, validado, sí, investigado.
4: Depurado,
3: y entonces nosotros nos quedamos con el título y...
0: Pero ustedes no tienen un tope.
4: O sea, no es por lo que yo tenga ahorrado. O sea, si yo tengo 1,000,000 pesos, ustedes me prestan 10. 5 veces lo que yo tenga.
3: Por eso te dije, sí.
4: Ah, por eso es lo que pregunto.
3: En el normal. Pero tú puedes tener, qué sé yo, 10,000, 8,000, sí, 20,000 pesos,
4: sí,
3: y queda la vivienda y puedes con el salario y lleva el título, no hay problema.
4: Exacto.
3: A eso me refiero.
4: Okay.
3: Y cuando comienzas a ahorrar, cuando una vez tiene 3 cuotas, puede optar por el préstamo con el múltiplo indicado.
0: Ok, pero ustedes, por ejemplo, ¿tienen algún límite hasta 10 millones, hasta 15 millones de préstamo?
2: Ya no hay límite.
3: Bueno, si el bien,
4: vale,
3: si el bien
4: lo soporta
3: y machado contra lo que tú ganas.
0: Y exacto, lo que puede pagar,
3: porque se te hace
0: capacidad de pago.
3: Sí. No te podemos quitar más de ahí. Pero también, para ampliar tu pregunta, hay emprendimientos que tienen acuerdos entre grupos o varios. Por ejemplo, el préstamo de emprendimiento usted puede asociar con 4 socios y a cada quien se le descuenta la parte del compromiso que pueda, porque no todo
0: bien.
3: El mundo gana lo mismo.
0: Okay. Préstamo conjunto.
3: Porque como es un préstamo que tú tienes que pagar de acuerdo a lo que tú ganas, no te podemos dar más allá porque no somos abiertos para decir, mira, que por el otro lado tú ganas tanto o tu esposa gana tanto,
4: sí,
3: vamos a incluir aquí. Ahora, si tu esposa es maestra o es socia por otra dependencia, también se te hace el cálculo conjunto, es lo que le llamamos el préstamo mancomunado.
5: Okay. Ustedes le prestan también para adquisición de vehículos.
3: Claro,
1: así es.
3: Claro,
1: sí.
4: Yeah. Ok, hay un tema con el lavado de activos. Por ejemplo, se ha quejado en este país, están proponiendo que las cooperativas tengan la misma regulación que los bancos, porque dicen que las cooperativas se prestan para el lavado de dinero.
0: No, y todas las que también han dejado a la gente con la mano en la cabeza.
4: Exacto. ¿Ustedes qué creen de este asunto? Como cooperativa.
3: Veo a María con la cara de preocupación, como dice, y le han dado con la mano en la cabeza, como que va a la vista. Pero no son tantas. O sea, cuando tú cuantificas, no son tantas. Sin embargo, al igual que las instituciones de intermediación financiera tienen su forma para devolver los haberes del asociado. En este caso, nosotros tenemos una ley que somos compromisarios de eso. Los ahorros que están ahí garantizan tu préstamo. Nosotros cumplimos con la ley y nos regulamos por la ley 127. Pero también nosotros tenemos la 155. Uh-huh. Y dentro de la 155, a través del estudio de este, el órgano fiscalizador que se llama el Instituto de Desarrollo y Crédito, IDECOT, creó la normativa 0117 para las cooperativas. Las cooperativas sí tienen regulaciones. Lo que pasa es que en el sector cooperativo estamos propugnando porque sí se modifique la ley, porque es de 1964 ya obsoleta, y hay que apostar al desarrollo institucional de las cooperativas y por vía de consecuencia de la sociedad. ¿Qué es lo que queremos entonces? Un nuevo código que esté acorde
4: a la realidad,
3: que nos regulen, pero con una institución que tenga que ver con el sector, porque no somos lo otro. lo otro, a los otros llevamos el dinero y lo guardamos ahí y no somos enemigos, todo por el contrario, hacemos alianzas estratégicas para que nuestro dinero permanezca seguro en esas instituciones.
5: Me escribe una persona, Aportes, y me dice que si ustedes tienen encaje legal en el Banco Central o propio.
3: No.
0: Yo tengo su red.
4: No, es que yo no soy un banco.
3: No tenemos encaje legal porque eso pertenece a lo otro.
0: Sí.
3: Lo que tenemos es ese apalancamiento y lo tenemos depositado.
5: Un encaje propio.
3: Y lo tenemos en la banca.
5: Ya
3: lo digo.
4: O sea, ustedes sí depositan en la banca esa especie de encaje legal que le obliga la ley.
3: Claro.
0: ¿Cuánto?
3: O sea, nosotros tenemos los depósitos ahí.
4: Ahí, exacto.
3: Sí, y por ley también cumplimos con lo que hay que hacer con las federaciones de cooperativas y con el IDECOL, que hay que estar apoyando porque todos ustedes saben que es una institución que aún no tiene los recursos necesarios para una buena supervisión técnica a tiempo, fundamentalmente.
0: ¿Ustedes entonces no tienen tasa de morosidad?
3: Sí, porque el Ministerio de Educación y las demás instituciones en sus planes y a través de sus políticas también pueden hacer desvinculaciones, y las desvinculaciones nosotros las sufrimos. Ahora, si hacemos planes de cobranza,
0: de pago
3: para esa persona, para que el dinero retorne a la cooperativa.
0: ¿Y la tasa de retorno es bien alta?
3: No, es una tasa altísima.
0: Y por último, de mi parte, que ya tenemos que...
5: Sí, porque Daniel necesita un préstamo.
0: Sí. Ustedes todos los a final de año, a sus socios, ustedes le dan un dinerito de los activos.
3: Se le colocan en una cuenta de aportes que sirve para el apalancamiento para los otros préstamos. Y hay un tipo de servicio que en ocasiones hasta se ha retirado ante una emergencia, porque lo tiene en el dinero del servicio que se llama inversión. Y si tú no lo estás usando, pues la gente de financiera con crédito se ponen de acuerdo y la gerencia de servicio para ir en auxilio de... Pero esos son casos excepcionales, porque en su gran mayoría, alrededor del 94% de nuestros asociados tienen compromisos muy fuertes con la cooperativa. Pero nosotros tenemos planes sociales que posiblemente sea... el brazo para el sostenimiento de ese asociado. Tenemos el Sistema Nacional Internacional de becas completas para los hijos e hijas de los asociados, con un sistema de evaluación. Tenemos las ayudas solidarias a las que se refería el asociado que escribió, que depende de las ayudas. Las ayudas son de diferentes naturales, hay normales, hay especiales
0: para situaciones
3: y
0: médicas,
3: hay super especiales para todo. Para todo, CONAMA tiene un capítulo para educación, para la formación de los asociados.
0: ¿Y se puede decir el interés de los préstamos?
3: Depende del servicio de préstamo. Por ejemplo, el 9.5% es igual a 0.79% mensual para mi primer solar. En la vivienda externa, que es la que se refería a Candelario, que la consiguió por ahí, dijo, tengo los papeles y puedo que me descuenten. Ya esa tiene una tasa un poquito más alta, pero invariable. 11, invariable.
0: Oye, qué bien.
4: O sea, fija. ¿Por qué tiempo?
3: No, hasta que termine.
0: Una tasa tanto y
4: al... O sea, la solidaridad está ahí, en que es fija, que ni sube ni baja.
3: Y si conseguiste un dinerito, porque...
4: La puedes saldar.
3: El licenciado Ramón Gómez Díaz te dio un
4: avance. Dios lo oiga.
3: De un bono.
4: Sí. Dios lo oiga.
3: Tú puedes ir y decir, abónamele eso al préstamo.
0: Y no hay ninguna situación.
5: No hay penalidad.
4: Que Dios lo oiga.
0: Qué bien.
2: Los socios tienen sus inversiones en sus cooperativas.
0: Educación.
2: Y anualmente, me imagino yo que representa un beneficio. Si yo quiero, como socio, ¿yo puedo retirar ese dinero?
3: Si no tiene compromiso, te lo puede llevar.
2: Exactamente.
3: Pero si tiene...
0: Gracias, señor Santiago, por estar aquí con nosotros. La verdad que ha sido bastante agradable escuchar todas esas informaciones y mucho más para aquellos que son socios de COPNAMA. Creo que es una de las instituciones más sólidas y con credibilidad de la República Dominicana, y yo los felicito.
3: Gracias, Candelario, a Bioris, María, Antonio, y a Ramón Gómez Díaz, que siempre nos da la oportunidad aquí, para que sigamos siendo un esfuerzo colectivo
5: del Magisterio Nacional. Danilo Félix. Bien. Este va para allá.
1: Candelario.
4: Oh, no, soy mi mamá era miembro de
0: Sube, Comunidad. Eduardo.
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5: Y señores, gracias por continuar con nosotros.
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0: Señora, gracias por continuar con nosotros. Aquí tenemos al señor Tulio, que ya, Emma, tú deberías venir aquí ya una vez a la semana, porque el PLD debería decir, Tulio es de la opción. Bienvenido, un placer tenerlo aquí de
1: gracias,
0: nuevo.
1: Gracias, María, y a estos amigos que hacen la compañía y ponen un stop en el país.
0: Ustedes están felices, me imagino, con los resultados de la encuesta Gallup, que les da se muestra el crecimiento del Partido de la Liberación Dominicana. Creo que estás con Gonzalo. ¿Cómo va el proyecto de Gonzalo? Que lo vi que por fin dio la cara.
1: El PLD camina a gozo. Estamos en fiesta. Porque el pueblo le está devolviendo al PLD lo que nosotros entendíamos que en su momento llegaba.
0: Y más con un gobierno malo.

0: Y con el malo o con el bueno, porque fíjate qué pasa, cuando nosotros nos pronunciamos en cualquier medio y en este más, hablamos de, lo, de las grandes obras, del mejor presidente que pudo tener la República Dominicana, después de...
1: Pero déjenselo a la historia.
0: No, es que
1: la, ya, no déjenselo a la historia. Es que cuando, yo creo que la historia es que debe evaluar
0: eso. Pero es que cuando comenzamos, ejemplo, cuando comenzamos a evaluar.
1: Es que no le hace bien a Danilo.
0: Es que mira, fíjate una cosa. Cuando te decimos que en el gobierno de Danilo, 29.500 aulas. Ejemplo, que en el de Fulano, 6.000. Que en el otro, 1.500. Que en el que está. Entonces nosotros tenemos esa ventaja. Cuando hablamos del campo, cuando hablamos de la salud.
1: Se hicieron cosas, pero déjenselo a la historia.
0: El país
1: lo consigo,
0: era otro país. Y cuando hablamos del supercandidato, que solamente un candidato sin salir todavía a la calle ya le ganó a los que están dentro del partido aspirando.
1: Ustedes no pueden hablar de candidato.
2: No, todavía.
1: Todavía.
0: No, pero
1: todavía. Bueno,
0: el precandidato, recogemos el precandidato. Ya ejemplo, ya la membresía.
2: Bueno, hay otro partido que ya tiene su candidato.
0: La membresía, sí, pero ya está muy vieja. La membresía del PLD ya ha tomado a Gonzalo como su precandidato. Y la sociedad, porque nosotros somos el partido más democrático que puede haber en el país. Fíjate que nosotros siempre ponemos que la sociedad también pueda evaluar, pueda votar por ese precandidato. Nosotros hacemos la primaria, siempre hacemos abierta, para que el que le guste el candidato también vaya y pueda votar por allí. Ejemplo, nosotros hemos hecho, el PLD en sus últimos 20 años hizo siempre que el partido tuviera sus autoridades renovándola, y nunca hubo guerra. Sin embargo, vemos este partido que no ha podido, que tuvo que dejar su asunto de renovación para otro momento, porque no puede. Y todavía no sabe lo que va a pasar. Yo creo que terminan como terminó aquellos de la silla blanca.
1: El PRD.
0: Es que lo mismo.
3: Ah, donde le dieron.
4: Ayúdame a entender, Tulio, mi hermano Tulio. ¿Cómo puede llegar al poder un partido que fue sacado con un 37%, luego va a la elección y saca un 10%? Se ha ido más de la militancia del PLD, se ha ido a otro partido político, entiéndase Fuerza del Pueblo. Ya no cuenta con el poder para sustentar la campaña política de Gonzalo Castillo. ¿Cómo va a ganar Gonzalo Castillo ahora? Entienda.
0: Don Juan sacó en el 94 casi el 50 y pico del % de los votos, y luego nos fuimos a un 13. Y en el 96 ganamos las elecciones.
4: Ah, con Balaguer.
0: No.
3: Sí, pero no habían gobernado.
0: Con el PLD.
4: No, pero con ejemplo, Balaguer.
0: Pero también.
4: Balaguer de apoyo.
0: Pero escúchame, y es lo mismo que está pasando ahora.
4: No va a poder.
0: Lo que pasa es que hay muchas personas que quieren adelantar los acontecimientos. Hay que dejarlo a que lleguen.
4: A que crezca.
0: A que lleguen. Por ejemplo, el PLD estaba en un 10, hoy anda en un 22, un 23, un 24%.
1: Vamos. ¿El PLD?
4: Póngale un 50
1: ya. ¿A esta altura?
0: Pero, no, por Dios. La Galo está dando un 19, un 20. Viene mañana, sale en esta semana.
3: ¿Qué es?
2: Ya no se pueden publicar. Ya.
0: Dos o tres encuestas más.
2: Ya no se pueden publicar las encuestas.
0: Bueno, va a tener que recoger eso.
3: Pero porque, tú eras diputado.
0: Y eso tiene que pasar al Congreso.
3: Tú eras diputado ustedes aprobaron todo eso. Siendo Danilo presidente, que quería de una vez aprobar la ley de partidos y la ley electoral. Siendo Danilo presidente, eso se aprobó buscando una regla para que no haya una campaña diaria, y ahora nadie está de acuerdo.
0: La ley no dice, ejemplo, lo que no, ejemplo, es que a veces confundimos la cosa. Lo que se está haciendo está dentro de la ley.
1: Okay.
0: Dentro de la ley.
1: Entonces, ¿cuál es el pecado?
0: No, yo no sé cuál es el pecado. Por ejemplo, prohibir la encuesta, yo no le veo pecado a eso. Ejemplo, que sigan las encuestas. Yo no le veo por qué no encuestar. Porque, ejemplo,
2: las encuestas van a seguir. No se pueden publicar.
0: Sí, pero hay que publicarla para que la sociedad pueda sopesar.
1: Pero que eso tiene un poder de influencia.
3: Y de percepción.
0: Sí, lo que pasa es que tú lo que no puedes hacer con ella es campaña. Pero
3: desde que se publica ya campaña. Mandan a publicar, todo el mundo manda a hacer sus cuentas y publican.
0: Ahora
3: ¿sabes
0: por qué ahora quieren prohibir que se publiquen?
1: ¿Por qué?
0: Porque están afectando. Mientras faltaban al PLD, todo el mundo estaba tranquilo.
1: Sí, pero hay algo.
0: Ejemplo, la encuesta cuando decían que el PLD tiene un 8, un 10, todo el mundo estaba tranquilito. Ahora que afecta. a los hombres y mujeres, porque es un 30 que tiene. Por primera vez después de 40 años, un partido en el gobierno baja un 30. Uh-huh. Óyeme, eso nunca he visto. Déjeme decirle que aquí se están dando cosas, en el, que yo lo he dicho y lo vuelvo a repetir aquí. Este gobierno sale peor que el de Hipólito. Porque este gobierno, con los 45 mil millones de dólares que ha tomado prestado y con la deuda que tiene con este país, ya este gobierno no tiene recursos para poder arreglar nada. Que Dios meta su mano con nosotros, dominicanos y dominicanas, porque aquí este país va a pasar la mil y una. El combustible, oye, ya no es un asunto de guerra. Ya el combustible ellos no van a poder controlarlo.
1: No me meta ese miedo.
0: Óigame, mírame. Imagínate anda hablando por allí como si fuese el que quiere salvar al gobierno de Luis, diciéndole cosas al país que nadie se lo va a creer.
4: Que faltan 80 mil millones de pesos.
0: El combustible en este país, ya el gobierno del PRM no lo va a poder controlar. El alza de los precios, porque aquí se está haciendo cosas y están hablando que se prueban las encuestas para que la sociedad no vea lo que está pasando. Pero aquí, la canasta familiar está casi en un 35-40% de lo que el PLD la dejó.
3: Pero ustedes se creen que la Junta Central Electoral se presta a eso.
0: A veces por
3: el cargo. Porque ese es el árbitro de todos ustedes.
0: A veces por el carguito se le gustan confabularse con el que está en el poder.
3: Y eso pasó con Danilo.
0: Bueno,
3: porque Danilo fue presidente 8 años.
0: Nosotros somos tan fuertes. Porque nosotros hicimos jurisprudencia.
1: No.
0: Cuando este muchacho entendía algo, el PLD lo cambió. Siendo un hombre de nosotros.
1: Tú me hablas de Roberto Rosario.
0: Porque ese es el PLD. El PLD no tiene que ver con. No se confabula con nadie. Pero, los poderes en el PLD se respetan. La justicia se respeta. Se respeta más que ahora. Porque la justicia de hoy es de Luis.
1: Tulio, pero no hay forma de que, por ejemplo, Román Jaques.
0: Sí. Se confabule con.
1: No hay forma de que Román Jaques se mantenga en la Junta Central Electoral si los tres partidos mayoritarios no lo aprueban.
0: Lo que no hay forma de que Román Jaques salga a despacharse con eso, donde hay un problema de alza de precios, de combustible, la canasta familiar, donde el país está.
1: Pero es que eso
3: no es un problema de él.
1: Pero él está bregando con tema electoral. El poder es las encuestas, por ejemplo, y lo electoral. Hasta ahí es que él
3: llega. Mira cómo María.
0: María, mira cómo estamos nosotros hablando de las encuestas en vez de hablar del problema que hay en el país.
3: No, y eso es lo que quiere,
0: eso es lo que quiere el PRM, que nosotros perdamos el tiempo hablando de la Junta y de los problemas que tiene la Junta y no hablemos de ese gran problema
3: que hay en la sociedad. El secretario general también anda hablando de eso y diciendo que no están de acuerdo.
0: Yo no le estoy diciendo, ejemplo, vamos a tocar los temas que nosotros, que sabemos que este país espera que nosotros toquemos. Y ese problema de la Junta, de prohibir las encuestas, que se olvida de eso, porque afecta al PRM, al partido de gobierno. Claro, cualquiera la prohíbe. Mírame, Julio, es así en cascada que
3: pero
0: va.
3: Pero dice que el presidente tiene un 51.
2: La encuesta.
0: 51. Sí. ¿Dónde tiene 51?
3: La misma encuesta que le da usted del 19, entonces no puede ser una cosa mentira y otra verdad.
0: No, yo no lo digo que sea mentira.
4: Paliza le pide a Danilo cuidar a la Junta Central Electoral.
2: La sociedad tiene que cuidarla.
1: Paliza lo que
0: mentira. ¿Qué tiene que ver Danilo con que se cuide la Junta? Ejemplo, la Junta se va a cuidar el gobierno, no dejándolo trabajar.
4: Esa es la que va a arbitrar el proceso electoral.
0: Y siempre ha arbitrado, y nosotros creemos en ella. Ahora, que trabaje y que deje al PRM tranquilito, que el PRM termina este año en 22% a un 20%.
2: Tulio, usted dice que cuando se produce la ruptura del PLD, que sale Leonel, evidentemente hubo una hemorragia en el Partido de la Liberación Dominicana. ¿Sienten ustedes que esa hemorragia se detuvo ya? ¿Y qué elemento, si lo considera así, incide para que esa hemorragia se detuvo?
0: Mira, la hemorragia que pudo en la división, claro, tú no tenías un Danilo como está hoy en la calle, por eso puesto un stop. Tú no tenías un candidato como Gonzalo, que el país.
4: Ah, ya candidato.
0: Y que los hombres, precandidato. Yeah. Precandidato.
4: Francisco Javier, está escuchando a Tulio.
0: Precandidato, como Gonzalo, que el país le espera y que tiene deuda, porque ahora el país se ha dado cuenta y está haciendo una mea culpa de que debió ser Gonzalo el presidente del 2020. Entonces, esa gente que se estaban yendo allí era porque no veían una esperanza.
2: ¿Se paró esa hemorragia en el PLD?
0: No, lo contrario. Ayer yo traje en mi suscripción Jaina Nigua, Quita Sueño y el Carril, yo pude casi juramentar casi 50 hombres que se fueron a la Fuerza del Pueblo, que están regresando. En esta semana, el domingo, va a haber un acto en Nigua. Esa gente que se fueron y que se fueron...
4: Están regresando.
0: Y que a mí en verdad lo que me interesa es que el país siga valorando el PLD como lo está valorando. Pues esa gente que se fueron, que no había una esperanza, porque la sociedad o la gente se mueve de los partidos cuando no ve un candidato que logra levantar su esperanza de ganar. Ahora con Gonzalo...
2: La salida de Gonzalo pudo ser el tapón para que esa hemorragia se detuviera.
0: Ese fue el tapón, pero el tapón principal es cuando ese... hombre que construyó un país, que hizo un país, sale a la calle los fines de semana y le dice, cuando a esa asociación de pecadores.
4: Pero no es candidato ni puede ser candidato.
0: Bueno, pero su obra pesa mucho en este país.
1: Pero Tulio, ya. Es que yo siempre escuché a mi abuelo decir que era un campesino.
3: Tulio, y la de Leonel.
1: Era un campesino.
3: ¿Eh? La de Leonel no pesa.
0: Del PLD. Yo no hablo de la obra de Danilo, yo hablo de la obra del PLD. Ejemplo, en el PLD pesa.
1: Decía mi abuelo, ¿entiendes? Tulio.
0: Porque nosotros hicimos el país.
1: Que el árbol grande que tapa con su sombra al árbol pequeño no lo deja crecer.
0: Ese árbol.
1: Entonces, dependiendo, ¿cómo? Ahora la pregunta te la hago en el aire.
0: Sí.
1: ¿Cómo se va a hacer el PLD con un Danilo Medina que no es candidato, que es tremendo activo, ¿eh?
0: Sí.
1: Que es tremendo activo.
3: El crecimiento ha sido en base a Danilo Medina.
1: Cada vez que Danilo sale, activa el PLD. Eso es innegable. Ok. Pero ¿cómo traspasar ese liderazgo a otra persona? No estoy diciendo que sea Gonzalo, ni que sea Francisco Javier, ni que sea Domínguez Brito. A otro candidato, al candidato. Que no, porque Danilo no puede ser candidato. ¿Cómo hacerlo?
0: Él lo dijo ayer en Cotuí. Uh-huh. Yo termino mis asambleas y voy a entregarle
2: la batuta,
0: los fines de semana a los precandidatos. Porque ya él hizo lo que tenía que hacer, lo que nos faltaba. Un partido fortalecido, un partido con su membresía, con deseo de volver al gobierno.
3: Tulio.
0: Eso es lo que ya Danilo ya puso la tapa al pomo y puso el PLD donde tenía que ponerlo. Hoy tenemos en los 158 municipios, si no lo han cambiado, si no son 670 ya, porque la gente modifica los
3: ejemplos. Tulio, pero en ese mismo orden, ya tú dice que Gonzalo es el candidato.
0: El precandidato.
3: Es un hombre muy conocido porque fue el candidato del PLD cuando estaban en el gobierno.
1: Compitió pero con Leonel también.
3: Sí, pero Francisco Javier también.
1: No. Compitió con Leonel, se paralizaron los votos y después le ganó. Hay que decir el cuento entero. El cuento entero hay que decirlo.
3: Sí, porque tú sabes lo que pasó en el sur. Miren, Francisco Javier tiene. Varios años ya recorriendo el país entero y ya entonces Gonzalo salió ayer y ya tiene más puntos.
0: Mira, déjame contestar un chingal. Yo estoy preparando ese escenario para hablar de esas elecciones. Porque si yo tengo el tema, en un día de esto te voy a venir para que hablemos de ese.
1: Okay.
0: De que se fue la luz, que no.
1: No, que se votó a las 12 de la noche.
3: No, la luz no se fue.
0: Todo el que pierde siempre busca una razón.
1: No, se votó hasta cerca de la 1 de la madrugada.
3: Todo el mundo lo sabe lo que pasó.
0: Mira,
3: en el sur.
0: Cuando podemos decir que ya él es el precandidato elegido del PLD, es porque la sociedad, lo civil y la militancia del PLD se entiende que con Gonzalo el paso es más corto de llegar a la presidencia, porque Francisco Javier tiene su dote y nadie se lo puede quitar, y nosotros nos sentimos orgullosos de tener hombres como Francisco Javier en el PLD,
1: el más ganador como jefe de campaña,
0: y nos sentimos orgullosos de tener un Domínguez Brito y de tener un sinnúmero de hombres y mujeres que están aspirando a la presidencia. Ahora, ¿qué pasa? Hay momentum. Uh-huh. Y este es el momentum de Gonzalo. Mucha gente decía, ¿y por qué no aspiró en el 20? ¿Y por qué no aspiró en el 24? Gonzalo.
1: Abel está ahí también.
0: Yo voy a decir algo aquí que no sé si a Gonzalo le va a gustar, porque es algo que yo he podido.
4: Como le dijeron a Balaguer, Gonzalo no es gobierno.
0: He podido leer cosas. Ustedes saben que Gonzalo, 100%, quizá ni siquiera quería ser candidato.
3: Sí, yo lo sé.
0: Ahora, los estudios.
3: Ni su familia tampoco.
0: Los estudios, las encuestas, como le llamamos, del día a día.
3: Y Danilo fue y le dijo, Gonzalo.
0: Pero escúchame, María, escúchame, María. La deuda que él tiene con el pueblo y con el PLD. La deuda que él tiene con el pueblo y con el PLD lo hacen ser el candidatazo que es hoy. Ese penco de candidato.
4: Oye, los danilistas.
0: Mírame, y ese tuyo, penco de candidato.
4: Los danilistas.
0: Ese penco de candidato ha decidido ser el precandidato, ser el candidato y ser el presidente de la República. Porque me lo has dicho a mí y okay, a todo aquel okay. que le escucha y que lo puede ver. Él va a ser el próximo presidente. Y aquí en este país volverá la educación, volverá a tener las carreteras que construimos con el PLD, la salud y un gobierno de hombres y mujeres.
4: Mientras tanto, los danilistas son gonzalistas, pero los PLDistas son de Francisco Javier, Abel Martínez, Domínguez Brito.
0: Todos somos
3: gracias,
0: de todos.
3: Gracias, Tulio.
0: Una vez más, decir.
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0: que te vas. Mejor di cuando regresas. ¡Emma! 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Luisito produce el Super Zorro. Merengues para ti. ¿Quieres comunicarte conmigo? Oye, tu numerito.
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0: Repítelo.
1: 809-582-1057.
0: ¡Vamos a esto!
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0: ¡Solo éxitos en el lunes 25 de mayo! ¡Rapidito! ¡Me desmayo! ¡Digo, mes de mayo! Ahí se acerca el Día de las Madres ya. Este próximo fin de semana en la República Dominicana celebramos a mamá. ¡Ay, mi vieja! Felicidades a todas de esta semana completita. La dedicamos a ti, mami. Esta semana siempre es Día de las Madres. Siempre debe ser el año completito. Lo mejor, la mejor creación de Dios. Esta semana conmemoramos y agradamos a mamá. Vamos a colocar mucha musiquita de mamá esta semana también. Digo, de las madres. Repito, 809-582-1057 para que conectes conmigo en Los Añejos. ¡Hola! ¡Dímelo!
2: Buenas noches, DJ Luisito.
0: ¡Hola!
2: En sintonía con Los Añejos de DJ Luisito.
0: Eso es.
2: La radio hecha hombre.
0: Señor.
2: Luisito.
0: Dígalo.
2: Por favor, compláceme con el carbonero.
0: Johnny.
2: El caballo mayor.
0: Ajá.
2: Te escucho en el camino, mi hermano. Rubén Cabrera, buenas noches.
0: Muchas gracias, buenas noches. 809-582-1057. Así comienza la noche. Estos son los reales merengues. Hola, buenas.
3: Luisito, mi hermano, buenas
0: Dime
3: tardes.
0: Dime tú.
3: Buenas tardes.
0: Tarde noche.
3: Luisito, para que me ponga una pedra de merengue.
0: Ajá.
3: Ahora.
0: Prepárate.
3: Antes de nada, buenas noches para todas y todas. No me digas que es un vagamundo. Vagamundo que sí, que sí.
0: Vagamundo
3: que no, que no.
0: Vagamundo
3: que sí. Ya tú sabes, Luisito, tú eres la radio. Que nadie invente y que lo podíamos chiquir. No, el dueño de esa vaina eres tú ahí.
0: Yo soy la radio. Por aquí, buenas.
4: Buenas noches, buenas noches. Voy a Luisito de aquí de San Francisco, Edwin Leal.
0: Ruby Pérez. Tú verás. Dime, Luis, adelante, adelante, te escucho.
4: Hola.
0: Te escucho.
4: Bendiciones, pongan un merenguito de Ruby Pérez de color de rosa.
0: Eso no falla. ¡Vamos ya! 1975.

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0: buenas noches, yo Luisito, te habla Hans de San Francisco de Macorís. Compláceme con una bachatica de Joe Vera.
1: Vamos a ponerla, inmediatamente terminen los añejos, mi hermano. Eso es una orden, 809-582-1057, 7 a 8 de la noche, los merengues añejos. La producción del Super Zorro, animación al DJ Luisito, merengues añejos. Para ti en el lunes 25 de mayo. ¡Ay, mamá! Para ti, pero sabroso, solo éxito.
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0: felicidades. Felicidades en tu semana, madre querida. Saludo, buenas.
1: Visito la radio. No hay para nada. Dame el favor, ponme uno que se yo valga. Está sonando uno ahí, pero ponme Corazón de Piedra.
0: Espérate. Dime eso, pero más al pasito, por favor. Dímelo más al pasito, dímelo más al pasito.
1: Visito la radio. Ajá. No hay para nada. Dame el favor, ponme uno de Sergio Vargas. Está sonando uno ahí, pero ponme Corazón de Piedra. Okay. Linda noche para todos y todas.
0: Ok, linda noche. Corazón de Piedra, Sergio Vargas. Déjame chequear, yo tengo eso. Imagínate. Si yo no la tengo, se la canto. La fabrico como sea. Yo soy la radio, imagínate. Vamos ya, vamos ya, vamos ya, vamos ya.
2: Señores, en ambiente, vamos a poner en ambiente. ¿Qué le parece si hacemos la clave?
3: DJ Luisito.
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